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11: 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Naranjitas, ¿cómo están? ¿Cómo andan en esta? Pues te iba a decir tarde, pero ya se ve bastante oscuro, prácticamente ya noche. De jueves 21 de mayo, bienvenidas, bienvenidos, bienvenides a Escape Nocturno. Quédense acá porque nos esperan 3 horas de mucha diversión. De aquí hasta las 10 de la noche lo vamos a pasar increíble con la buena música de la Radio Naranja y con las secciones que tenemos para ti. Porque mi gente, hoy es jueves de las Tech News y vamos a platicar acerca de la demanda que se cierne sobre Disney por uso indebido de tecnología. Se va a poner bueno. Y obviamente tenemos muy buena música. Nos vamos con la primera canción de esta noche. Te dejo

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Escuchamos a Raguayana con Manuel Turizo en esto que se llamó Inglés en Miami. Antes escuchamos Lo que me pasa de Sebastián Yatra y comenzamos el bloque con American Girls, una canción de Harry Styles. Y bandita, estamos arrancando, iniciando la mesa cultura, te voy a decir, el escape de esta noche, pero eso es un gran motivo para invitarte a que no te pierdas Mexa Cultura los domingos a la 1 de la tarde aquí en la Radio Naranja. Pero no, bandita, nos encontramos ahora en el Night Show preferido, ese que esperas al terminar el trabajo, cuando vas en el coche, porque la verdad, banda, pues se necesita esta soltar todo el estrés, toda la tensión de la jornada. Y eso sucede aquí en el Escape Nocturno. Y te recuerdo que estamos transmitiendo completamente en vivo y en directo desde Avenida Pino Suárez, número 80, en el centro de Chongolandia. Son ya las 7 de la noche con 13 minutos. Noche de jueves 21 de mayo. Y el hecho de que estemos en vivo facilita nuestra comunicación. Me puedes mandar mensaje, saludo, vía WhatsApp al 351-1640-981. Platícame, cuéntame desde dónde nos estás sintonizando. Puedes mandar algún saludo, solicitar alguna canción o participar en la trivia nocturna. Y esta ocasión te quiero preguntar sobre... Mira, hay animalitos que a veces tienen una mala prensa, una mala fama, cuando pues realmente lo único que hacen es andar por ahí, o sea, como cualquiera de nosotros, andar por la vida, pero por temas a veces de películas, de series, de novelas ilustradas, estos animalitos a veces tienen mala fama, o no, dependiendo del personaje, porque te quiero preguntar esta noche sobre ratitas y ratones famosos. A ver, ¿cuáles ubicas? La verdad hay bastantes, a veces pues estos animalitos suelen tener como una carga, un estigma de dar miedo o de dar hasta asco, pero pues yo creo que representados a veces en estas películas, en estas historias, pues nos dan un bonito aspecto, ¿no? Entonces, ratas o ratoncitos famosos, mándame tu respuesta a la trivia nocturna al WhatsApp en cabina 351-1640-981. 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

0: 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Naranjitas, vámonos a corte, quédense, no se vayan, no le cambien, no se muevan, ya regresamos con el escape informativo. Quédate conmigo, estás en el Night Show de la Radio Naranja. Yo soy Carlos Hernández y en todas partes, ponte Exa.
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0: Exa, escuchamos a Somber con esto que se llamó Homewrecker. Antes escuchamos In the Stars de The Rolling Stones y comenzamos el bloque con Mariposa Technicolor de Laura Pausini. Y bandita, estamos de vuelta de regreso en Escape Nocturno, completamente en vivo. Son ya las 7 de la noche con 30 minutos, noche de jueves 21 de mayo. Y ha llegado el momento de que te enteres de las noticias más importantes a nivel nacional e internacional, deportes y espectáculos, porque ya inicia Escape Informativo. Y arrancamos con la nota internacional, porque desde Beijing se informa que China apoya firmemente a Cuba en la salvaguarda de su soberanía y la dignidad nacionales. Así afirmó el ministro de Asuntos Exteriores chino sobre el rechazo de Cuba a las acusaciones estadounidenses contra Raúl Castro. Al ser consultado sobre el comentario de China respecto al rechazo del gobierno cubano a las recientes acusaciones de Estados Unidos contra el líder cubano Raúl Castro, el portavoz del Ministerio de Relaciones Exteriores chino, Guo Yakun, declaró hoy en China, bueno, fue ayer porque prácticamente para ellos ya es viernes, que China se opone de manera consistente y firme a las sanciones unilaterales que carecen de fundamento en el derecho internacional o de autorización del Consejo de Seguridad de la ONU. Nos oponemos al abuso de los medios judiciales y a la presión ejercida sobre Cuba, bajo cualquier pretexto por fuerzas externas, afirmó. Estados Unidos debería dejar de imponer sanciones o iniciar procesos judiciales contra Cuba y de recurrir a la amenaza del uso de la fuerza en cada oportunidad, añadió el portavoz, quien recalcó que China apoya firmemente a Cuba en la defensa de su soberanía y dignidad nacional y en su oposición a la injerencia externa. Las declaraciones de Guo se produjeron después de que Estados Unidos anunciara el miércoles cargos de asesinato contra el expresidente cubano Raúl Castro, lo que Reuters calificó como una importante escalada en la campaña de presión de Washington contra el gobierno de la isla. La agencia informó que la acusación marca un nuevo punto bajo en las relaciones entre los antiguos rivales de la Guerra Fría y se produce en un momento en que el presidente estadounidense Donald Trump impulsa un cambio de régimen en Cuba. Cuando los periodistas le preguntaron el miércoles si habría una mayor escalada en Cuba tras la acusación estadounidense contra Castro, Trump respondió: "No, no habrá escalada, no creo que sea necesaria", según el medio CBS. Los cargos se derivan del derribo de dos aeronaves civiles en 1996. Se alega que Castro, ministro de Defensa de Cuba en ese momento, ordenó el ataque. En una publicación en X, el presidente Miguel Díaz-Canel afirmó que Cuba actuó legítimamente para defender su territorio al derribar los aviones. Dijo que la acusación es una acción política sin fundamento legal, cuyo objetivo es fundamentar una agresión militar en contra de Cuba. Díaz-Canel advirtió el lunes que un ataque militar estadounidense contra Cuba desencadenaría un derramamiento de sangre con consecuencias incalculables. Cuba no representa ninguna amenaza y no tiene planes ni intenciones agresivas contra ningún país. No tiene ninguna contra Estados Unidos ni la ha tenido nunca, un hecho bien conocido por el gobierno de esa nación, dijo el líder cubano en una publicación en X. Y te platiqué todo esto con la información del medio Global Times. Vámonos ahora con la nota nacional, porque el Congreso Capitalino de la Ciudad de México avala la prohibición de celulares en escuelas públicas. El Congreso de la CDMX aprobó una decena de reformas, entre las que destacan la prohibición del uso de celulares en escuelas públicas y la instalación de cambiadores para bebés en sanitario de hombres. No la prohibición, sino que se instalen. A 10 días de que concluye el periodo ordinario, hoy se aprobaron 6 armonizaciones de leyes y 4 reformas. Una de ellas en materia de educación busca impulsar el aprendizaje digital a través del uso responsable de tecnologías de la información. Además, se eliminó la autorización que permitía el uso de dispositivos móviles durante las horas efectivas de clase, de conformidad con la ley federal. Asimismo, para fomentar el cuidado igualitario, se ordenó que establecimientos comerciales de mediano y alto impacto cuenten con cambiadores para bebés en todos los baños. También se aprobó una reforma para castigar con hasta 6 años de prisión el phishing, práctica de engaño que consiste en crear páginas de internet aparentemente legítimas para robar datos personales y financieros. En el cierre del periodo, el Congreso prevé la aprobación de más de 100 dictámenes. Y te platiqué todo esto con la información de Sandra Hernández para La Jornada. Nos vamos ahora con los deportes, porque tenemos actividad del básquetbol del más alto nivel. En este momento, al tercer cuarto en un cerrado partido, los Knicks de Nueva York vencen 62-53 a los Cavs de Cleveland. Cabe mencionar que los Knicks van ganando la serie por un partido a cero. Nos encontramos ya en la ronda de las finales de conferencia. Y ayer el Thunder de Oklahoma derrotó 122-113 a los Spurs de San Antonio. De esta manera se empató la serie y mañana tendremos el tercer juego precisamente entre los Spurs y el Thunder. Vámonos ahora con los espectáculos porque La Resurrección de Cristo, película de Mel Gibson, muestra a un nuevo Jesús y se revelan imágenes de esta secuela. A más de 2 décadas de que la Pasión de Cristo se convirtiera en un fenómeno mundial, se ha revelado el primer vistazo de la secuela. Fue en 2016 cuando Mel Gibson habló por primera vez de La Resurrección de Cristo, cinta con la que daría continuidad a la historia de Jesús. Sin embargo, diversas complicaciones, incluyendo la salida del protagonista Jim Caviezel, retrasaron el proyecto. Ahora Lionsgate dio a conocer la primera imagen oficial de la película y en ella se puede ver a Jaakko Ottonen, actor que reemplazó a Caviezel como el nuevo rostro del Mesías. La fotografía compartida en las redes sociales muestra lo que parece ser la Gran Comisión, el pasaje del Nuevo Testamento en el que Jesús, ya resucitado, se reúne con sus 11 apóstoles en el monte de Galilea y les encarga la misión de predicar su palabra al mundo. Pero este no fue el único anuncio del estudio, y es que confirmaron que esta secuela estará dividida en 2 partes, además de algunos cambios importantes en el calendario. La primera entrega pasó de estrenarse del 26 de marzo al 6 de mayo de 2027, mientras que la segunda entrega llegará a la pantalla grande hasta el 25 de mayo de 2028. De acuerdo con información de The Hollywood Reporter, La Resurrección de Cristo acaba de terminar su producción y también contará con las actuaciones de Mariela Garriga, Pierluigi Pacino, Kasia Smutniak, Ricardo Scamarcio y Rupert Everett. La película original recaudó más de $610 millones en taquilla mundial y se mantiene como una de las producciones independientes más exitosas en la historia del cine. Y te conté todo esto con la información de Mariel López Durán para El Universal. Bandita, estas fueron las noticias más importantes a nivel nacional e internacional, deportes y los espectáculos. Vámonos a corte, quédate conmigo, estás en Escape Nocturno. Este es el Night Show de la Radio Naranja. Yo soy Carlos Hernández y en todas partes, ponte Exa.
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Escuchamos a León Larregui con esto que se llamó Se Me Va. Antes escuchamos Último Baile, canción de Abraham Mateo, y comenzamos el bloque con So Easy, un tema de Olivia Dean. Y bandita, estamos de vuelta, de regreso en Escape Nocturno, completamente en vivo. Son ya las 7 de la noche con 50 minutos, 10 para las 8 en esta noche de jueves 21 de mayo. Y te recuerdo que te podrías comunicar conmigo a cabina a través de nuestro WhatsApp al 351-1640-981. Cuéntame, platícame desde dónde nos estás sintonizando. Zamora, Jacona, Tangancico, Arecuán, Dureo, Ixtlán de los Herbores, o puede que nos escuches desde cualquier lugar del planeta a través de nuestra página web www.exafmzamora.mx. También nos puedes escuchar en la página de Exa Nacional. La página es exafm.com. Te metes a la barrita donde dice plazas y ahí nos vas a encontrar hasta abajo como el perreo, porque antes están Acámbaro, Acapulco, Aguascalientes, Campeche, Ciudad del Carmen, Ciudad Obregón, Ciudad Victoria, Ciudad de México, Celaya, Chihuahua, Colima, Córdoba, Costa Rica, Cuernavaca, Durango, El Paso, El Salvador, Ensenada, Guadalajara, Guasave, Guatemala, Honduras, Irapuato, Las Vegas, León, Los Cabos, Los Mochis, Mazatlán, Mérida, Mexicali, Monclova, Monterrey, Morelia, Nogales, Oaxaca, Piedras Negras, Poza Rica, Puebla, Puerto Vallarta, Querétaro, San Juan del Río, San Luis Potosí, Tampico, Tehuacán, Tijuana, Torreón, Tuxtepec, Tuxtla, Gutiérrez, Veracruz y Zamora, banda. Hasta abajo, pero ahí estamos. Y es que, como te lo platicamos, estamos en todas partes y no lo decimos nada más por decir. También nos puedes escuchar en la página de Exa Nacional y en la página exafm.com. Bandita, repórtense también en la trivia nocturna. Esta ocasión te estoy preguntando sobre ratitas o ratones famosos. Suelen ser animales que en la realidad, pues a lo mejor uno no se desea encontrar, ¿no? A menos que seas un gran amante de toda la vida, de toda la fauna de la tierra, pues por lo regular no queremos encontrarnos con ratitas o con ratones. Pero en historias, en ilustraciones, en películas, pues suelen aparecer diferentes, ¿no? Ya muy agradables. Y definitivamente, no sé si sea el ratón más famoso del mundo, pero pues sí es uno muy comentado, Mickey Mouse. O sea, definitivamente Mickey Mouse y Disney, o sea, van a estar relacionados siempre. Aunque, ojo, ya el personaje de Mickey Mouse ya forma parte del dominio público de la humanidad. Es decir, ya cualquier persona puede lucrar, reproducir, sin ninguna demanda, al ratón de Disney, a Mickey Mouse. Que, pues bueno, de todos modos, aunque ya cualquier otra persona lo pueda reproducir, pues estará ligado indisolublemente a Disney, pero pues ahí está. Y Minnie, que curiosamente dicen que Minnie no es como que novia de Mickey, dicen que es como hermana o algo así. No sé, no me sé muy bien por ahí el lore de Mickey Mouse, pero pues definitivamente el ratón Miguelito es de los ratones más populares del planeta. ¿Qué otro ratón, ratoncita, ratita famosa conoces? Mándame tu mensaje al WhatsApp en cabina 351-1640-981. Y nos vamos con música. Te dejo con una rolo totota, de verdad. Súbela todo porque esta es una gran canción de Belinda con Natita Cano. Esto se llama 300 noches. 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Yo soy Carlos Hernández. 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

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Escuchamos New Religion de Bebe Rexha con Faithless. Antes escuchamos Satisfy de Calvin Harris con Yatzy. Y comenzamos el bloque con Escápate Conmigo de Siddhartha. Y bandita, estamos de vuelta, de regreso en Escape Nocturno, completamente en vivo. Son ya las 8 de la noche con 12 minutos, noche de jueves 21 de mayo. Y ha llegado el momento de informarte de cómo fluye la situación del tráfico vehicular en diferentes calles de Zamora y de Jacona. Vialidades principales y pues también vialidades secundarias, que es importante saber cómo anda la situación para poder pues tomar precauciones o vías alternas en el caso que sea necesario, aunque pues luego a veces no es, a esta hora del día ya es complicado como que se ponga muy intenso el tráfico, pero pues también puede llegar a suceder. Y te platico sobre la situación de Martínez de Navarrete, la calle Martínez de Navarrete. Platicarte que en el tramo entre la Glorieta 5 de Mayo y la calle Uruapan hay tráfico lento, sobre todo en la dirección Oriente-Poniente. Ahí sí hay tráfico lento. No obstante, en cuadras un poquito hacia atrás, como lo es Pátzcuaro, como lo es Niños Héroes, Héroes de Nocupétaro, Héroe de Nacozari, Primero de Mayo, 5 de Febrero, ahí fluye de mejor manera Martínez de Navarrete. Sin embargo, hay tráfico lento en Martínez de Navarrete entre las calles Capulín, Cedro y Avenida del Árbol, por ahí donde topa con el semáforo precisamente de Avenida del Árbol. Hay tráfico lento para que tengas paciencia, no hay prisa. Todos llegamos, hombre, todos llegamos, banda, nada más que ahí sí el tráfico está siendo un poquito lento. Martínez de Navarrete tiene mejor fluidez en las calles Capulín, Pirul, Circunvalación Avellano, hasta prácticamente desembocar en Avenida del Bosque. Platícame, ¿será que nos estás escuchando en Martínez de Navarrete? Mándame tu mensaje, saludo a través del WhatsApp 351-1640-981 y nos vamos con música. Te dejo con esto de Arte Más, se llama I Like the Way You Kiss Me. 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

0: Exa, escuchamos sin despedida una canción de Carlos Rivera con Alejandro Fernández. Antes escuchamos Tuyo y Nada Más de Carlos Vives y comenzamos el bloque con Swim, un tema de los BTS. Y bandita, estamos de vuelta de regreso en Escape Nocturno, completamente en vivo. Son ya las 8 de la noche con 30 minutos, noche de jueves 21 de mayo. Y te recuerdo que te podrías comunicar conmigo a cabina a través de nuestro WhatsApp al 351-1640-981 para que me platiques, me cuentes desde dónde nos está sintonizando. Zamora, Jacona, alguna localidad cercana. Vas rumbo al gimnasio, entrando, saliendo. Hay bandita pues que apenas ahorita a estas horas del día se les facilita acudir al gym. Y puede que vayas apenas hacia el gimnasio. Ya es tardezón, pero bueno, yo creo que ya cada vez cierran más tarde los gimnasios. O puede que ya vayas saliendo, ya te tocó tu rutina. No sé, a lo mejor hiciste pecho, hiciste espalda, pierna, no sé qué otros músculos hay. Te tocó, quizás te tocó hacer, no sé. Ay, luego hay gente que no hace casi tema de cardio o abdomen. Bueno, es importante también, bandita, para por ahí luzcas más limpio, ¿no? Luzcas más tonificado de todo tu cuerpo. Bueno, platícame desde dónde nos estás sintonizando. Y por cierto, la invitación a que participen en la trivia nocturna. Esta ocasión te estamos preguntando sobre ratones o ratitas famosas. Hace rato mencionábamos a Mickey Mouse y a Minnie. Ya busqué y sí, Minnie es su novia, es la eterna novia de Mickey Mouse y debutaron, debutaron en aparecer en un cortometraje en el año de 1928. Por ahí pues también es famosa Minnie Mouse. Y yo creo que también, mira, ya que estamos hablando de ratones famosos, el ratón vaquero que hace no pocos días estuvo pues toda esta onda de que el ratón vaquero para el 10 de mayo, Día de las Madres. Que bueno, si recordamos, el ratón vaquero es como una sátira a el cowboy estadounidense, que esta sátira pues la escribe, la musicaliza Gabilondo Soler, Cricri, y pues hasta hay partes, ¿no?, donde habla como inglés el ratón vaquero, que se ha hecho pues un clásico en los festivales para el Día de las Madres. Y bueno, o sea, yo creo que musicalmente es una joya, ¿no? Tararán, tan, tararán, tan, tan, tan, tan, tan, tan, tararán. Y bueno, ¿no? Y ya lo demás que sigue del ratón vaquero. O una ratita famosa, la rata vieja que era planchadora. Una rata vieja que era planchadora. Por planchar su falda se quemó la cola. Mira, todo un drama. Y luego dicen, ¿no?, la canción, se puso pomada, se amarró un trapito y a la pobre rata le quedó un rabito. Pero pues bueno, resolvió la rata, por ahí se quemó, pero resolvió, aunque le haya quedado un rabito, una ratita famosa. Y una pareja de ratoncitos muy famosos también fueron Bernardo y Bianca, que tuvieron un largometraje, una película por allá del ya, pues ya más o menos lejano año de 1977. Y la sinopsis de la peli de Bernardo y Bianca, o The Rescuers, es: dos ratones de la sociedad de rescate buscan a una niña que ha sido secuestrada por buscadores de tesoros sin escrúpulos. Esta película se estrenó en el año de 1977 y pues popularizaría a estos dos ratoncitos, Bernardo y Bianca. Cabe mencionar que así se le puso a la peli para el público latino, no sé si en España también, pero el nombre original de la peli es The Rescuers, o sea, los rescatistas. Peli del año de 1977, Bernardo y Bianca. Y la verdad lucen muy entrañables, ¿no? Bernardo y Bianca con sus gorritas. Mira, es lo que yo siempre digo. Por lo regular las personas no les gustan los ratones y luego los están como evitando, los están envenenando. Pero cuando los vemos en la pantalla, en las pelis, en todo esto, lucen siempre bien bonitos. O sea, su naricita así como bien chiquita, ¿no? Sus bigotitos. O sea, la próxima vez que pienses en matar o exterminar a ratones, solo quiero que te acuerdes de Bernardo y Bianca. Solo quiero que la imagen de estos dos adorables ratoncitos, Bernardo y Bianca, pase por tu mente a ver si te animas a cometer esa atrocidad. Dos ratoncitos muy famosos. Y pues bueno, ya que estamos hablando de ratoncitos entrañables y muy famosos, tenemos que hablar de la película de Ratatouille, banda. Ratatouille, esta película que nos presenta a Remy, una ratita que... Esta sí es una rata, o sea, Remy no es un ratoncito, Remy es una rata en toda la extensión de la palabra. Una rata parisina, que vive en Francia. Mira, yo cuando vi la peli, o sea, de entrada dices, bueno, es una peli infantil, ¿no? Entonces, pues cualquier cosa puede suceder. Pero, no sé, siempre se me hizo raro esta cuestión de cómo Remy le jalaba las greñas, ¿no? Al chef Linguini, a Fredo Linguini. Y, o sea, siempre se me hizo increíble, ¿no? Pero dije, bueno, o sea, al final de cuentas, son películas, mijo, dirían por ahí, ¿no? Los papás. Tú hazle caso un ratito a la película. Nunca se me hizo creíble, pero pues Remy muy adorable también. Un chefcito, ¿no? De ahí se quedó la expresión de que cuando luego salen estos animalitos en un restaurante o eso, dicen, no, no es una rata, es un chefcito. Ay, capaz que nos ayuda luego por ahí al tema de la comida. Y pues bueno, ya que estamos hablando de la película de Ratatouille, ¿no? Y que ya mencionamos al chef Linguini, ay, pues la chef Colette, como dicen por ahí, buenas noches, ¿no? Qué guapa, con todo respeto, ¿no? Ya como todo un señor romántico. La verdad, el chef Linguini, Alfredo Linguini, no andaba nada perdido, ¿eh? Luego le echó el ojo a la chef Colette. Y pues bueno, banda, la verdad, ¿quién no lo haría? Banda, vámonos a corte, quédense, no se vayan, no le cambien, no se muevan. Regresamos con mucho más de Escape Nocturno. 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Yo soy Carlos Hernández y en todas partes, ponte Exa.
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Escuchamos Monte Fuji, una canción de Robot 95, Paloma Murphy y Neto Peña. Antes escuchamos Rock Music de Charlie XCX y comenzamos el bloque con Vivir Así Es Morir de Amor de David Bisbal. Y naranjitas, estamos de vuelta, de regreso en Escape Nocturno, completamente en vivo. Son ya las 8 de la noche con 50 minutos, 10 para las 9 en esta noche de jueves 21 de mayo. Y te recuerdo que te puedes comunicar conmigo a cabina a través de nuestro WhatsApp al 351-1640-981. Banda, platíquenme desde dónde nos están sintonizando esta noche, esta ocasión. ¿Desde alguna localidad cercana será que nos escuchan? Atacheo, Atecucario, Romero de Torres, Romero de Guzmán, La Sauceda, Ario de Rayón, Chaparaco. Les mandamos un enorme saludo. Pero pues bueno, díganos desde dónde nos están escuchando, sintonizando. 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Así que, bandita, repórtense a cabina, platíquenme, ya ganaron boleto, están esperando, quieren ir al meet and greet, al soundcheck de la banda. Manden mensajito a través de nuestro WhatsApp en cabina, 351-1640-981. Y nos vamos ahora con música. Te dejo con la canción de una patrona, de toda una divinidad, Nuestra Señora Dua Lipa, que nos tenga en su gracia, nos proteja, nos cubra bajo su manto. Esto que se llama Love Again. Torre de David, Torre de Marfil, Casa de Oro.

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5: Las curiosidades de tus artistas favoritos. El primer trabajo profesional en la música del DJ Calvin Harris fue producir el single de Kylie Minogue titulado In My Arms. Tenía 23 años.

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5: Los resultados de las selecciones de Corea y Japón en Francia 98 no fueron favorables para ellos. Ambos finalizaron en los últimos lugares de su zona, pero en el interior de los vestidores el logro fue muy distinto, y es que ambas selecciones decidieron llevar bolsas de plástico azules para guardar restos de comida y basura generados por ellos mismos al usar las instalaciones, dejándolas impecables para las siguientes selecciones.
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Exa, escuchamos a DJ O con esto que se llamó End of Beginning. Antes escuchamos Ya Pa' Qué de Farruko, Steve Aoki y Gracie. Y comenzamos el bloque con Ruleta Rusa, tema de Kenia Oz. Y bandita, estamos de vuelta, de regreso en Escape Nocturno, absolutamente en vivo. Son ya las 9 de la noche con 11 minutos. Esto es en vivo, ¿eh? La voz que estás escuchando justo en este momento está hablando. No hay nada grabado, prefabricado, así que me podrías mandar mensaje, saludo, petición musical a nuestro WhatsApp en cabina 351-1640-981. Cuéntame, platícame desde dónde nos estás sintonizando. Puedes mandar algún saludo, solicitar una canción o participar en nuestra trivia nocturna. Esta ocasión te estamos preguntando sobre ratoncitos o ratas famosas. Y bueno, una rata famosa, banda, la rata de dos patas, interpretada por Paquita la del Barrio. Rata inmunda, animal rastrero, desecho de la vida, adefesio mal hecho. Ay, alimaña, culebra ponzoñosa, maldita sabandija, ¿cuánto daño me has hecho? Ahí está, mira, una ratita famosa, la rata de dos patas. Otra rata famosa, banda, la rata que es la maestra o el maestro de los Tortugas Ninja. Nos referimos a Splinter. Se trata de una rata mutante antropomórfica e instructor de artes marciales y ninjutsu de las tortugas, así como su padre adoptivo. Y que pues también habita en los bajos mundos de esa ciudad donde viven las tortugas ninja. Ahí está la rata Splinter. Por ahí de repente yo pensaba que el maestro Shifu era como una especie de ratita también, pero no. El maestro Shifu es un panda rojo, una especie de mamífero asiático originario de China, el Himalaya y Nepal. Suele ser confundido con un mapache, pero en el universo de la película se confirma oficialmente que se trata de un panda rojo. Y es que mira, no sé si tú sabías, pero dicen que los pandas son de la familia de los mapaches. O sea, vienen como de esa línea evolutiva. Pero no, no es una rata. El maestro Shifu es un panda rojo. Y banda, la verdad hay muchas ratitas famosas. Hay que por ahí poner a correr el ratón. Mira, Jerry de Tom y Jerry, efectivamente, el roedor que siempre con su agilidad, con su ingenio y su picardía logra burlar al gato Tom, pues que siempre se anda golpeando, siempre anda dando traspiés, porque no logra capturar a Jerry el ratón. Y mira, una pareja de ratitas, la verdad, muy divertidas también, porque tratan de dominar, de conquistar el mundo, pues son Pinky y Cerebro. Cerebro, pues es la rata pensante, ¿no? Tremenda cabeza, ¿no? Tiene Cerebro, cuyo objetivo siempre es tratar de dominar el mundo. Ahora, pues este es como esta comedia de listo y el tonto, ¿no? Ahora, ¿quién es el tonto? Pues Pinky. Pinky, pero como suele suceder en estas historias cómicas de listo y el tonto, pues el tonto se divierte más, ¿no? Por lo regular el tonto se divierte más, entonces pues Pinky muchas veces pues ni topa todas las penurias que atraviesan, y nada más el que siempre anda sufriendo ahí es Cerebro. Pinky y Cerebro, Pinky un acompañante tonto pero leal, y pues Cerebro que siempre tiene planes por ahí muy interesantes para tratar de conquistar al mundo. También tenemos que hablar, banda, de Stuart Little. Stuart Little, naranjitas, efectivamente, de esta película que curiosamente nunca sacó una secuela, o si salió seguramente no le fue bien. Creo que sí tuvo secuela, me parece que hubo Stuart Little 2, pero creo que ya no le fue tan bien, o no sé, ayúdenme, según yo de plano no, banda. Pero bueno, Stuart Little cuenta la historia de pues, una rata, un ratón huérfano, ¿no? Entonces unos padres que quieren adoptar, o bueno, quieren ser padres, por eso van a adoptar, pues lo ven ahí todo triste, todo marchito, y dicen, pues sabes qué, vamos a llevarnos al ratoncito,

0: y lo llevan con a su casa. Claro, el hijo de esta familia, pues claramente dice, a ver, ¿qué tiene en la cabeza? O sea, ¿te das cuenta que realmente el más liso, o sea, el más pensante era el hijo? O sea, a ver, papás, ¿cómo de tantos niños sufriendo se trajeron al ratón? Por eso el niño pues estuvo en contra desde un principio. Ya después Stuart Little pues se va ganando el corazón del que después podría ser su hermano. Yo creo que, bueno, no sé cómo le ha ido, haya ido a esta película en taquilla en los Estados Unidos. Yo creo que quizás algo que ayudó a que en México le fuera bien, que la voz la hizo Adal Ramones, ¿no? La voz de Stuart Little. En ese momento todavía nos caía bien Adal Ramones, además me parece que fue un buen doblaje. Entonces, Stuart Little, ahí es otro ratoncito famoso. ¿Qué otros ratones, ratas famosos ubicas, recuerdas? Mándame tu mensajito, saludo o lo que tú quieras al WhatsApp. También tu respuesta, obviamente, a la trivia nocturna al WhatsApp en cabina 351-1640-981. Banda, vámonos a corte, quédense, no se vayan, no le cambien, no se muevan. Congelados, están en Escape Nocturno. Este es el Night Show de la Radio Naranja. Yo soy Carlos Hernández y en todas partes, ponte Exa.
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0: 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Escuchamos a One Republic con esto que se llamó Need Your Love. Antes escuchamos Si Me Hubieras Llamado de Hash y comenzamos el bloque con Vuelve de Los Ángeles Azules, Ricky Martin y Tini. Y bandita, estamos de vuelta de regreso en Escape Nocturno, completamente en vivo. Son ya las 9 de la noche con 32 minutos, noche de jueves 21 de mayo. Y yo te recuerdo que te puedes comunicar conmigo a cabina a través de nuestro WhatsApp al 351-1640-981. Cuéntame, platícame desde dónde nos sintonizas. Puedes mandar algún saludo o solicitar algún tema musical. Y hace ratito estábamos con el tema de nuestra trivia nocturna. Platicábamos sobre ratones o ratitas famosas. Y pues desde un principio dijimos que probablemente el ratón más famoso sea Mickey Mouse. Y eso nos lleva a la noticia tecnológica de esta noche, porque Disney, pues el gran monstruo, ¿no?, que representa a Mickey Mouse, enfrenta demanda por tecnología de reconocimiento facial en un parque de California. Una demanda colectiva fue presentada contra The Walt Disney Company por el uso de tecnología de reconocimiento facial en las entradas de Disneyland. La demanda presentada en nombre de la demandante principal, Summer Christine Duffield, alega que la compañía no divulga adecuadamente el uso de esta tecnología ni es transparente sobre cómo se van a utilizar los datos recopilados. Duffield, residente del condado de Riverside en California, visitó Disneyland y Disney California Adventure Park el 10 y 14 de mayo. Dijo el abogado Blake Hunter Jackman. Señaló que la demanda surgió por las preocupaciones de la demandante Duffield sobre sus derechos de privacidad. Es decir, pues yo creo que vio la oportunidad de ahí sacar un billullo. La demanda colectiva, bueno, esta demanda se convirtió en colectiva, busca al menos 5 millones. Y uno de los argumentos es el siguiente: cuando las familias estadounidenses y sus hijos visitan un parque temático, especialmente una marca tan omnipresente como Disney, no deberían sacrificar sus derechos de privacidad al entrar. Y a medida que el reconocimiento facial se vuelve más común y se expande en espacios públicos, es más importante que nunca proteger los derechos de privacidad de las personas, porque existen implicaciones civiles y de privacidad al recopilar información biométrica, especialmente sin un consentimiento adecuado, que es lo que alegamos. Esperemos litigar este caso en los tribunales, dijeron los demandantes. The Walt Disney Company no respondía de inmediato a una solicitud de comentarios por parte de los medios. En su sitio web, Disney dice que la tecnología es opcional y que está diseñada para ayudar con el reingreso a los parques y prevenir fraudes. Estas filas, ubicadas en las entradas de Disneyland y Disney California Adventure Park, utilizan imágenes del rostro de una persona capturadas al ingresar, junto con la imagen guardada cuando utilizó por primera vez su boleto pase. Según Disney, todos los datos son eliminados en un plazo de 30 días. La participación es opcional, también hay filas de entrada que no utilizan tecnología de reconocimiento facial, dice Disney en su sitio web. Para utilizar este servicio, elige una fila de entrada que muestre en trans en los letreros superiores cuando ingrese a nuestros parques. La demanda argumenta que los visitantes deberían poder aceptar expresamente este tipo de tecnología sensible de reconocimiento facial mediante consentimiento por escrito. La demanda, que cita a Los Angeles Times, dice que el parque tiene pequeños letreros en algunos puntos de seguridad notificando a los visitantes sobre la política de reconocimiento facial, pero que el letrero está adornado con siluetas de Mickey Mouse en rojo, verde, amarillo, azul y que es muy fácil pasarlo por alto. Para los visitantes que desean evitar esta tecnología invasiva, existen entradas separadas poco claras con una línea atravesando la silueta de una cabeza y hombros, como si eso constituyera una forma significativa de excluirse de la recopilación mediante reconocimiento facial, dice esta demanda que, como te platicaba, pues buscan la cantidad de 5 millones de dólares. La demanda colectiva surge en medio de preocupaciones sobre el rastreo y la vigilancia masiva en espacios públicos. Otras compañías, incluidas Amazon y Meta, han enfrentado demandas similares. Por ejemplo, el año pasado una mujer de Detroit presentó una demanda federal contra el Departamento de Policía alegando que una tecnología defectuosa de reconocimiento facial llevó a su arresto injustificado. Así que vamos a ver en qué termina todo esto, porque la demanda ha sido presentada, pero pues ya una cosa es presentar la demanda y otra cosa es ganarla. Entonces, pues esto seguramente cuando se dé una resolución, pues también generará una noticia y obviamente las opiniones en torno a estas tecnologías. Platícame qué opinas de todo esto. Mándame tu mensaje al 351-1640-981. Vámonos a corte, quédate conmigo. Estás en el Night Show de la Radio Naranja. Yo soy Carlos Hernández y en todas partes, ponte Exa.
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Escuchamos a Sin Bandera, bueno, más bien a Leonel García y a Matiz con esto que se llamó Hipotéticamente. Antes escuchamos una a la vez canción de J Balvin con Ryan Castro y comenzamos el bloque con Drop Dead, un tema de Olivia Rodrigo. Y bandita, estamos de vuelta, de regreso en Escape Nocturno, completamente en vivo. Son ya las 9 de la noche con 51 minutos, 9 para las 10 en esta noche de jueves 21 de mayo. Y bandita, lamentablemente nos va llegando el momento de despedirnos, decir adiós. Este episodio del Night Show de la Radio Naranja se está terminando, pero les recuerdo que el programa vuelve. Regresa mañana viernes en punto de las 7 de la noche. Y por cierto, no te puedes perder mañana nuestra sección Gente Interesante, la sección de entrevistas del Escape Nocturno, porque estarán con nosotros los chicos, las chicas de el coro y orquesta comunitarios del municipio de Zamora, completamente en vivo, banda, la verdad, se va a poner increíble, así que no te lo pierdas en el episodio de mañana en nuestra sección Gente Interesante. ¿Dónde más? Solo aquí en el 98.1 de tu FM. También nos puedes escuchar por internet en www.exafmzamora.mx. La invitación a que nos sigas en Instagram, en esa red social nos vas a encontrar como @exazamora. Así que banda, estamos en absolutamente todas partes. Yo les deseo una excelente noche de jueves. Si vas en tu coche, que llegues con bien a tu destino. Si estás en tu casa, a descansar. Y si estás en tu trabajo, que sea una jornada muy, muy exitosa. Nos despedimos con una canción tranquis de jueves. Esto que es de Lola Young y se llama Messi. Suena tu radio. Esto fue Escape Nocturno. Nos escuchamos mañana. Mi nombre es Carlos Hernández. Y en todas partes, ponte Exa.

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2: 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Las curiosidades de tus artistas favoritos. Antes de ser famosa, Nicki Minaj trabajó en un restaurante como camarera, pero fue despedida luego de seguir hasta el estacionamiento a un cliente que se había llevado un bolígrafo.
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8: 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Comer de forma saludable y económica es posible cuando tomamos decisiones informadas. Hoy en El Platillo Sabio te enseñaremos a preparar una receta muy rendidora, salchichas a la mexicana.
9: Y para acompañar este y muchos otros platillos, dedicamos nuestra guía de consumo al oro verde de México, el aguacate. Analizaremos sus variedades, cómo elegir el mejor en el mercado y los secretos para conservarlo fresco por más tiempo. ¡Acompáñanos!
10: Bienvenidas y bienvenidos a Revista del Consumidor Radio. Soy Joy Ramírez. Hoy, en el Platillo Sabio Profeco, nos acompaña Mati Vargas, cocinera tradicional queretana, quien nos va a enseñar a preparar unas deliciosas salchichas a la mexicana desde cero. Bienvenida, Mati.
11: Gracias, Joy. Esta receta les va a encantar. Comenzamos. Los ingredientes que necesitamos para hacer las salchichas caseras son 1 kilo de pechuga de pollo, 400 gramos de hielo picado, 200 gramos de lardo de cerdo o lomo de cerdo, 140 gramos de fécula de maíz, 20 gramos de sal, 16 gramos de cebolla en polvo, 8 gramos de fosfato de sodio, 8 gramos de sal cura, una cucharadita cafetera de paprika, agua, funda de celulosa para la salchicha e hilo de algodón. Para nuestra preparación de salchichas a la mexicana, requerimos 2 jitomates medianos en cubos, media cebolla fileteada, un chile verde, un diente de ajo fileteado, cilantro picado, sal al gusto, aceite y 6 de las salchichas que vamos a preparar cortadas en rodajas. Comenzaremos preparando el embutido. Primero, cortamos la carne en cubos pequeños y la ponemos en la licuadora junto con las sales mezcladas. Y mientras se licúa, agregamos una tercera parte del hielo molido. Además, añadimos nuestro colorante natural, que es la paprika. Luego, el lardo de cerdo o lomo de cerdo. y al final el resto de los ingredientes, incluyendo el hielo. Licuamos hasta que se integren bien los ingredientes y reservamos la mezcla en un bowl. Ahora, para darle forma a las salchichas, colocamos la mezcla dentro de la manga y embutimos en la funda de celulosa, rellenando a presión las tiras largas y atamos por uno de los extremos. Dividimos las salchichas en porciones atándolas con hilo de algodón. Para cocinarlas, colocamos las tiras de salchichas en las bolsas resellables de grado alimenticio y extraemos la mayor cantidad de aire posible. Calentamos previamente el agua a punto de ebullición, introducimos la bolsa de salchichas y cocinamos de 30 a 40 minutos. Al finalizar la cocción, sumergimos las salchichas en un bol con agua fría y hielos. Esto es para crear un choque térmico y las llevamos a refrigeración por 24 horas. Es muy importante que no retiremos la funda de celulosa hasta que las vayamos a usar. Ya seleccionadas, las colocamos en una bolsa al alto vacío para almacenarlas en el refrigerador. Estas salchichas pueden durar una semana almacenadas en refrigeración dentro de la bolsa. Ahora vamos a llevar estas salchichas caseras a otro nivel. Para su preparación, agregamos aceite en una cazuela y sofreímos la cebolla, el ajo e incorporamos las rodajas de salchicha. Agregamos el chile picado y después el jitomate en cubitos. Sazonamos con una pizca de sal y colocamos un poco de cilantro picado. Por último, dejamos cocinar por 10 minutos aproximadamente hasta que todo quede bien integrado. Recuerden que el platillo Sabio Profeco es fácil de preparar, tiene buen sabor, aporta un balance nutricional y rinde para varias porciones. Anímense a prepararlo y cuéntenos en nuestras redes sociales cómo les fue. Yo soy Mati Vargas, cocinera tradicional queretana, y fue un gusto cocinar con ustedes.
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12: El aguacate es una de las grandes aportaciones de México para el mundo. Es un alimento de textura suave y sabor inconfundible que proviene del árbol Persea americana, originario del centro de México y zonas altas de Guatemala.
8: Su nombre proviene del náhuatl aguacatl y según la región, también se le conoce como abocado, palta, cura o pagua. Este alimento posee una gran versatilidad culinaria, además de aportar un alto contenido de grasas saludables, fibra, vitaminas y minerales.
12: En 2024, el aguacate se consolidó como el tercer producto agroalimentario más exportado por México. Esto lo posiciona como un pilar estratégico del sector agrícola y del comercio exterior nacional. Asimismo, México concentra alrededor del 28% de la producción global, lo que lo convierte en el principal productor a escala internacional.
8: Pero no todos los aguacates son iguales. Cada uno tiene características distintas, por lo que tienen distintos usos. Puede ser aguacate Hass, el más popular en el mercado internacional. Si buscas una textura cremosa, este es el elegido, además de tener un inconfundible sabor a nuez. No te dejes engañar. Cuando su cáscara se torna oscura, casi negra, es que está en su punto. Lo mejor, está disponible todo el año.
12: Aguacate criollo. Tiene una cáscara muy delgada y suave, que en algunos casos es comestible. Además, destaca por su gran resistencia al frío.
8: Aguacate fuerte. Con su forma de pera, este aguacate luce una cáscara gruesa, ligeramente áspera con puntos amarillos. Por dentro, tiene una pulpa muy cremosa. Está disponible desde finales de otoño hasta la primavera.
9: El aguacate es un gran aliado para tu salud. Aquí te contamos cómo te ayuda. Tendrás una salud cardiovascular envidiable, ya que sus grasas monoinsaturadas son expertas en reducir el colesterol malo y elevan el bueno, evitando que se acumule en tus vasos sanguíneos. Tiene poder antioxidante. Gracias a su vitamina E, disminuye el riesgo de enfermedades cardiovasculares y degenerativas.
8: Si buscas mejorar tu salud digestiva, su alto contenido de fibra y agua son la clave. Juntos favorecen el tránsito intestinal y previenen el estreñimiento. Gracias a que es bajo en sodio, pero muy alto en magnesio y potasio, el aguacate es el alimento adecuado para personas con hipertensión arterial.
9: Para que puedas aprovechar todos estos beneficios en tu salud, te compartimos algunas recomendaciones de compra. 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Elige siempre una cáscara sin magulladuras, manchas profundas ni grietas.
8: 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Lo ideal es que se sienta firme, pero ceder ligeramente al presionarlo. 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Consúmelo en uno o dos días.
9: 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A temperatura ambiente, estos alcanzarán su punto óptimo de maduración en unos 4 o 5 días. ¿Los necesitas antes? Acelera el proceso. Envuélvelos en papel periódico o colócalos en una bolsa de papel. Siempre a temperatura ambiente.
8: 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Puede conservarse fresco hasta 2 semanas si se mantiene a 7 centígrados. Ahora ya lo sabes. Elige bien. Cuida tu salud y sácale todo el provecho a ese tesoro del campo.
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5: En todas partes, ponte Exa. Estamos por acá, ramencitos, en este Sabbath Drink fresquito. ¿Cómo andan, banda? ¿Cómo los trata la vida? Les damos la bienvenida a esta emisión más de The Urban Zone, aquí en tu estación favorita, Exa FM Zamora 98.1. Mi nombre es Sofía Dom, tu sopita favorita, y como siempre, yo vengo con mi equipo, con mi dúo dinámico,
6: Carlos Hernández, listísimos para inyectarles la mejor energía y el flow más pesado de la radio. Oye, Sopita, hoy el programa viene de Campeonato Mundial. Vamos a platicar del regreso de Anuel AA a México, la gira histórica por estadios de Junior H y la sorpresa que nos tiene el Raúl Alejandro con su nuevo disco con tintes de salsa y gángster de los años 70. O sea, tampoco está innovando demasiado, ¿eh?
5: No, muchos están recobrando esta parte de, reciclando. Y es que, Carlos, no es nada más eso, porque estamos volviéndonos locos con tanta noticia. Y es que también les venimos a hablar un poquito acerca de Trueno, lo último que trae en tendencia el poder femenino de nuestra casa, Julieta Bella, y la polémica que, oye, Arcángel se acaba de lanzar a medio, yo creo que no a medio, a toda Latinoamérica al cuello por sus comentarios que dio. Pero bueno, más adelante vamos a ir platicando acerca de esto. Pero antes de arrancar, atención a todos los que hacen música. Así es, a ti te estoy hablando. Y es que si tienes un proyecto de rap, trap, reggaetón o corridos, pues queremos apoyarte y escucharte.
6: Mándanos tu propuesta por WhatsApp al 351-1640-981. En The Urban Zone tenemos un espacio dedicado exclusivamente para los artistas urbanos que vienen empujando fuerte desde el barrio. ¡Queremos escucharlos, banda!
5: Y para ponerle fuego, Carlos, a esta cabina desde el segundo uno, vamos a abrir con un rolón que tiene energía, rompe estadios. Y es que se lanzó hace 7 años, pero sigue siendo el jefe absoluto de cualquier pista de baile. Vámonos con esto que viene de Anuel AA, Daddy Yankee, Karol G, Ozuna y J Balvin, que se llama China.
6: Que reviente la bocina, ponte urbano, ponte Exa.

0: estamos de regreso, mi banda bella, y acabamos de escuchar esta rolita fresca para este día caluroso. China de Anuel AA y compañía, para ir entrando en calorcito, Carlos.
1: Y agárrense, sopita, porque empezamos fuerte con las noticias. Arcángel paralizó las redes sociales esta semana, y no precisamente por una nueva canción, sino porque le dio por compartir su muy peculiar opinión, que por cierto está horrible.
0: Y es que qué locura se desató, Carlos. TikTok está on fire con esta noticia. Y es que resulta que durante su último concierto en el Movistar Arena de Madrid, la maravilla paró el show para echarse un discurso defendiendo a capa y espada el legado de la conquista española en América. Literalmente le tiró a los que exigen disculpas históricas, o sea, a nosotros.
1: Vaya, vaya, que acaba de surgir un nuevo villano. Y es que dijo frases que dejaron a todos con la boca abierta. Exclamó: llegaron y nos pusieron a hablar y a valer, argumentando que gracias a ellos tenemos infraestructuras modernas. Y para rematar dijo que el español suena mil veces mejor que el italiano o el francés. ¿Por qué querrá quedar bien con los españoles, Arcángel? No lo sé, banda.
0: Pero es que imagínate, Carlos, ya no solamente se echó a Latinoamérica, sino literalmente se está echando a países europeos encima por una patria que ni es suya.
1: Híjole, pues yo creo que ahora sí que hay que funar con todo, Arcángel, y cancelarlo.
0: Y es que esto desató un debate intercontinental en internet. Tienes historiadores, críticos y hasta sus propios fans peleándose por los comentarios. Pero bueno,

0: Ponte Urbano, Ponte Exa. ¡Qué manera de regresar, chicos, de este corte comercial escuchando y respirando puro humo con doble P, o sea, se nuestro Peso Pluma y Chencho Corleone!
1: Para seguir con el programa, nos movemos a los corridos tumbados, porque el Sad Boy Antonio Herrera Pérez, mejor conocido como Junior H, acaba de dar un golpe de autoridad histórico.
0: Y es que está haciendo temblar a la industria esta semana al anunciar su tour Estadios México 2027. Y familia, escuchen esto, porque es el primer exponente del regional mexicano urbano que diseña una gira exclusiva en recintos de máxima capacidad, es decir, puros estadios.
1: Y no es casualidad, Sopita. Junior H sumó más de 3.2 billones de reproducciones solo en el primer trimestre del año. Y su impacto es tan grande que su nombre ya se menciona hasta en debates gubernamentales sobre el impacto cultural de esta oleada en los jóvenes.
0: Bastante interesante, Carlos. Aparte de que, oye, muchas chicas ya están bien paniqueadas porque ya se va a lanzar la preventa en, pues, a principios, bueno, más bien a finales de mayo.
1: Quiero ir, Sopita, llévame.
0: Te voy a comprar tu boleto, Carlos, eso te lo aseguro. Su estilo de sad sierreño y sus letras melancólicas conectaron con millones y millones de personas. Sacó un movimiento del internet y la clandestinidad para llevarlo a reventar a las arenas más imponentes del país. Aquí te va un rolón de Junior H, y es que es nada más y nada menos el azul de Junior H. Así que vámonos con esta rola, ponmela DJ, en todas partes, ponte Exa.

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1: Estábamos con los tumbados y el Tololoche a todo lo que da con el azul de Junior H. ¡Qué tremendo artista! ¿O no, Sopita?
0: En efecto, esta rola está bellísima, belicosa y de todo. Y de los estadios en México pasamos a otro fenómeno, Carlos. Y es que también va a paralizar al país. Y es que banda El Dios del Trap viene de regreso. Es decir, Anuel AA confirmó su Real Hasta la Muerte Tour en tierras aztecas.
1: Así es, Sopita. Las redes colapsaron a mediados de semana cuando anunció que Monterrey y Guadalajara serán las plazas que van a temblar. Los fans ya andan ansiosos por la preventa, sobre todo para el estadio Borregos de Nuevo León, que se está volviendo clave para eventos mundiales.
0: Y es que, Carlos, el año pasado ya nos había dado una probadita de su energía en el festival Dale Mix, pero dejó a todos con las ganas de un show en solitario. Fiel a su estilo, promete una producción súper explosiva, pirotecnia al máximo, autos de lujo en la tarima y un repaso de puros himnos de la calle.
1: GPI, a pesar de sus pausas, su arrastre en México es innegable. Si ya está rompiendo el cochinito para los boletos, repórtate al Insta @exazamora. Y vámonos con esto de Anuel AA y Jase, que se llama Amanece. Ponte urbano, ponte Exa.

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1: Ponte Exa, estamos de regreso, banda, y tremendo ritmo nos acaba de dejar Amanece con Anuel AA y Jase. Nosotros les ponemos play a más noticias calientes de la escena, así que dale, Carlos.
2: Y Sopita, nos vamos volando hasta el barrio de La Boca en Buenos Aires porque el niño prodigio del rap latino, nos referimos a Trueno, sigue demostrando que es el líder indiscutible de su generación.
1: Y es que nuestro bellísimo Trueno acaba de expandir su dominio lírico y confirmó nuevas fechas para su Turrazo Tour 2026. Lo interesante de esto, Carlos, es que en septiembre va a llevar toda esta energía del freestyle y el hip hop directito y sin escalas a Ecuador y a ciudades como Guayaquil y Quito.
2: Se trata de un movimiento súper estratégico, Sopita. Son mercados que históricamente consumen más pop o reggaetón, pero Trueno llega con su banda en vivo para imponer el boom bap de la vieja escuela y un mensaje social.
1: ¡Exacto, Carlos! Y es que él no se apoya en pistas pregrabadas. Verlo con los músicos tocando en vivo le da un respeto que, mira, es increíble. Fusionado con folclore argentino con barras afiladísimas, ¡uf! Trueno es completamente... Yo soy su fan, o sea, de verdad, fanísima del Trueno. ¿Y qué te parece, Carlos, si nos vamos con ritmas de Mateo Palacios con esto que se llama Dance Script? Que mira, ya hasta me dieron ganas de bailar. Vámonos con esta rola, te la repito, Dance Script de Trueno, en todas partes, ponte Exa.

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1: 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El primer concierto internacional de la banda estadounidense Capital Cities fue en Perú. Esto porque fue una estación de radio de aquel país que encontró una canción del grupo.

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0: Ponte Exa. ¡Qué rolota acabamos de escuchar para regresar del corte! Relación de Sech en compañía de la moto mami La Rosalía. Puro sabor con tremendísimo flow, sopita.
1: Así es, Carlos. Y nos quedamos con ese flow caribeño porque el panorama sonoro acaba de recibir una sacudida. O bueno, más bien recordar la sacudida. ¿Por qué? Porque esta viene por cortesía del siempre innovador Rauw Alejandro.
0: Y es que su disco ya del 2024, Cosa Nostra, fue un absoluto boom. Y lo que dio de qué hablar fue el giro conceptual que dio, dejando atrás el espacio y los aliens, y ahora teniendo este estilo gangster retro de los años 60.
1: Y es que este disco fue un homenaje, Carlos, porque aquí les traemos datos curiosos. Y es que este fue un homenaje por allá a sus raíces boricuas y a la época dorada de la salsa en Nueva York en los años 70. Todo con un estilo de gangster elegante, mezclando el reggaetón moderno y los sintetizadores del R&B, con sonidos orgánicos de metales y percusiones.
0: ¡Fue una joya! Se negó a estancarse en la fórmula comercial de siempre y buscó elevar la calidad de producción de la música urbana. Y para recordar este gran disco del Rauw Alejandro, nos vamos con esto en colaboración con Baby Rasta y se llama Punto 40. Súbele a tu radio, ponte Exa.

0: Urbano, ponte Exa. Estábamos perreando con este sabroso punto 40 de Rauw Alejandro y Baby Rastra. Pero oye, Carlos, ¿qué me vienes a platicar?
1: Te cuento, Sopita, y a toda la banda que nos sintoniza, que estamos entrando a la recta final de The Urban Zone y cerramos las notas con algo que es un hito histórico, un verdadero parteaguas en la industria de la música en vivo. Fuerza Régida se voló la barda.
0: Y es que la agrupación liderada por Hope revela su gira This Is Our Dream de 2026. Y agárrense porque se va a presentar única y exclusivamente en estadios de las grandes ligas de béisbol allá en los United States. Abren en el Petco Park de San Diego y cierran en el City Field de Nueva York.
1: Hasta hace nada, meter esa cantidad de gente en esos estadios gringos estaba reservado solo para titanes del pop o bandas de rock legendarias. Que un grupo cantando en español con Tololochi y Requinto logre esto, te dice todo sobre la globalización del regional mexicano.
0: Y es que nuestra Fuerza Régida está derribando barreras culturales y reescribiendo las reglas del juego en el mercado más competitivo del mundo. Y es que vámonos con esta rola de Fuerza Régida que se llama TQM. Que truene la bocina, ponte Exa.

0: Ponte Exa, qué rolón TQM de fuerza rígida, pero banda, lamentablemente se nos ha terminado el tiempo por este programa.
1: Miau, miau, miau, miau. No, no te creas, pues qué rápido se nos fue, Carlos, esta hora con tan buena información, la mejor música, los mejores locutores, obviamente, y es que la pasamos increíble.
0: Pero no se nos agüiten, banda, que tienen una cita obligada con nosotros el próximo sábado a la misma hora para seguir reventando las bocinas y trayéndoles lo mejor del género urbano.
1: Y te recuerdo, por si lo olvidaste, que The Urban Zone es una producción realizada en los estudios de Exa FM Zamora, con las voces de Sofía Dom, tu sopita favorita,
0: y Carlos Hernández.
1: Investigación y redacción por Fercho Ríos, y en la producción Arturo Espinosa.
0: Y en la dirección Javier Franco, el JF. Mil gracias por acompañarnos, gente. Los dejamos con un clásico pesadísimo para que cierren su sábado con un perreo intenso y que suene este tremendo dembow de los maestros del reggaetón clásico. Esto es de Wisin y Yandel, Daddy Yankee y Héctor el Father y se llama...

0: Y así llegamos al final de otra edición de The Urban Zone,
1: donde el ritmo y la cultura urbana siempre tienen un lugar especial. Nos escuchamos la próxima semana, las 12 del día, con más del dembow y mucho flow, mucho flow.
0: Únicamente por la frecuencia más naranja.
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1: 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Los trajes que usaban los integrantes del dúo francés de música electrónica Daft Punk eran diseñados por Heidi Slimane, perteneciente a la firma Saint Laurent. 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
9: El primer cantante en usar un amplificador para su voz y así situarla por encima de la orquesta fue Frank Sinatra.
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4: Antes de ser conocida como J-Lo, Jennifer López era conocida en su barrio del Bronx en Nueva York como The Supernova y la guitarra. Esto último debido a lo curvilíneo de su cuerpo.
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5: El primer trabajo profesional en la música del DJ Calvin Harris fue producir el single de Kylie Minogue titulado In My Arms. Tenía 23 años.

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0: 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Antes de ser famosa, Nicki Minaj trabajó en un restaurante como camarera, pero fue despedida luego de seguir hasta el estacionamiento a un cliente que se había llevado un bolígrafo.
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5: Antes de ser cantante, Rihanna probó suerte en el ejército siendo cadete militar.
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3: Hey, en todas partes, ponte Exa. Bienvenidos todos y cada uno de ustedes a este su espacio, su lugar seguro llamado El Mañanero. Vamos a estar contigo de aquí hasta las 9 de la mañana, acompañándonos mutuamente en esta mañana fresca. Después de mucho tiempo, por fin una mañana fresca aquí en el Valle de Zamora. Hoy tenemos temperaturas máximas de 30 grados, mínimas de 16. Se esperan lluvias a partir de las 4 de la tarde, ligeramente nublado por la tardecita también. Así que está sabroso el día de hoy. Tómenlo en consideración, las lluvias por ahí se esperan a las 4 de la tarde. Inician como a las 4 de la tarde hasta las 5 y media aproximadamente. Pero si vas a realizar alguna actividad, toma eso en cuenta. Pero bueno, con eso dicho, te damos la bienvenida a este espacio. Vamos a estar contigo dos horitas, ¿no es cierto? Tres horitas de aquí hasta las 9. Y te recuerdo que te puedes poner en contacto al 351-1640-981. Y ya escuchaste por acá a Vale. Vale, ¿cómo estás? Buenos días.
4: Buenos días, llegando de metiche, fíjense nada más.
3: Un poquito.
4: Un poco así, como todos los días. Soy Eli Paulino, les doy también la bienvenida. Pásenle, siéntense con un cafecito que ahora sí se amerita, la verdad que sí. Yo ya me había confiado, yo ya venía sin suéter y dije, no voy a aguantar. Entonces por eso por eso yo les pido mucha precaución el día de hoy. Y ya saben que se pueden comunicar 351-1640-981 para que nos envíen su mensaje contándonos qué están haciendo, qué les pasa, a dónde van, qué hacen, pidan una rola, lo que ustedes gusten hacer. Ya saben que por aquí vamos a estar con ustedes acompañándolos un buen rato. Así que también les recomiendo que vayan a checar nuestro Instagram, @exazamora. El día de ayer se liberó entonces un boleto VIP, Fercho.
3: Así es.
4: Miren nada más, cosa que les podría pasar a ustedes si están por ahí siguiendo nuestro Instagram. Están atentos a todo lo que subamos, porque tenemos en este momento pases para que se vayan a pasar un buen rato al tributo a Caifanes de parte de Metamorfosis. Así que si tú tienes ganas de metamorfosearte, pues estate muy atento, porque turnos en cabina o en nuestro Instagram o también en la rueda del Examóvil, por ahí vas a poder encontrar esos boletos para que te vayas a disfrutar de este gran evento.
3: Así
4: con esto
3: es.
4: Dicho, pues vamos a comenzar el día de hoy, ¿te parece, Fercho? Tenemos un poco de música, tenemos mucho tema, mucho chisme. Hoy es viernes de estrenos de canciones, estamos cerrando la semana, así que hay que darle.
3: También por ahí hay varios estrenos en plataformas, varios avances de series y proyectos que van a estar llegando. Lo vamos a estar comentando si tenemos tiempo, ¿verdad?
4: Vamos a meterle nitro, gente.
3: Oye, y también te recuerdo que nos puedes seguir, aparte de Instagram, que nos encuentras como @exazamora. Checa también nuestro canal de YouTube, XFM Zamora en YouTube. Tenemos por ahí algunas entrevistas bastante interesantes. Se vienen un par de entrevistas nuevas para que estén al pendiente de todo lo que subimos por allá. Y si nos quieres escuchar vía online, lo puedes hacer desde TuneIn Radio, XFMZamora.mx, desde la página nacional XFM, en el apartado de plazas, por ahí busca Zamora. Y pues directamente desde tu navegador web, dispositivo móvil, desde tu Google Home y tu Alexa. Estamos en todas partes. Y con esto dicho, pues vamos a arrancar. ¿Con qué rolita arrancamos?
4: Vamos a arrancar, Fercho, con algo de Olivia Dean, que se llama So Easy, ¿te parece?
3: Me parece perfecto. Así que vamos dándole, nosotros enseguida regresamos. Prepárate tu café, tu lonche, tu bebida caliente, tu tequilazo, tu lo que tú quieras.
4: Tequila en termo, para tequila, licenciados,
3: cerveza.
4: Solo para licenciados.
3: Para crudos. Oye, pues vamos a esta rolita. Nosotros enseguida regresamos. No le cambies, en todas partes.
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0: Ya estamos de regreso.
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0: ¡Ey! Estamos de vuelta, 6 con 30 minutos, amigos. Estamos por aquí de vuelta, escuchando a Pambichao de Maluma y Manuel Turizo. Antes escuchamos Lo Poco Que Yo Quiero de Silvestre Dangond y Morada. Iniciamos el bloque con El Amor de Mi Vida, con Siddhartha.
1: Ah, yo pensé que sí se llamaba la canción.
0: Escápate ay, conmigo. ¡Qué romántico!
1: Así se llama la canción.
0: Yo no.
1: Yo dije, ay.
0: Así le digo a mi artista favorito.
1: Ah, ok. Está bien.
0: Oye, Fercho, ¿alguna vez te ha pasado que vives de tus propias, de tus propios logros pasados y que no lo puedes soltar? Tus viejas
1: de
0: glorias.
1: De Naine Capulina no vas a estar hablando, ¿eh? Del nieto de Capulina.
0: Fíjate que en esta ocasión estoy hablando de eso y es que, ay, ayer.
1: Ah, ¿era de él, sinceramente?
0: No, en esta ocasión no estoy hablando de él.
1: No, es que era de él.
0: No, en esta ocasión no estoy hablando de él. No, estoy hablando de una persona que también está muy aferrada.
1: ¿A su pasado?
0: Muy aferrada a su pasado. ¿Tú quién crees? Mencióname a alguien.
1: A ver, que esté aferrada a su pasado. Los Aguilar.
0: No, o sea, ellos todavía como
1: ¿cantante?
0: Que...
1: ¿Cantante?
0: No.
1: Actor.
0: Actor.
1: Actor.
0: Actor o actriz.
1: Actor, ¿es mujer o hombre?
0: Mi personaje es
1: ajá,
0: mujer.
1: Mi personaje es mujer.
0: Ajá.
1: Actriz.
0: Ajá.
1: ¿Más de 40?
0: Sí.
1: ¿Menos de 50?
0: Seguramente.
1: Ok, entre 40 y 50 años.
0: Ajá.
1: Alejandra Guzmán.
0: No. Pero Alejandra Guzmán no es, es actriz.
1: Pues no, es cantante. ¿Es mexicana?
0: Sí.
1: ¿Salió en novelas?
0: Sí.
1: Híjole, es que no sé el nombre.
0: ¿Sabes?
1: Es que soy mal para los nombres.
0: Bueno, les digo, gente, les digo. Violeta Isfel. Antonella de Atrévete a Soñar. Uno de los remakes, yo creo, más famosos de México.
1: Yanni la Dana, Just Dana, ¿verdad?
0: Sí, Yanni ella. ¿No viste que hacen vivos luego así ella y le ponen así como de Atrévete a Soltar?
1: Ah, qué buena.
0: Bueno.
1: A mí no me cae mal ella, ¿eh?
0: A mí sí.
1: ¿Sí te cae mal?
0: Sí, luego hay un video también.

0: también donde te toman una maquillista, se las das de gran actriz y de gran estrella.
1: Porque aparece en teatro, ¿no? Bueno, no me caía mal y me acuerdo que sí vi ese video donde se porta sangrona y dije, ay, morra.
0: Sí, siempre es como que tiene sus aires de grandeza. Ay, y pues morra. Todo eso ya ven que ha hecho mil y un videos donde muestra sus plumas de Antonella. Ajá. Y luego quiso venderlas súper caras cuando uno las pueden conseguir en el mercado todavía hoy en ya en rebajas porque ya son cosas ya viejitas, ya que ya no salieron.
1: Ándale, ¿no?
0: Sí, porque seamos justos, yo veía Atrévete a Soñar cuando era niña, o sea, ya llovió un poco.
1: Un poquito así, ¿no?
0: Entonces, para un mundo con las modas que cambian rápidamente, ya la verdad es que no hay.
1: No, y de por posibilidad. Creo que sí se ve anticuado, ¿no? O
0: sea, sí, la verdad es que sí, tú vete aquí a Corregidora.
1: De hecho, cuando estaba de moda se veía anticuado.
0: De hecho. Tú te vas ahorita a Corregidora. Ajá. Y en la tienda que quieras, Fercho, encuentres una pluma de Antonella y la van a estar rematando seguramente. Claro, ya cosas que ya no pueden vender. Pero bueno, ella habló sobre que quiere crear un museo de Antonella. Ay, tomemos en cuenta, no es su personaje, es un remake.
1: Sí, y es argentina, ¿no?
0: La telenovela es argentina, es Patito Feo. Aquí se atreve a soñar en la original, es Patito Feo.
1: Que bueno,
0: feo.
1: También está basada en una historia reconocida, ¿no?
0: Ajá, claro que sí. Pero, o sea, como que para tú decir como de... Ay, porque aparte ella se considera la creadora del personaje, Fercho. La creadora.
1: Ah, porque sí, se supone que a ella nada más le entregaron el personaje, pero ella lo vistió, lo definió.
0: Ajá, como Kiko. Como Kiko. Pero bueno, ahora sí llegó.
1: De
0: llegó,
1: Kiko no vas a estar hablando.
0: Pero aquí llegó la mera mera, la creadora del personaje. Ajá. Y dijo que, pues que le parara sus planes, ¿no? Porque ella no le iba a dar permiso para que hiciera su museo de Antonella.
1: ¿Quién es la creadora?
0: Creo que es Marcela Citerio.
1: ¿Qué es la? ¿Ella quién viene siendo entonces?
0: Yo creo que fue como la creadora del personaje de para la novela original.
1: Ok.
0: Uh-huh. Y le dijo, pues que, oye, pues, párate a tu carro, porque los derechos del personaje no te pertenecen y podrías meterte en problemas legales. Ajá, dijo que ninguna actriz podía hacer uso de ese personaje y ganar dinero con eso. Si Violeta quería hacer un museo para convertirlo con sus fans, pues... Siempre puede hacerlo siempre y cuando no desprestigie la marca, pero si gana dinero ya está en problemas, porque es una
1: sí
0: marca.
1: Está...
0: Claro, o sea, tú puedes hacer cualquier cosa sin fines de lucro sobre alguna obra, pero que sea así, ¿no? Sin fines de lucro, que no ganes dinero.
1: Sí, porque ya está lucrando, ¿ok? Uh-huh. Chalezote. Sí, es que fíjate que sí, últimamente sí me han salido cosas así y dije, no, sinceramente no me caía mal la actriz, pero sí me quedé así de ahí. Ya, ahora sí, ya sientes de señora porque aparte era un personaje joven, ¿no?
0: Sí, o sea,
1: era de una chica.
0: Y aparte, la verdad, a mí se me hace muy mala onda que siempre en las entrevistas cuentes sus anécdotas, pero no cuenta las cosas de ella, sino cuenta, por ejemplo, de que, ay, Dana y Eleazar se iban y se perdían. Es como, amiga, cuenta tus cosas, ¿no?
1: Pues sí,
0: amiga.
1: Y luego, creo que aparte, para el personaje ya ella ya estaba grande.
0: Sí, ya estaba ya grande.
1: O sea, nada más porque se veía poquito. O sea, de edad era grande, era mayor. Pero físicamente no se veía tan mayor. En su momento. Uh-huh. O sea, en su momento.
0: En su momento yo creo que se veía como... Sí se veía un poco mayor, pero no quedaba mal, ¿no? Para el personaje.
1: Pues que no se supone que ahorita estaba haciendo una obra de teatro con el Albertano.
0: Pues es que la verdad, pues el teatro le va muy bien. No sé por qué tendría que seguir aferrándose a un personaje cuando la verdad es que
1: es donde
0: tiene
1: la
0: talento.
1: Reconocen, ¿no?
0: Sí, pero tiene talento. O sea, eso es lo malo, loco, como de no estar conforme con lo que haces. Porque cualquiera quisiera tener el talento que ella tiene y las posibilidades que ella tiene de trabajar en teatro o cosas así. Y ella no las menosprecia por estarse con un personaje que, pues ya, ¿no?
1: Sí, pues ya pasó. Es que, por ejemplo, también incluso ahorita que mencionabas a Kiko. Pues es que casi también, ¿no?
0: Sí, o también sea, ese también fue su argumento.
1: Sí, pues nunca construyó otro personaje. Que fue algo que, digo, independientemente de que apoyen o no apoyen a Roberto y demás, y las decisiones que se tomaron, estoy de acuerdo. En unas cosas no estoy de acuerdo con Gómez Bolaño. Uh-huh. En otras, digo, tiene sentido. Pero, por ejemplo, en la parte en la que dice de que era, en algún momento hay una entrevista donde se refiere a... ¿Cómo se llama? Carlos Villagrán, ¿no? Se refiere a él y le dice que, o sea, que tenía mucho talento como actor para no haberse, para haber creado más personajes y uh-huh. no estancarse con uno. Y siendo honesto, sí.
0: Sí, la verdad es que sí. Y a veces es necesario salir de tu zona de confort para uh-huh. descubrir como en eso con lo que va a ser realmente bueno, ¿no?
1: Pues sí.
0: Y si te hubieran dado la oportunidad, por ejemplo, él, la Chilindrina, esta María Antonieta. Ajá. Yo creo que hubieran hecho cosas bastante increíbles, porque antes de ella habían hecho bastantes cosas.
1: Bueno, María Antonieta de las Nieves incluso tiene mucha, incursionó mucho en el doblaje, ¿eh? Tiene muchas, por ejemplo, fue la voz de Merlín, la de la primera de los Locos Adams, fue la de la niña de Merlín.
0: Pues en muchos comerciales, y luego también era la voz
1: ella,
0: ¿no?
1: Era la voz, ajá. Entonces,
0: como para que ahora la veamos así como encasillada en un personaje.
1: Creo que es la que menos, siendo honestos.
0: No.
1: ¿Es qué?
0: Ella es la que, de las que más se ha hecho. Creo que Kiko hasta se retió.
1: Por eso, o sea, es la que menos encasilló. O sea, muchos creo que la identifican como la Chilindrina, pero creo que es la que tuvo más trabajos en otros sentidos.
0: Pues sí, pero igual también, o sea, sigue como con, o sea, siento que de todos los demás.
1: Fue lo que más destacó, ¿no?
0: Pues sí, pero por eso yo siento que es cosa de
1: pero
0: realmente.
1: Pero ¿sabes
0: qué
1: es peor aún así? ¿Qué es? Digo, al final de cuenta fueron ellos.
0: Bueno, sí.
1: Fueron ellos. En el caso del nieto de Capulina.
0: Ah, sí, se pasa de lance, la mera verdad.
1: Ni, ni vela tiene en el entierro.
0: Sí, y aparte no es como porque incluso hasta en eso se me hacen hasta más honorables los Aguilar. Porque digo, bueno, o sea, sí viven como de su pasado y de que, ay, mi abuelita y no sé qué. Pero están haciendo algo relacionado a este amigo de plano
1: este
0: nada.
1: No, este quiere vivir de lo que hizo su abuelo.
0: Y piensa que va a ser famoso solamente por su abuelo. Porque incluso ya ve las fotografías que ven en los cabopaquetes. Ay, no, qué horrible. En los cabopaquetes. Que son fotografías de él con su abuelo. ¿Yo para qué quiero verte a ti?
1: Pues sí. Él con Tintal.
0: Si existiera por aquí algún fan de Capulina. Ajá. Si existiera dentro de este mundo que gente rara existe, ¿no?
1: Ajá. O sea, él, por ejemplo, con otros famosos. Pues Viruta, por ejemplo. Ajá. Con alguno de la época, no sé si. Pero pues a lo mejor Tintal.
0: Con Chespirito.
1: Ajá. Pues sí, siendo honesto, sí. Sí. Con Cuantinflas, tal vez.
0: Y corres el riesgo de que la compren por el otra persona.
1: También, siendo honesto, me generaría más morbo del saber de que o ver a Tintán o ver a...
0: Sí, la verdad, entonces, pues, no sé.
1: Pero ¿ustedes qué opinan, gente? ¿Ustedes qué opinan? 351-1640-981. Con esto nos damos una pequeña pausa, pero enseguida regresamos, así que no le cambies en todas partes.
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11: En 1977, la banda de punk Sex Pistols tenía prohibido tocar en Inglaterra, por lo que tomaron la decisión de subirse a un barco llamado Queen Elizabeth. 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

0: tardes, Puente Exa, 6:52, amigos, estamos por aquí ya en mañana de viernes, escuchando Algo Tú de Bele y Shakira. Antes escuchamos El Accidente Ideal de Patti Cantú e iniciamos con Swim de los BTS. ¿El Accidente Ideal te la dedica a ti, Fercho?
1: Sí, muy seguramente. ¿Sí? Ni la he escuchado, yo voy a hablar bien pestes de los matos. Sí, ya sé.
0: Oye, el momento, Fercho, más inocente. Oye, Fercho, ¿estás contento?
1: ¿Por qué?
0: ¿Estás contento? ¿Ya viste el desastre que armó tu publicación?
1: Un poco sí.
0: Oye, es buen momento para invitarlos a que sigan nuestra cuenta de Instagram, @exazamora, para que siempre se enteren de todo lo que ocurre. Por ahí nuestro queridísimo Fercho pues publicó algo de lo que estábamos platicando el día de ayer, y era de que, pues, Niño 2,
1: personaje,
0: el actor del Niño 2 de la película de ajá.
1: Y Tren 1 también. El más destacable creo que sí es Armin.
0: Sí, Tren 1 en Thomas y sus amigos.
1: Sí.
0: Hey Arnold en la película.
1: En la película donde, pues bueno.
0: Pues estaban platicando el día de ayer de cómo se le subió. Se tuvo sus 5 minutos de fama y no le quiso dar la entrevista a un chavo que
1: se acercó en una... contexto es este actor de doblaje llamado Héctor Iretta. Héctor Iretta. Que realmente creo que el personaje más destacable que tiene es el de... al menos el que yo ubico, porque...
0: Sí, pero yo dije también, lo escuché hablar y dije, es Armin, ¿verdad?
1: Es Armin.
0: Aunque también, ¿sabes por qué lo van a reconocer? Por el amigo de Phineas.
1: Sí, el niño 2 en Phineas. Sí. En Phineas y Ferb. Pues sí, este vato, ¿no? Que por ahí se volvió viral, lo comentábamos. De que pues se llegó una persona y un chico a entrevistarlo y este vato se pasó de ego, de
0: ¿cómo no te sabe
1: perdió el suelo y demás? Entonces por ahí compartí precisamente el fragmento del video.
0: Sí, ya sabes de que, ay, Armin sangrón.
1: Y pues por ahí lo están comentando mucho, por si no vieron el video y no saben de qué hablamos, vayan ahí a Instagram en Exa Zamora y por ahí también ahí está el comentario de quien grabó el video.
0: Sí, por ahí comentó una chica muy guapa, ¿no?
1: También, sí, muy, muy, muy guapa con su amigo.
0: Ajá, mi amigo gay.
1: Su amigo gay.
0: No, gente, pero sí, la verdad te pasaste, Fercho. Luego vas a hacer que borre sus redes sociales. Ay,
1: ya las borró.
0: Ay,
1: ya las borró.
0: Ah, ni al caso, ya las borró. Pero pues sí, les recomiendo que vayan a checar nuestras redes sociales también para que, pues ya que se echaron un chisme, pues de una vez a lo mejor se llaman un boleto. ¿Quién dice, no?
1: Igual y sí. Oye, cambiando un poquito de tema y cuéntame, yéndonos a las cuestiones geek y demás, han estado saliendo ya muchos avances de varios proyectos. Por ahí salió ya el primer vistazo de La Resurrección de Cristo.
0: ¡Wow!
1: Ya por ahí tenemos el primer vistazo de La Resurrección de Cristo, la secuela de La Pasión de Cristo. ¿De qué va a tratar? ¿Revive acaso?
0: ¿Pero quién el prota murió? ¿Al final del anterior?
1: No has leído es que tú no has leído la historia original.
0: No leí el manga.
1: No leíste el manga. Revive al tercer día según las escrituras.
0: No me digas eso, ¿en serio?
1: Sí, está sentado a la derecha del Padre.
0: ¿Me lo juras, Fercho?
1: ¿En serio? Y de nuevo vendrá con gloria para juzgar a vivos y muertos y su reino no tendrá fin.
0: No sabía eso.
1: Oye, también por ahí hay otros estrenos. Más bien otros vistazos. En este caso de La Palomera para la película de Scary Movie.
0: Ah, yo pensé que para La Pasión de Cristo dije que iba a ser
1: una cruz.
0: Una cruz.
1: La voy a rellenar.
0: Va a ser como una corona de espina, ¿no?
1: Sí, y el bebible es una copa. Es un cáliz. En el caso de La Palomera de Scary Movie generó revuelo. Porque sí siento que genera revuelo y es con esa intención. Porque también la película va con toda esa intención de ser incómoda.
0: Va con toda la intención de ofender.
1: De ofender y ser incómoda, sinceramente sí. La palomera pues tiene forma de un objeto que se utiliza para inhalar pues sustancias. Entonces ya te imaginarás la polémica que está generando la palomera.
0: Ah, no manches, trae la palomera de Scary Movie.
1: Y pues le puedes
0: palomera?
1: Y le puedes dar otra.
0: Ah, está bien, perrona.
1: Le puedes dar otra utilidad sin duda alguna,
0: Está perroncísima, Fercho.
1: Yo puedo ahí usarla con mis vasos de precipitado y mi matriz. ¿Cómo se llama esta?
0: Tu matriz. Tu matriz, Fercho.
1: Yo tengo matriz.
0: Ya, ya voy a tener que decirte que un saludo a todas mujeres, hombres y personas con matriz.
1: Con matriz. Perdón, matras. Ok, eso que dijiste tú. Bueno, es que parece eso, pues.
0: Oye, pero está perrísima, ¿eh?
1: Ah, qué pendejo.
0: Por eso, Fercho, hay que sacar tu licencia para poder hablar en radio, ¿eh? Ahí, día más dándole la razón a la gente.
1: ¿Verdad que sí? Oye, ¿qué onda? Oye, también por ahí, regresando con estas cuestiones de geek, salió ya también el avance de... Que no, yo no entiendo por qué le ponen este título. De Resident Evil ya también salieron unas portadas la nueva película de Resident Evil, que obviamente no va a tratar de nada de los videojuegos ni nada de los libros, pero pues al menos se ve chido el póster.
0: Que igual el director estaba diciendo que no, ustedes ténganme paciencia, si yo les entregara algo calcado del videojuego seguro tampoco les parecería.
1: Nah, sí me parecería, la verdad.
0: Sí, yo creo que
1: yo
0: sí.
1: Quiero ver a Leon.
0: Yo quiero a Leon, papacito Kennedy.
1: Pues sí, claro, claramente.
0: Sí, ¿no?
1: De hecho, curiosamente, el póster asemeja un poco en cuanto al diseño y los pantones, me voy a poner muy payaso.
0: La colorimetría
1: y la perspectiva.
0: La paleta de color.
1: Y la paleta de color a Requiem. Tiene toda la tirada.
0: Porque tiene como mucho
1: rojo. Toda la tirada a Requiem.
0: ¿No? Sí,
1: toda la tirada a Requiem.
0: Y vi una imagen de como que está un actor.
1: Esta creo que también es de Bram Stoker, ¿eh?
0: ¿Sí? Fíjate, no manches.
1: Del director Bram Stoker.
0: Del director Bram Stoker.
1: Su ópera prima. Su ópera prima del Bram Stoker.
0: Nada, te iba a decir, vi una imagen donde está como un actor recargado como en una puerta y están como los zombies afuera. ¿También es un póster o es una imagen?
1: Creo que de momento, de manera oficial, está esa que te mostré ahorita, que es... Tiene toda ¿cómo se llama? El diseño de Requiem, de Resident Evil Requiem, para los que lo han jugado. Y presentaron este otro también de manera oficial.
0: La verdad están muy padres.
1: Sinceramente,
0: pues
1: están
0: también
1: chidos.
0: Me recuerda como la escena de Requiem donde está ahí la Grace en la puerta.
1: Ajá, son como estas dos, una con Leon y una con quién sabe.
0: O nos estarán a lo mejor haciendo
1: es medio
0: una spoileando.
1: Sorpresa. Pues muy posiblemente metan
0: algo
1: referente.
0: Yo quería ver a Leon con su hacha.
1: Ya ves que luego sí meten como referencias, pues nada que ver, si meten sus historias. Por ahí también tenemos ya tráiler de el avance de Avatar, la segunda entrega de Ars, del último Maestro Aire.
0: Entonces, sí, estuve viendo algunas cositas.
1: Está curioso, no sé, a ver cómo le va. Después de este problema con Paramount que tienen por la licencia.
0: Ay.
1: Y creo que por ahí se especulaba que en parte del hecho de que se filtrara, entre comillas, se debe... A ese
0: asunto de deslealtad competitiva.
1: Un poquito así.
0: Competencia desleal.
1: Desleal.
0: Pues vámonos a una pausa, gente. Son las 7:07 en punto de la mañana.
1: Voy a revisarme la matriz, Valeria.
0: Sí, Fercho va a revisarse la matriz con el matraz. La matriz con el matraz. Vámonos a una pausa. No se despeguen de esta frecuencia. Quédense con nosotros en todas partes.
1: Ponte exa, ahí venimos.
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0: 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Estamos de regreso, 7:14. Estábamos escuchando Need Your Love. ¿Cómo se llama esa canción?
1: Así es, Need Your Love de One Republic.
0: Buena rola.
1: The One Republic. Antes escuchamos Die Die de Shakira. E iniciamos el bloque con Vivir Así es Morir de Amor de David Bisbal.
0: Oye, por ahí tenemos algunos horóscopos del día de hoy, pero ¿qué te parece si antes de irnos con eso hablamos un poquito acerca precisamente de esta rolita de Die Die? ¿Te parece?
1: No.
0: Bueno.
1: Bueno.
0: Entonces no. No, vamos a decir horóscopo.
1: ¿Qué pasó con eso?
0: No, canción? Ya no voy a decir nada.
1: No, Percho, ya.
0: No, ya no quiero.
1: Ya, Percho, no. Ya, no pasa nada. Ya. No. Perdóname, por favor,
0: no,
1: Percho.
0: No, ya no quiero nada.
1: No lo volveré a hacer.
0: No, sí lo vuelves a hacer, así me dijiste ayer.
1: Voy a cambiar, Percho. Voy a cambiar, lo juro.
0: Oye, por ahí hubo unos niños bailarines de Uganda.
1: Ok.
0: De Uganda. Que pues por ahí por regular hay algunos chicos que luego han usado canciones de ella precisamente y de otros artistas para hacer algunos bailes y lo suben a sus redes sociales. Tienen como un proyecto, no sé si como tal sea como una escuela o
1: un grupo de danza
0: o algo así, pero son puros chavitos, okay. Puros niños de este país. Y por ahí salió un comunicado directamente de Shakira que donde los invita precisamente, dice Shakira, confirma que los Ghetto Kids, así se llaman, que es el grupo de niños bailarines de Uganda, fueron invitados a participar en su presentación durante la final del Mundial 2026.
1: ¡No manches!
0: El show se va a realizar el 19 de julio en el MetLife Stadium, donde la barranquillera pues va a presentar esta canción, obviamente, y los bailarines que van a estar actuando junto con ella o en este show, pues son estos chavitos de Uganda.
1: Uy, y sí le va a pagar los gastos de
0: sí,
1: viaje,
0: de hecho está el video donde les manda y los invita, que dice: hola a todos, he estado viendo las creaciones increíbles de Die Die, la canción oficial de por ahí, podemos incluso escucharla, yo creo. Bueno, habla en inglés, así que mejor lo decimos nosotros, porque dice que le pareció increíble y les los invita, obviamente, pues ella va
1: Jálense.
0: La historia comenzó después de que precisamente este grupo de chavitos publicaron el video de Die Die, la canción oficial. La energía de los niños llamó mucho la atención de Shakira y subió un video de reacción Shakira donde los invita. El gesto se volvió viral porque pues representa un sueño para estos chavitos bailarines en un momento especial para Uganda, esto allá en África. Y ahora pues la expectativa crece alrededor de una presentación que busca unir música, fútbol y talento en distintas partes del mundo.
1: No manches, qué padre, la verdad, imagínate qué sueño de ellos, porque seguramente empezaron a hacer estos videos porque una les gusta bailar y otra porque les gusta Shakira, seguramente.
0: No sé, yo creo que muy seguramente si has visto los videos de estos chavitos, suelen bailar,
1: Yo siento que sí, porque sí me han salido de repente gente que, o niños que luego bailan así,
0: ajá, que son de Shakira. Es en África. Creo que sí, me imagino que más de uno los ha visto, y por ahí después ellos subieron una historia donde empiezan como a bailar y se interrumpen porque acaban también ellos de confirmar que sí se puso en contacto ya con ellos. Entonces por ahí confirmaron que
1: no,
0: sí.
1: No, yo siento que yo fallecería en el momento en que Shakira me enviara un video.
0: Sí, que es chido, ¿no? La neta, sí. Que es súper chido.
1: Me les voy, gente, no podría.
0: Que por cierto, hablando de estos temas, ubicas, hay una canción de Aurora, si ubicas a esta chica.
1: Ajá.
0: Hubo un chavito que subió un fragmento de la canción, que también se me hizo muy emotivo, está muy bonito este video. Cantando la canción, pero aparte mostrándola en lenguaje de señas. O sea, mientras la está cantando, le está describiéndola en lenguaje.
1: Hay gente de verdad que nació con mucho talento.
0: En lenguaje de señas. Es un chavito, yo creo que de máximo 10 años. Y precisamente Aurora le comentó el video también.
1: Ay, entonces, sí está Aurora, la verdad, siento que es muy buena gente.
0: Sí,
1: con los
0: Aurora
1: fans
0: sí es
1: también.
0: Muy buena gente.
1: Oigan, por aquí tenemos mensajito de Coco. Coco, andabas muy perdido últimamente.
0: ¿Qué onda? ¿Dónde andabas, sí, perdida?
1: Dice: buenos días, amigos. Neta, qué chido de los morritos de Uganda. La verdad es que sí.
0: Sí, la verdad es que sí.
1: Se discuten bailando. ¿Cómo que se discuten?
0: O sea, que se la rifan.
1: Ah. ¿Cómo que discute? Yo queriendo alegar, ¿verdad?
0: Es que esta es generación 2022 para acá.
1: Es que a mí me pasó eso como cuando alguien me dijo, llégale, cuando íbamos a comer. Yo dije, ¿cómo que llégale? Llégale tú. Porque para mí llégale
0: chamaco
1: es de
0: grosero,
1: que...
0: Chamaco grosero.
1: Para mí llégale es de que ya vete. Pero yo luego me encontré con alguien que para él llégale era de que pues empieza a comer. ¿Nunca habías escuchado eso?
0: Yo llégale sí lo uso más como tú lo entendiste.
1: ¿Verdad?
0: O sea, de nada, ya llégale.
1: Y yo dije... pues llégale tú. ¿Pura? ¿Yo por qué?
0: Se pone bien agresiva, esta mujer es bien intensa, ¿eh?
1: A veces sí, yo vivo la vida con mucha intensidad, con mucho drama.
0: ¿Qué onda, Gané?
1: Pero sí, diferencias. Pero la verdad me parece bastante padre eso de parte de Shakira. Siento que es como de esos artistas que, pues tendrá, yo imagino, que sus defectos y todo.
0: Ah,
1: eso,
0: como cualquier pero persona.
1: Pero la verdad es que ha hecho bastante cosas, pues como con intención de ayudar. Ya ves que sí, también en tiene Colombia su... tiene su asociación de pies descalzos, ¿no? Uh-huh.
0: Uh-huh. Especial para los chavis, creo que está destinada para niños sin hogar.
1: Así es. Entonces, sí. Se me hace bien. Y aparte hizo un muy buen acto de caridad cuando estuvo con Piqué 10 años. Uh-huh. Entonces, pues sí. Ella, la verdad es que una diosa altruista.
0: Una buena... Ah, oye, que también creo que, por cierto, salió a favor la demanda de lo de...
1: ¿Qué de fue? Lo que de Hacienda, ¿no?
0: De Hacienda en Estados Unidos. Ajá, en España, perdón.
1: Y en España le van a tener que regresar dinero. Le van a regresar, dinero, creo que 60 millones. Como 60 millones. Creo, así.
0: Así qué bueno, es. Porque yo creo que por ahí era por cuestiones de este vato.
1: Me encantaba el video cuando empezó todo este asunto de que la estaban demandando y que fue la primera audiencia. Uh-huh. Y que se hacían un meme así de que Shakira con sus lentes oscuros. Y ponía de que, ¿cuánto debo? No, pues que tanto. ¿Y cuánto es en dólares? Ojalá hubiera pasado en la vida real. Pero mira, se va a salir ganona, aquel otro pelón. Y todo bien. El mundo a veces
0: sigue
1: pone
0: triunfando, o sea, ¿sí? es sorprendente que ella va a otro mundial y el otro vato no.
1: Así es.
0: Ella sí
1: y aparte en su video de Dai Dai pone un video de un penal que se dio. Ay. Porque Piqué la regó.
0: Ay, sí, cierto, ¿eh? Sí,
1: entonces, pues mira, a veces la gente está en... A veces el destino te pone donde tienes.
0: Más bien
1: está.
0: El karma llega tarde o temprano, ¿no?
1: Sí, la verdad es que sí. Bueno, 7:21, amigos, nos vamos a una pausa, pero no se despeguen de esta frecuencia. Regresando tenemos horóscopos, tenemos todavía estreno de canciones, tenemos mucho chisme, así que quédense por ahí con nosotros. 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
6: Swedish House Mafia recibió su nombre por accidente cuando Angelo, Axwell e Ingrosso

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0: 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Estamos de regreso, 7:33, monitos. Estábamos escuchando esta rola bastante interesante de la Rosalía.
1: Así es, para gente intelectual, Fercho, ¿eh? Déjame te recuerdo.
0: Ay, perdone usted.
1: Claro, perdone de parte usted. De Rosalía. Antes escuchamos La Mala de Yami Safdi e iniciamos el bloque con Ruleta Rusa de Kenia Os, pura chava.
0: Es que cuando toca Andrea Bocelli en el Zócalo, sí digo que es un acto cultural. Pero cuando es otro evento, digo, puro pan y circo.
1: Claro que
0: porque
1: sí,
0: no tenemos derecho a la diversión,
1: aunque
0: ¿eh?
1: aunque te duela, hay cosas que son para gente con cierta educación.
0: Claro.
1: Y cosas que la verdad son para gente sin educación.
0: Y para pan y circo, ¿no?
1: Claro.
0: Cuando a mí me conviene es pan y circo y cuando no es un acto
1: cultural. Sí, solo tengo derecho a entretenerme si es algo de clase.
0: Claramente. No tengo derecho a entretenerme y tengo siempre que lamentarme por la situación de México.
1: Sí, Fercho.
0: Pues sí, tienes toda la razón.
1: Claro, oye, ¿tú pensabas de qué? ¿Que yo te estaba diciendo mentiras?
0: No, para
1: Ay,
0: nada.
1: Mira, ya se me anda saliendo el de este.
0: Aguas. Oye, tenemos por ahí horóscopos, decías, ¿verdad?
1: Ah, sí, yo volteaba, ¿no? ¿Qué tenemos? Ya, sí, tenemos horóscopos el día de hoy, así que con motivo de que pues se terminó The Voice, te traigo qué personaje eres según tu signo, así que amo a darle.
0: Horóscopos. Oye, arrancamos con Aries. Con Aries, el mejor signo sin duda alguna.
1: Así
0: y
1: es.
0: Y para todos los Aries, nosotros somos el Butcher. El Billy Butcher.
1: El Butcher,
0: así es. Si no estás conmigo, estás en mi camino. Impulsivo, colérico y con una determinación destructiva. Si te metes en su camino, te aplasta.
1: Así es.
0: Sí, somos así.
1: Claro, yo en las rebajas.
0: Ancina somos.
1: Ancina mesma. Yo en las rebajas mesma, en el bazar, mesma. Fercho. No.
0: Hombre, yo en la piñata, yo no distingo edad.
1: Yo no distingo familia, yo no distingo amigos, nada. No existen amigos.
0: Sí, yo en la piñata, nada. Háganse un lado. Agarren a sus morros. Porque ahí va mi sobrina, ¿no? Ay, mi tío. Qué vergüenza.
1: Ah, oigan, y va el signo Tauro, el de Coco.
0: Ah, ciertamente.
1: El de Coco. Tú, Coco, si nos estás escuchando en ese momento, tú eres Mother's Milk. Alguien tiene que mantener la cordura en este lugar. Muchas veces tú eres el que mantiene la cordura, la verdad es que sí. Uh-huh. Terco, organizado y el cable a tierra del grupo. Es el protector leal que ama el orden. Ay, ¿a poco sí?
0: Y es el que recibe los golpes con una...
1: Sí, y que tiene una pelea casada con una...
0: Con un riatón. Oye, los Géminis son Victoria Newman.
1: Híjole.
0: La política es el arte de la distracción. Dualidad pura, así
1: mucha
0: es.
1: Mucha dualidad, ¿eh?
0: Mucha dualidad, sin duda alguna. La política perfecta del día y la fría súper que explota cabezas en secreto.
1: Wow.
0: Que terminó, pues.
1: Partido en dos. Entre el bien y el mal.
0: Como Scary Movie en Scary Movie 3, cuando separan el emparedado.
1: Ajá, así, más o menos así.
0: Así.
1: Así es. Los Cáncer son el Huey Campbell, el Petit Huey. Aún me importa la gente, aunque todo esté roto. Todo corazón, empatía y miedo. Lo mueve el amor y la necesidad de proteger a su familia.
0: Así es. Ay. Además manda a su esposa a chambear embarazada.
1: En Crocs.
0: Hombre. Y todavía hasta le pone el nombre de su ex a su hija. Hombre.
1: Toma, y la nalguea.
0: Ándale, ¿no? Le da un beso y la nalguea.
1: Sí.
0: Leo, sin duda alguna, son los Homelander.
1: ¿Qué andan pidiendo?
0: ¿Qué andan pidiendo? Se andan humillando. Arrastrados y humillados son los Leo. Soy el héroe, soy el salvador, puedo hacer lo que me dé la gana. Ególatra supremo, necesita atención, aplausos y que el mundo entero lo adore sin condiciones. ¿Sí son así? ¿Conoces a algún
1: Pues
0: Leo?
1: Dicen que los Leos sí son así, ¿no? Que sí. Porque son así como el signo como tipo de león y que son así muy egocéntricos.
0: Ya. Sí.
1: Hacen hacer el actor de doblaje este. ¿Cómo
0: se
1: llama?
0: El Héctor Irieta.
1: Ajá.
0: Sí, yo creo que sí, ¿eh?
1: Ah, ok, vamos con los Virgo. Los Virgo son, Frenchy.
0: Es mi personaje favorito.
1: Yo debí ser quien mordiera ese cable eléctrico, Frenchy. Siempre hay una solución química para un problema humano. Un genio metódico bajo una fachada caótica. Detallista, analítico y especialista en soluciones químicas.
0: ¿Qué?
1: ¿En qué tipo de soluciones químicas andas metido, Virgo?
0: ¿Qué? Y además te gusta decir Moncoj. Moncoj. Libra, tú eres Starlight. No voy a sonreír y pretender que todo está bien, es tu frase. Justiciera, idealista y enemiga de la hipocresía. Buscas el equilibrio y hacer el bien real pese a todo.
1: Oh, ay.
0: Y además te manda tu vato. Así te manda es. Tu vato y...
1: Y si eres hombre, eres mandilón.
0: Eres mandilón, así es. Claro. Y permites que tus hijos tengan el nombre de su sexo.
1: Oigan, los Scorpio son Soldier Boy. No manches, Percho. La venganza es un plato que se sirve con munición pesada. Sí, ¿no? Los Scorpios sí son como medio pesados.
0: Es que yo no distingo, la verdad.
1: No, bueno, yo he conocido gente que, o sea, pero no cree que diga, ay, esa persona es Scorpio, ¿no? Que dicen. Y coincide que sí son personas un poco pesaditas. Intenso, rencoroso y letal. No olvida una traición y vive por y para la venganza.
0: Y le gusta dormir por mucho tiempo.
1: Así es. Yo no quiero elegir la paz. La paz nunca fue una opción.
0: Oye, los Sagitarios son A-Train. A-Train. Si no eres el primero, eres el último. Adicto a la adrenalina, la velocidad y el estatus. Siempre huye hacia adelante para reinventarse. Ay. Y eres chapulín. Eres chapulín. No te importan las ex de tus amigos.
1: Uh-huh. Los Capricornios son Stan Edgar. Venden pollos hermanos. Sí. Tú no eres un dios. Eres simplemente un mal producto. Tienen mente corporativa, fría y calculadora. No le importan los poderes, le importa el poder real.
0: Oye, ¿no sientes que este actor como que se estancó desde Breaking Bad?
1: Sí. La verdad siento que actúa más o menos igual.
0: Oye, Acuario. Los Acuarios son la Kimiko. La Monko.
1: De mis personajes favoritos.
0: Sí, sin duda alguna. Guionazo, ¿verdad? Al final, pero bueno. Silencio intenso que dice más que mil palabras. Eres rebelde. Incomprendido o incomprendida, único en el mundo, no encajas en ningún molde y defiendes tu libertad a muerte.
1: Wow. A muerte. Y ahora van los Piscis.
0: Y no te enojas, te entristeces.
1: Ay, no, yo te quiero mucho, Kimiko, me acordé. Oigan, vamos con los Piscis. Y es que yo creo que esto es como algo que se podrían haber imaginado.
0: Pues
1: Piscis,
0: sí.
1: De Deep. Deep. Nadie entiende lo que es ser yo, ni lo que sienten los delfines. ¡Ay, amigo! Bueno, esas personas viven con drama, traumas y emociones a flor de piel. Viven en su propio mundo y siempre se sienten la víctima. No, mejor una mentada, amigo.
0: Pues el Homelander también no le fue chido.
1: Pues no le fue tan chido, pero los Piscis por lo menos, pues no sé.
0: Y además, eres un experto nadador, pero se te olvida en el último momento.
1: Ay,
0: y
1: no.
0: Te gustan los...
1: Y no salvaste al abuelito.
0: Te gustan los invertebrados. Te encantan los invertebrados.
1: ¡No!
0: Hombre, te encantan.
1: Entonces a los Escorpio le gustan las viejitas, ¿no?
0: Sí.
1: Claro. Bueno.
0: Oye, ¿y a los Aries qué?
1: ¿A los Aries?
0: Nos gusta ser papás de niños ajenos.
1: No, pero no nos pelan.
0: Y no nos pelan,
1: papá. Nos dicen Cuyello. Cuyello. ¿Dónde eres mi papá?
0: Soy Cuyello.
1: ¿Dónde eres mi papá? Cuyello.
0: Y sí, al último, ¿no? Yo no te decidí, yo no elegí por ti, Cuyello.
1: Sí. Pero te traje esto.
0: Te traje tu huevito Kinder. Yo no quiero eso, Cuyello.
1: No me gusta. Pero pues ya. Vámonos pues a una pausa. 7:42. ¿Qué tal si se identifican o no se identifican? Lástima por los Piscis. No tengo nada que decir contra los Piscis.
0: Oye, algunos yo creo que sí me identifico, pero me ofende, ¿sabes?
1: Sí, es que no sé qué podrías decir tú de que nada, sí me identifico y sí soy.
0: Sí. Pues algunos.
1: Y me hace sentir muy orgulloso.
0: El Frenchy le fue bien.
1: Sí, al Frenchy le fue bien. Oye, vámonos pues.
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6: Una de las máximas estrellas del fútbol de Argentina, Diego Armando Maradona, es acreedor de varios récords dentro de los torneos mundialistas. Uno de ellos es ser el futbolista con mayor cantidad de partidos como capitán en estas competencias, con 16 juegos.
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0: En todas partes, ponte Exa, estamos de regreso, 7:56 monitos ya de esta mañana de viernes, por fin de semana, gente, viernes.
1: Ay, ya se
0: sabroso.
1: Aguantaba, ya se esperaba, ¿no? El fin de semana.
0: Y hoy está más fresco que otros días.
1: Sí, la semana la iniciamos asándonos, Fercho, yo no lo puedo creer.
0: La verdad, qué horrible. Sí,
1: uy, no, oigan, les cuento que escuchamos Back to Friends de Summer, antes escuchamos Tu Recuerdo de Maluma e iniciamos el bloque con Vuelve de Ricky Martin junto a Los Ángeles Azules.
0: Oye, pues ya estamos de regreso. Les recuerdo que por ahí vamos a tener en un ratito más unos accesos para que se vayan a disfrutar de este tributo a Caifanes en el Teatro Obrero este próximo 7 de junio. Tenemos accesos para que te los ganes y también si ya tienes boletito pendientes porque te puedes ganar acceso a Soundcheck y al Meet and Greet. Así que en la siguiente intervención, ¿te parece? Damos a conocer la dinámica y cómo te puedes ganar estos pases a este tributo a Caifanes bastante chidote. Nos vamos a una pausita.
1: Sí, vámonos a una pausa breve y rápida. Regresando, tenemos también aparte de estrenos de canciones, así que no se despeguen de esta frecuencia en todas partes.
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1: Ya estamos de regreso.
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0: En todas partes, ponte Exa, estamos de regreso después de esta pequeña pausa y de pequeño corte musical con la Ofelia, ¿verdad?
1: Así es, con la Ofelia, pero esta vez no de Carlos Rivera.
0: No.
1: Lástima, lástima. Escuchamos The Fate of Ophelia de Taylor Swift, antes escuchamos Malas Noticias de Latin Mafia y Álvaro Díaz, e iniciamos el bloque con Olivia Rodrigo con esta canción suya llamada Drop Dead. ¿Cómo ves, Fercho? ¿Te gustaron? Espero que te hayan gustado porque ni modo.
0: Pues sí. Pues oye, sí. Tenemos estrenos de canciones, ajá, que amo a darle.
1: Tenemos estrenos de canciones, vamos a comenzar el día de hoy con algo de Ariana Grande, nuestra rompehogares favorita. 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Se llama New Better Part 2, que es, estamos en el 10th aniversario de su álbum Dangerous Woman. Por eso tiene toda esta onda como de orejas de conejita, cosas así, porque de esto va, y eso es como una continuación de una de las canciones de este álbum pasado, mira.
0: Ok.
1: Ajá.
0: Oye, pues se ve bien diferente, ¿verdad?
1: Sí, no sé, yo siento que sí se adelgazó muchísimo, ya sea por estrés o por otras cosas, pero sí, la verdad siento que algún problema tuvo.
0: ¿Cuál? ¿Es de ingerir esta cosa que es para diabéticos?
1: ¿Que es ese Ozempic?
0: Ozempic, sin duda alguna.
1: Pues podría ser, ¿eh? La verdad no es descabellado, y aparte ya tiene varo. Pues para sí. Comprar esas cosas. Bueno, continuamos, Ariana. Lo siento, adiós. Su tiempo se acabó. Con eso que es de parte de Elena Rose y Manuel Turizo. Se llama La Semana.

0: que esto es de parte de Elena Rose para su nuevo disco, que va a ser llamado No Quiero Que Se Acabe Este Bendito Verano.
1: Ok, continuación también del álbum de Karol G.
0: Ándale. Está chida, ¿no? Dale, ve. De aquí nos vamos a pasar a precisamente Olivia Rodrigo con The Cure.
1: Ok, con The Cure.
0: Claro. Que mira, ¿ya viste la barra de la reproducción de YouTube?
1: A ver, no, no alcanzo a ver.
0: Es como una bolita de estambre, Fercho.
1: Ah, órale, qué padre. Para su videoclip, claramente.
0: Claramente. Es una canción que dio un poquito de como de qué hablar. Por algo bueno, porque decían que si The Cure, como a ella le gusta mucho The Cure, uh-huh, si era como un homenaje o algo así, que pues
1: en varias canciones. ¿Como tal a la banda The Cure?
0: Ajá. Uh-huh. Pero pues ella ha metido como varias cosas de la banda que le gusta a sus canciones. Entonces podría ser,
1: Un poquito de plagio se le llama. Pues es que está un buen de polémica por plagio.
0: Sí.
1: Es que realmente ella sí es rockerilla.
0: ¿Cómo?
1: Es rockera, o sea, te gusta el
0: sí,
1: rock.
0: Sí, entonces la verdad el rock pues ya... Pues se ha explotado de maneras que ya, o sea, ponle que va a hacer algo, va a sonar a otra persona, ¿no?
1: Sí.
0: De cierta manera.
1: A mí me late el estilo de Olivia Rodrigo.
0: A mí también me gusta mucho y aparte ya falta que como un mes para que salga el álbum completo. Entonces es su segundo sencillo. Drop Dead pues le fue bastante bien, lo tenemos por aquí. Entonces pues le ha ido bastante bien.
1: Ok, ¿qué más tenemos? Vale, cuéntanos.
0: Pues déjame te cuento qué más tenemos. Y es que tenemos a Fito Páez, las Fuerzas Armadas del Amor.
1: Me recuerda el álbum de
0: un poco, de hecho, no la portada. Es parte también de otro disco, se llama Shine.

0: Que déjame te cuento, Ferchoso, de Me caí de las escaleras de la desolación. Pues es verdad, porque esta canción surgió después de un accidente doméstico que tuvo el artista el año pasado. Bien. Y como toda su experiencia.
1: Ok. La vida es un enorme
0: torbellino. Está chida, ¿no?
1: ¿Qué más tenemos?
0: Muy bien, seguimos con esto que se llama From Down Here, que es de Lola Young.
1: Órale, Lola Young.
0: Que ella no también, sé si bien, eso tiene como mucho su que ver, porque ella vivió mucho bullying, mucha cosa de internet, y de hecho de eso va la canción.
1: Ok.
0: Después de un accidente que tuvo en 2025, el año pasado, en un escenario. A ver, pero Lola Young, a ver, vamos a darle un poquito más de nitro. So why do I hate it here? Se fue Lola Young, bravo.
1: Bravo, Lola Young.
0: Eso.
1: Haciendo más bullying, ¿no?
0: Sí. Ahora vámonos con Muse.
1: Muse
0: con
1: me encanta últimamente sus sencillos. Se me hacen muy, muy de metal, la neta.
0: Híjole. Mira nada más.
1: El anterior como me encantó. Es una rolota.
0: También cuarto sencillo del décimo álbum de estudio llamado The House I Know.
1: La neta, si te late mucho esta onda de Muse, híjole, creo que va a ser un discazo, ¿eh?
0: La verdad
1: los cuatro
0: que
1: sencillos
0: sí
1: que ha sacado, a mí en lo personal me han gustado muchísimo.
0: La un verdad montón. Es que sí, se ve muy bien, ¿eh?
1: A ver, igual métele nitro.
0: A ver, métele.
1: Ya más a lo Muse, ¿no?
0: Sí. La verdad es que esta rola debo decir que me gustó muchísimo.
1: Esta no la he escuchado, ¿no? Ahorita la doble. Es que la anterior me gustó un montón.
0: Este yo creo que va a ser las que más me ha gustado.
1: Ok. ¿Qué más tenemos?
0: Tenemos a Zayn Malik con Daydreaming. A ver, échale pues, Zayn. De Conacol.
1: ¿Vas a hacer su álbum?
0: Ajá, con la cual es el álbum, Daydreaming es este nuevo sencillo.
1: Ok, suena bien.
0: Yo debo decirlo, me gusta mucho el estilo que trae Zayn en este álbum. Que eso es como un, digamos, un bonus de One Direction, porque también tenemos por acá a Niall Horan con The End of an Era. El más tranquilo. Así es, Fercho, ¿cómo la ves?
1: Bastante variadón, bastante padre. Me gustan varias. Hay varios estrenos más que ya por tiempo pues no podemos
0: sí,
1: incluir.
0: Sí, es que siempre hay buenísimos estrenos, la verdad, todas las semanas. Y de ahí pues solamente podemos seleccionar algunos.
1: Algunos nada más. Uh-huh. Oye, vale, pues nos vamos a una pequeña pausa. Son las 8:18. Pero, ¿qué crees? Tenemos ¿qué? Dinámica antes de irnos al corte para que se ganen algún acceso a Zona General en el Teatro Obrero el próximo 7 de junio y disfruten del tributo a Caifanes. ¿Qué te parece que nos nombren una rolita, tu rola favorita de Caifanes? Sea el primero, si ya participaste, dale chance a alguien más de ganar. Y si no, pues mándanos nada más por mensaje de audio, eso sí, mensaje de audio, el nombre de tu canción favorita de Caifanes, para que te lleves tu acceso a Zona General en el Teatro Obrero, que tenemos de todos modos acceso anticipado nosotros.
0: Ojo, oh, ya, para que veas nomás el caché que nos está cargando.
1: Así que mándanos mensaje de audio 351-1640-981 donde nos digas cuál es tu canción favorita de Caifanes. Nos vamos a una pequeña pausa y enseguida regresamos. No le cambies en todas partes.
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13: Antes de ser conocida como J-Lo, Jennifer López era conocida en su barrio del Bronx en Nueva York como The Supernova y la guitarra. Esto último debido a lo curvilíneo de su cuerpo. 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

0: Fercho Ríos, ¿por qué me estás engañando? En todas partes, buen día, estamos de vuelta, 8 con 34 minutos. Escuchamos este tema muy telenovelesco, Risk It All de Bruno Mars. Ajá. Antes escuchamos Ruca de Carin León e iniciamos el bloque con I Just Might de Bruno Mars.
1: ¿Cómo se diría Pasión de Gavilanes en inglés?
0: Gavilan's Passion.
1: Para la novela Gavilan's Passion.
0: Gavilan's Passion y Nexa. Ay.
1: Oye, tenemos algo pendiente.
0: Así,
1: vale,
0: es.
1: Así que vamos dándole. Oye, orgullo mexicano. Julián Quiñones es campeón de goleo en la Liga de Arabia Saudita. Así es. Este vato mexa con 33 goles superó a figuras como Iván Toney, Cristiano Ronaldo, Karim Benzema, Joao Félix y Sadio Mane.
0: ¡Wow! Oye, yo te traigo malas noticias. Y es que Lupita Nyong'o lamenta el racismo a su personaje en la Odisea. Recordemos que ella va a ser Elena de Troya en esta película de Christopher Nolan. Y pues la verdad es que ha esto resultado en muchísimas críticas a su color de piel.
1: Más que ella, a mí es que me genera un poco el Ellen Page.
0: ¿Ah, sí?
1: Como...
0: ay, ¿como este de Patroclo?
1: No,
0: como... ¿quién era?
1: Ay,
0: Aquiles.
1: ¿Qué onda?
0: Pero Aquiles bueno. Castro.
1: Pues sí, bueno. Literal. Oye, por fin lo logró. Cristiano Ronaldo es campeón y conquista su primer título de liga con el Nazar. Así es, Cristiano Ronaldo ya es campeón en Arabia Saudita. El astro portugués firmó un doblete en la victoria de Al Nazar ante el Damaj.
0: Oye, Fercho, y en el cine, Supergirl, la película, durará 1 hora y 50 minutos. ¿Por qué será tan poquito?
1: No lo sé. Yo creo que no le tienen fe.
0: Pero a mí se me hace chida. Está bien, la iré a ver.
1: Oye, Violeta Isfel no podrá ganar dinero con su museo de Antonella.
0: Ay, atrévete a soltar, Fercho, todo tu pasado.
1: Ninguna actriz, nadie puede hacer uso de ese personaje, ganar dinero con eso. Si Violeta quiere hacer un museo para compartirlo con sus fans, yo entiendo que sí puede, siempre y cuando no haga nada que desprecie o desprestigie la marca. Fue lo que dijo la criadora.
0: No, pues le hubiera dicho eso hace como 20 años.
1: Por favor.
0: Oye, ay, sí es cierto, ¿verdad? Me va a mí. Oigan, el final de The Boys fue de los peores calificados de la serie. Así es, a mí no me gustó, ¿no? Siento que es para que sea el peor calificado de la serie. Pero esto fue lo que ocurrió, además de que también tuvo por ahí algunas críticas, por ejemplo, de Elon Musk.
1: Oye,
0: dijo
1: sí,
0: que le pareció horrible y Eric Ricky dijo, si este güey opinó que no le gustó, pues entonces a mí me gustó más.
1: Porque hace una referencia a él,
0: sí,
1: ¿no?
0: Sí, hace una referencia a él, por supuesto, y aparte porque pues todos querían ver a su parodia de Trump, lo querían ver vencedor, ¿no? Uh-huh. Porque era lo que representaba como sus ideales. Si pues lo vieron sí. Así, dijeron, no, pues no se me hace padre.
1: Oye, esto sí está grave, y es que la OMS eleva muy alto el riesgo por brote de ébola africano. Así es, como lo escuchas, va a volver a pasar. Autoridades sanitarias alertan por la rápida propagación del aumento de muertes y el peligro de expansión regional en África.
0: Vamos a morir, Fercho. Ya de un lado, de otro, antivirus, ébola, influenza, lo que sea, basta. Oigan, y también para los amantes del cine de calidad, la saga El Padrino tendrá una nueva entrega. Así es, adaptará el libro Connie, la próxima historia de la franquicia, escrita por Mario Puzo. La sinopsis es que el negocio familiar de los Corleone se expande oficialmente, y esta vez son las mujeres las que toman las riendas. Décadas después de que concluyeran la icónica trilogía cinematográfica, pues va a haber todavía un nuevo capítulo muy esperado que se espera para otoño de 2027.
1: No lo sé. Ya vieron lo que les... cómo masacraron a mi muchacho.
0: Ay, la tercera no fue tan buena considerando las otras dos que son buenísimas. Pero pues ojalá que aquí ya otra vez le suban, ¿no?
1: Pues ojalá.
0: Ojalá que sí.
1: Oye, encuentran a hermanitos llorando en la carretera. Sus papás les vendaron los ojos para abandonarlos.
0: ¿Cómo hay gente? Es como la frase que dicen de que todos los niños merecen padres, pero no todos los padres merecen hijos. Eso es, la verdad. Y eso son cosas horribles. Y para finalizar el día de hoy, sujeto le arranca los aretes a mujer en plena luz del día. Y todo esto quedó captado en video. ¿Ustedes pueden creer esto? Esto ocurrió en cuando una cámara apuntaba hacia unos anaqueles, digamos, y eso está horrible. Yo me acuerdo que aquí en Zamora decían que esto ocurría cuando yo era chica, que lo que aquí también hacían algo parecido, pero aquí te cortaban el cabello.
1: Okay.
0: Para venderlo. Yo escuchaba que si traías el cabello agarrado, que podían pasar y cortarte el cabello porque estaban buscando con qué venderlo. ¿Será verdad? ¿No será verdad? Pues no lo sé, Fercho.
1: Oye, pues qué casos. Oye, pues con esto terminamos el rapidín informativo del día de hoy. Ustedes ya están informados del mundo mundial. Nosotros nos vamos a una pequeña pausa, 8:40 en todas partes.
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15: Para México 86, la selección uruguaya sufrió una goleada ante su similar de Dinamarca por 6-1 el 8 de junio en el Estadio Nesa 86. Según el cuerpo técnico, esa derrota se debió a que días antes casi todos los jugadores habían sufrido una epidemia de enterocolitis provocada por algo que habían comido o bebido.
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0: En todas partes, ponte Exa. Estamos de vuelta, 8:53 monitos ya de esta mañana de viernes. Y oye, ¿qué estamos escuchando? Vale, cuéntanos.
1: Te cuento, Fer, yo estamos escuchando Fever Dream de Alex Warren. Antes escuchamos Perdón si no te llamé de Kazu e iniciamos el bloque con Te dedico de Carlos Vives.
0: Te dedico. ¿No es esa?
1: No.
0: Porque eres
1: es,
0: para mí.
1: Es más, pero esa es la de Te presumo, ¿no?
0: Ah, Te presumo. Yo le puedo poner la palabra que sé y queda.
1: Sí, de hecho.
0: Ya me ando del baño.
1: Pues entonces hay que meterle nitro, Fercho, porque fíjate que ¿qué crees?
0: ¿Qué creo?
1: Que ya nos vamos a tener que largar.
0: Pues fuímonos, llégale ahora sí.
1: Pues llégale, dicen.
0: Pues llégale ahora sí, entonces. Pues vamos a llegarle, gente. Se quedan en Reconexión con JF. Vale, tú regresas a las
1: 10 de la mañana. Regreso, y si quieren checarse bien el horario, pues váyanse a nuestro Instagram, @exasamora.
0: Váyanse
1: muchas.
0: No hagas pausas.
1: No hagan pausas extrañas. Pero bueno, chequen por ahí también nuestro contenido en Instagram, @exasamora. Y yo regreso con ustedes a las 10 de la mañana.
0: Yo no entiendo por qué Vale mandó una historia de cabeza. No lo entiendo.
1: Es que es la nueva moda punk, Fercho.
0: ¿Acaso es una moda punk?
1: Sí, es la nueva moda punk. Así que vayan por ahí y pues ya saben, esténse muy al pendientes porque vamos a estar con mucho contenido. Tenemos pasecitos para que vayan a disfrutar del tributo a Caifanes con Metamorfosis. Así que pues estén muy atentos, muy vivos.
0: Así es. Tenemos también accesos VIP que los vamos a estar dando a conocer a lo largo del día. En los turnos en vivo en cabina, a través de redes sociales en Instagram, @exasamora, o en la ruta del Exa Móvil. Y si tú ya tienes algún acceso que hayas adquirido con anterioridad, pues pendiente de todos modos, porque tenemos acceso al soundcheck y al meet and greet para que asistas y te la pases bastante chido ahí con la banda. ¡Con la banda!
1: Así, abrazo a papacho, beso.
0: Así es, beso de 6. Beso de 6.
1: Beso de 500. ¿No?
0: Beso de 6. Oye, pues llegamos al final, pasen un excelente fin de semana, abríguense si se tienen que abrigar, destápense si se tienen que destapar, salgan del closet, destápate, quítate el esmalte, déjale taparte, levántate, ponte high.
1: Así es, nosotros ya nos vamos al avión.
0: Oye, ¿qué crees antes de irnos?
1: ¿Qué? ¿Qué pasó?
0: Tenemos probabilidad de lluvia a las 4 y 5 de la tarde, Eva, que lo tomen en cuenta. Porque luego vamos de camino a casa y nos toca la lluviecita.
1: No me digas eso.
0: Ya por ahí hubo gente que se ha redapado, se ha derrapado. Así que manejen con precaución, gente.
1: No quiten las tapas de las, ¿cómo se llama?
0: De la licuadora.
1: No, en las calles. No quiten las tapas
0: de los,
1: ahí de los registros, porque ahí luego las motos, las bicis.
0: Sí. Oye, yo de repente doy vuelta ahí en Virrey. Bien lento, porque la verdad no me da confianza.
1: No, ¿verdad? No
0: ya
1: sean así.
0: Ya me colió la moto una vez y yo, ay,
1: da. Bueno, sí. Ahora sí, nos vamos antes de seguir por acá, pues, dando nuestras intimidades.
0: ¿Verdad que sí? Oye,
1: sí,
0: pues, nos escuchamos el próximo lunes en punto de las 6 de la mañana. Mañana no se pierdan el Urban, de Urban Zone, y toda la programación de fin de semana que tenemos para ustedes. También por ahí tenemos Soñé que volaba con Jorge con G y el señor Arturo Espinosa. Así que no se lo pierdan y pues nosotros nos vamos. Gente, pásenla increíble en todas partes.
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todas partes. Pontexa FM, ya llegamos, padrino. Ya andamos aquí, vamos a darle con mucho cariño, con mucho amor y con mucha benevolencia, vehemencia y buen pedismo a esta mañana maravillosamente sensacional de este que es el viernes. Por eso el viernes y arrancamos con esta festividad. Viernes 22 de mayo del año 2026. Así te lo digo y así te lo voy platicando. No voy a tardar mucho tiempo. Nada más déjame decirte rápido y plenamente que estamos viviendo el 142º día del año. Eso significa que es el 142 y que le quedan 223 días a este 2026 para que podamos darnos el abrazo de año nuevo. Ya te falta mucho. Ya platicaremos de eso largo y constante. Ahorita en un rato te platico las efemérides. Nada más déjame decirte que hoy, por ser viernes, tengo que darte un mensaje delicioso, sabroso, gozoso, lleno de amor y de buen pedismo. Porque es simple y sencillamente porque es viernes. Vamos a entrar prácticamente, padrino, prácticamente a la última semana del mes de mayo, o sea, al quinto mes del año. Y vamos a entrar al sexto, que es el medio año, padrino. Terminando el siguiente mes, llegaremos al medio año. Bueno, pero estamos a punto de entrar a la última semana. Estamos en el fin de semana de esta y la siguiente será prácticamente la última semanita del mes de mayo. Entonces, quiero que levantes tu energía. ¿Cómo lo vas a hacer? Respirando suave, pausadamente y pensando y decretando qué es lo que quieres para este fin de mes. Así de fácil, así de sencillo. ¿Por qué? Porque te lo mereces. Decirme lo merezco es como fustigarnos un poco. No, porque así tiene que ser. Ser feliz es el estado natural en el que debemos estar. Cualquier otro no es permitido. Ser feliz es nuestro estado natural y normal. Así debemos ser todos los días. Felices, sonrientes, contagiar la alegría, la sonrisa a todos los que nos rodeen. El chascarrillo rápido, la ocurrencia oportuna. ¿Para qué? Para provocar una sonrisa. Simple y sencillamente para eso. 9:04 a.m. Ah, caray. Se quedó callado esto. Ahí te dejo esto a cargo de R.E.M. La canción se llama Losing My Religion y la escuchamos aquí en XFM en este 98.1.

en todas partes, ponte Exa FM. Acabamos de escuchar Now That We Found Lord War. Ok, va de nuevo, padrino. Now That We Found Love se llama la canción. Esta canción originalmente aparece en 1973 a cargo de los OJs del álbum Ship Ahoy. Después hay una versión en 1978 de Third World. El álbum se llamaba Viaje Addis. Ok. Así las cosas, padrino. Bueno, y la versión que escuchamos de 1991. Simple y sencillamente así fue. Oye, me acabo de quedar... Oye, te platico rápido y sensualmente. Nos fuimos temporalmente, no del aire, pero aquí hubo un corte de señal muy, muy, muy grotesco en esta sacrosanta estación de radio. Pero bueno, tengo cumpleaños que platicarte, nada más que... Esta maravillosidad está arrancando, ¿sale? Bueno, nada más te digo, esta canción Now That We Found Love, no sé si la recuerdes, que aparecía en aquella película que se llamaba efectivamente El Hitch. Era la canción de los créditos, más o menos. Era la canción que nos regalaban los créditos. Y también escuchamos a Lucy Marrelation a cargo de R.E.M., ambas de 1991. ¿A qué sonaba el año 1991? Lo acabamos de escuchar. Era muy variado el asunto, muy, muy variado. Ok, bueno, oye, 22 de mayo, ya platicábamos que es el 142º día del año. Bueno, se celebra principalmente el Día Internacional de la Diversidad Biológica para crear conciencia sobre la importancia de proteger los ecosistemas y la riqueza natural a nivel religioso y cultural. También se festeja el día del día de Santa Rita de Casia, así conocida como la patrona de las causas imposibles. Así de simple y así de sencillo, en las efemérides, en un día como hoy, pero en 1821 en México, fuerzas del ejército trigarante toman la ciudad de Valladolid, hoy Morelia. En 1927, un día como hoy, se funda el club del Deportivo Cruz Azul, La poderosísima máquina de la Cruz Azul. Oye, ayer, ¿vieron el partido o no les interesa mucho el asunto? Y digo, voy a dar mi sana, personal y nunca despreciable y mucho menos humilde opinión. ¿Qué partido tan feo? ¿Qué partido tan feo? Espantoso partido de ambos lados. Pumas nunca llegó a jugar y Cruz Azul no pudo concretar. Simple y llanamente, tuvieron más acción el poste del lado de Pumas y el travesaño del lado de Cruz Azul. Tan. Fin del comunicado. Bueno, ¿a qué iba yo? A tocar más música. Nada más déjame decirte de manera puntual y muy rápida. A ver, déjame ver si tengo algo por aquí para... Pues no. Tengo pase VIP. Recuerda, para el próximo evento de Metamorfosis, que es este tributo a Caifanes. Tengo un pase VIP, padrino. Pase VIP, zona naranja, para que tú puedas estar ahí, puedas acompañarnos. Primera fila, seas de los primeros en entrar, ocupes tu lugar en la primera fila. Para ese tengo un lugar importante, así te lo digo. Ayer platicaba yo de un dato curioso de Caifanes. ¿Cómo fue que llegaron a la... ¿cómo se llama? A la televisión. Ayer lo platicé así brevemente, rápidamente. Y ¿cómo llegaron? ¿Quién los puso en la tele? ¿Quién? ¿Quién influyó para que su mamá los pusiera en un programa de televisión? ¿Sí sabes? 351-1640-981, mándame un mensajito de voz, un WhatsApp de audio donde me digas, fue tal persona y quiero mi boleto VIP. Y ya tienes un pase VIP para que nos acompañes justamente el próximo 7 de junio en el Teatro Obrero, para que disfrutemos de un...
de un maravilloso y sensacional concierto. Así, concierto tributo a los Caifanes. ¿Quién los puso en la tele? ¿Quién influyó para que ellos pudieran llegar a la televisión y de ahí explotaron? También es cantante, le gusta el rock. 9 de la mañana con 18 minutos, tengo música. Bumburi, y esto se llama Sí, Pontex FM.

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1: 22 de mayo del 2011, cuatro perros muertos en contenedores sellados fueron encontrados en el hogar de Tennessee del ex guitarrista de Kiss, Vinnie Vincent, durante una investigación que condujo a su arresto bajo la acusación de agredir a su esposa.
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1: 22 de mayo de 1975. Freddie Mercury recibe el premio Ivor Novello por Killer Queen. Mercury declaró en una entrevista que él escribió al piano. La grabación presenta un acompañamiento armónico creado mediante la superposición de varias cintas y la guitarra de Brian May.
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0: En todas partes, Fonte Exa FM, escuchamos a Javier Gurruchaga. Javier Gurruchaga era miembro de la Orquesta Mondragón, que originalmente cantaban esta canción. La Orquesta Mondragón era una banda de comedy rock. Era un circo en el escenario. Había performance, había un mimo que ilustraba las canciones, te las platicaba con mímica. Eso era la Orquesta Mondragón, y la voz y líder de la banda era don Javier Gurruchaga, que acabamos de escuchar con esta canción, letra de don Joaquín Sabina, pero la canción original de la Orquesta Mondragón. Muy bien. Ay, antes, bueno, versión del rock en tu idioma sinfónico, el volumen 2, el segundo disco del rock en tu idioma sinfónico. Dormir soñando fue la canción previa, también del sinfónico, volumen 2. Esta canción originalmente aparece en el álbum de 1997 que se llamaba Libres y Locos. De ahí extraemos, bueno, de ahí se extrae la canción, pero la versión que tocamos es del rock en tu idioma sinfónico. A ver, llegaron respuestas para este asunto de ganar. A ver.
1: Buenos días, quiero mi boleto VIP. Dale. Y fue Oscar el Cachorro López quien los impulsó para que estuvieran en la televisión. Fue un productor argentino.
0: Sí, es correcto. Sí, el Cachorro López efectivamente fue un productor argentino, fue el creador de un sello discográfico que se llamaba Sazam Records allá en Argentina, y en México fue el que arrancó, fue el creador de la campaña Rock en tu idioma, Oscar López. Ahora, el Cachorro López, él es Gerardo Horacio López von Linden. Ese es otro. No es Oscar. Es Horacio. Horacio López era bajista de la banda Sass de Miguel Mateos y se quedó en México produciendo. Sí produjo a Caifanes, sí produjo a Julieta Venegas, produjo a Belanova. Sí, pero no, tampoco es. Estuvo con los amigos, produjo a los Amigos Invisibles, al Cuarteto de Nos, hasta a RBD, a Cristian Castro. A él también lo produjo don Cachorro López, Horacio. Oscar es otro productor, es distinto. Y a ver, y entonces no es la respuesta correcta. Y tengo otra aquí.
2: Fue Gustavo Cerati, quiero los boletos.
0: No, tampoco fue Gustavo Cerati. Híjole, manito. Con Gustavo Cerati sí hicieron algo. Esta rola. Con Gustavo Cerati hicieron esta rola. O sea, Gustavo Cerati colabora con Caifanes en esta rola que se llama La Bestia Humana. Sí. Pero tampoco es la respuesta correcta de quién fue el que los impulsó para estar en la tele. El primer programa de televisión que estuvieron en México. ¿Cuál fue? ¿Quién los impulsó? Sigue abierta la pregunta. A la hora que tú gustes, mandes, puedes mandarme tu respuesta sin problema. Rápido, los cumpleaños del día de hoy. Rodolfo Enrique Cabral Camiña nace en La Plata el 22 de mayo de 1937. Conocido por su nombre artístico, Facundo Cabral. En sus inicios como Indio Gasparino, fue un cantautor y poeta, además de escritor argentino. Lamentablemente, él fallece en la ciudad de Guatemala el 9 de julio del 2011 en un lamentable atentado que ni siquiera iba para él.
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0: Qué bonita canción. Qué hermosa canción. No me puede decir lo contrario. No puedes. Más música, más cumpleaños, con todo cariño y con todo gusto. Alford Carly nace en Wichita, Kansas, el 22 de mayo de 1956. Conocido como Al Carly, cantante y actor, además de productor de cine estadounidense. Efectivamente, es quien canta los Square Rooms, los cuartos cuadrados. Canta. Ay, esta sí no me la sé. Bueno, 9:39 a.m. Apúrate, papá. Apúrate, padrino. Apúrate. Stephen Patrick Morris, o simplemente Morris, es un cantante, compositor y autor británico. Llegó a la prominencia como el líder de The Smiths, una banda de rock que estuvo activa desde 1982 hasta 1987. Y desde entonces ha creado una carrera comercialmente exitosa como solista. Es este que escuchamos. Bueno, de ahí no lo escuchamos porque no ha cantado, ¿eh? Vamos a ver qué adelanta. ¡Qué maravilla! ¡Qué maravilla! Antes de ir al último cumpleaños, rápidamente, tengo respuesta. Tengo que ver qué onda con las respuestas. 9:38 llegó este mensaje y nos dice, no es mensaje de texto, para empezar, es audio. Y nos escribe Verónica Castro. Ay, pero no es mensaje de audio, eso es lo triste y lamentable del asunto, no es. A ver, primero callamos a estos. A ver, va de nuez, dime.
4: Paco Stanley.
0: No, estuvo muy cerca. Paco Stanley sí los tuvo en su programa. Sí los tuvo en su programa y obviamente pues, se burló de ellos, ¿verdad? se pitorreó de ellos. Pero no fue.
5: No, ¿qué fue Verónica Castro?
0: Fue Verónica Castro. Sí la tuvo, sí, ella los tuvo en su programa. Fue el primer programa. Pero, ¿quién le dijo a Verónica Castro que tuviera los Caifanes en el programa? ¿Lo saben o no lo saben?
6: Raúl Velasco.
0: No, era el que menos los iba a impulsar.
6: Quiero los boletos.
0: Raúl Velasco era el que menos los iba a impulsar. Déjame te digo que no. Estás muy cerca, terminación. ¿Qué terminación eres? Terminación 9814. Estás muy cerca. Muy cerca. Pero no. No.
5: No, ¿qué fue Verónica Castro?
0: ¿Quién le dijo a Verónica Castro que los tuviera en su programa? Ah, ¿verdad? Eso no te lo sabías. Rápidamente. Un cumpleaños del día de hoy, con todo cariño, Rita Marcela Guerrero Huerta. Nace en Guadalajara, Jalisco, el 22 de mayo de 1964. Fallece en Tlalpan, en la Ciudad de México, el 11 de marzo del 2011. Cumpleañer, bueno, pues hoy hubiera cumplido años nuestra querida Rita Guerrero, 62 años. Rita Guerrero, pero lamentablemente falleció a causa de un cáncer. Fue vocalista de la Santa Sabina, del 88 al 2005, y después se dedicó a hacerlo solista. Vamos a ver, terminación, que habíamos quedado, ¿qué eras qué? Terminación 9814. Vamos a ver qué dice. Vamos a ver qué dice, ya me comí el tiempo.
5: No, ¿qué fue?
0: A ver.
5: Luis de Llano Macedo.
0: No, padrino, no. No fue Luis de Llano, no.
7: De mayo de 1964.
4: Celia, la esposa del cantante, no, Alex Lora, no, sugirió, no, a, no, Verónica, no, Castro, que los, no, invitara, no, a Caifanes.
0: No, no, mi queridísima. Terminación 7828, no. No. Va el último. En el último bloque damos la respuesta, si no se la saben. Les dejo a Santa Sabina, eso se llama Azul Casi Morado. 9:43 a.m. con 43 minutos. Ponte esa.

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1: 22 de mayo del 2012, el diario británico The Sun reportó que la casa de vacaciones en el Caribe de Mick Jagger estaba disponible para rentarse en 9.500 libras a la semana. La casa de vacaciones de Keith Richards también se reportó disponible para renta por la módica cantidad de 35.000 libras a la semana.
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11: 22 de mayo de 1997, Fleetwood Mac se reúne con su alineación clásica de finales de los años 70 para un especial de MTV Unplugged. La experiencia los convence de enrolarse en una gira juntos.
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12: Ponte Exa FM, bueno, a ver, por fin, terminación 984. 984, pon atención, por favor.
13: Buenos días. Fue Cristian Castro quien le sugirió a su madre, Verónica Castro, que invitara a Caifanes.
12: Sí, Verónica Castro tenía su programa Mala Noche, ¿no? Y le sugirió. Hizo un programa especial de rock en español y estuvieron los Caifanes invitados. Así es. Terminación. Voy de nuevo con la 984 9084 9084. Mándame tu nombre completo y la colonia donde nos escuchas y con todo gusto ya tienes tu boleto VIP para que nos acompañes ese día del tributo. Por favor. A ver, ¿qué dice aquí?
13: Esposa de
12: a ver, no. 1964. No, ese ya lo habíamos platicado y no era. Y no era, a ver, aquí, que dice...
14: Ay, a ver, ¿será Ernesto el oso pavón?
12: Ese estuvo muy mal, el oso pavón, no. No fue. Bueno, ya está, muy bien. Perfecto, terminación 90-84. Ya con tu identificación. Pino Suárez número 80, aquí en el centro histérico de la ciudad de Zamora. Aquí nos encuentras y aquí estamos. Llegó otro mensajito tardecito, a ver.
0: Cristian Castro.
12: Mira, también estaba correcto, pero llegó casi 3 minutos después. Pero sí, muy bien, terminación 7828, muy bien. Fíjate que voy a estar dando de repente datos curiosos como este, en este programa. Y cuando menos te des cuenta, va un boleto VIP con eso, con esas preguntas. Pues dejemos a los Caifanes, ¿no? 9:50, ¡ay! Pontexa, fui, JF, el Javier Franco. Hasta mañana, Pontexa FM.

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8: México 70. Se podría decir que fue el primer torneo pet friendly en la historia de los mundiales, ya que el comité organizador le permitió a la delegación alemana tener un canino llamado Winston. Para ello, varios integrantes del cuerpo técnico debían hacerse cargo del perrito y mantenerlo junto al banco de jugadores suplentes bien cuidado y amarrado.
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16: Y en todas partes, Ponte Exa, ¿cómo están, gente bella y bonita que nos está escuchando a través de esta frecuencia exacta? Soy Elizabeth Paulino, me presento con ustedes si es que no me conocen y les doy la bienvenida a un viernes explosivo donde vamos a platicar sobre los datos más curiosos, las noticias más interesantes y estaremos escuchando la mejor música ex, así que pásale, siéntate, ponte muy cómodo porque esto apenas está comenzando y te recomiendo que envíes un mensaje con lo que quieras contarme al 351-1640-981 y por ahí platícame lo que tú gustes, lo que tú mandes y también aprovecha porque en nuestro Instagram @exazamora también nos puedes enviar mensaje y puedes estar checando las novedades de esta estación. Tenemos por ahí pases para que te vayas a disfrutar de un increíble día, checando por ahí el tributo de Caifanes de parte de Metamorfosis. Así que si quieres un boletito, pues estate muy atento a nuestras redes sociales, atento a los turnos en vivo en cabina y atento a la ruta del Examóvil, porque por ahí te podrías llevar un pase para disfrutar de esta increíble experiencia. El día de hoy te tengo pases, así que también muy atento, porque en cualquier momento yo te podría lanzar dinámica para que te lleves esos pases y vayas a disfrutar de esta experiencia. Por supuesto que sí. Así que vamos a comenzar el día de hoy con algo de música, porque este viernes, mira nada más, qué a gusto. Un poquito más frescos que antes, un poquito más menos acalorados que los anteriores días, pero de todas maneras bastante acalorados, no te voy a decir que no. Así que vámonos con esto que es de Harry Styles, se llama American Girls. Disfrútalo mucho y quédate conmigo porque apenas estamos encendiendo la mecha a este viernes explosivo en todas partes. Ponte Exa.

0: En todas partes, ponte ex, estamos de vuelta, son las 10 con 15 minutos, estábamos escuchando Es muy cobarde de Carlos Zahor. Antes escuchamos Run to Atlanta de una canción de Drake junto a Future y Molly Santana, que es parte del nuevo disco de Drake que se llama Iceman. Una canción como muchas que ha tenido Drake, donde ha estado tirando a Kendrick Lamar por su éxito Not Like Us, donde le tiró un poquito a él sobre diciéndole que nada más iba a Atlanta porque tenía muchos fans ahí, para cuando le faltaba un poquito de dinero, cuando le faltaba cash. Y en esta canción pues él está defendiendo que en realidad pues es como muy genuino su amor a la gente en Atlanta. ¿Será verdad? ¿No será verdad? Pues solamente lo sabe. La cosa es que Drake pues como que no soporta. No te lo digo yo, pero sí como que no soporta mucho, mi amigo. Antes de esto escuchamos American Girls de Harry Styles y con eso estamos de regreso. Te recuerdo el número en cabina 351-1640-981. Por ahí te puedes comunicar aquí a cabina conmigo, comentarme lo que estás haciendo, qué plan hay hoy para irnos más al rato en viernes, viernes sabroso, viernes final de semana, a gusto. A mí me gustan mucho los viernes, así que por ahí puedes comentarme qué es lo que vamos a hacer el día de hoy. Que además también te recuerdo que si nos quieres estar escuchando, no solamente lo puedes hacer a través de tu radio, sino también lo puedes hacer vía online a través de TuneIn Radio o nuestra página oficial www.exafmzamora.mx. Con esto dicho, me voy a una pausa súper rápida. Regresando te cuento pues qué es lo que tenemos que hacer el día de hoy. ¿Por qué? Porque te quiero contar sobre cómo a veces el caer mal es todo un arte. Oye, Eli, ¿pero tú estás justificando que no le vamos a caer bien a la gente? No. Solamente digo que a veces es un poco algo que requiere mucha valentía. Así que no te despegues de esta frecuencia. Quédate conmigo. Soy Elizabeth Paulina en todas partes. Ponte Exa.
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Y en todas partes, Pontix, estamos de regreso, 10 con 30 minutos de esta mañana de viernes. Ya hay por ahí un sol que está un poco caluroso, así que mucha precaución, pónganse su protector solar. Estamos de vuelta y estábamos escuchando Golden de las Huntrix. Antes escuchamos Mira Cómo Me Tienes de Capo y Jera MX, wow. E iniciamos el bloque musical con Mariposa Technicolor de Laura Pausini. Te recuerdo que te puedes estar comunicando con nosotros al 351-1640-981 para que me cuentes tu opinión sobre el día, sobre lo que gustes. Así que bueno, te quiero hablar el día de hoy sobre el arte de caer mal. Tú dirás, eso no es ningún arte, lo es. Es algo muy difícil, siempre estamos buscando la aprobación de otros. Es un tema que hemos tenido muy presente esta semana. Así que yo de verdad quiero tomarme estos días para darte como ese recordatorio, ¿no? No tenemos que caerle bien a todo el mundo. A veces caerle mal a alguna que otra persona es hasta sano para nosotros. Así que, pues por eso hay que tenerlo mucho en mente. Cuando aceptas que no vas a ser una monedita de oro, no le vas a caer bien a todo mundo, te aseguro que se libera una profunda sensación de alivio y de libertad que te va a permitir actuar, sentir, vivir con autenticidad. Porque muchas veces estamos por ahí cuidando las cosas que decimos, estamos por ahí haciendo algunas cosas por ahí como que tratando de hacer las cosas como las otras personas lo quieren. Nada más como otras personas lo quieren. Así que, pues, ¿qué podemos hacer el día de hoy? Primero que nada, tener en cuenta que no somos una marioneta social, entonces no tenemos por qué complacer a los demás. Nosotros tenemos nuestros propios gustos, nuestras propias opiniones, nuestras propias decisiones que no se van a adaptar a las otras personas como para evitar el conflicto. Es imposible que hagamos ese tipo de cosas. Por eso, hay que identificar nuestros patrones de complacencia. Presta atención a ese tipo de situaciones que pasan muy frecuentemente, donde sonríes por compromiso, opinas por compromiso lo que otras personas crees, con lo que crees que van a querer escuchar de ti las otras personas. También vamos a dejar de cambiar nuestra opinión para agradar, eso es importante. Y vamos a checar en esas situaciones donde nos cuesta decir que no. Yo te recomiendo siempre en ese tipo de situaciones que tengas por ahí como una libretita, algo así como para notas. Y donde identifique esas situaciones y las anotes. ¿Para qué? Para con más calma, una vez que ya estemos en nuestra casa o que haya acabado el día, revisarlas. Y ahora sí, ya como que decir, ok, voy a evitar estas cosas con esta persona, voy a evitar esto en estas situaciones, y pues así vamos a ir mejorando poco a poco. También importante, aprende a poner límites. Claro que sí, hay que aprender a poner límites. Recuerda que decir no a los demás a veces es decirte que sí a ti mismo. Practica negarte pequeñas peticiones sin que sientas esa necesidad de estar explicando por qué no. Simplemente no quiero hacerlo, ¿no? Y eso es más que suficiente. Y además también cuestiónate el mito de gustarle a otros. Estadísticamente es imposible, así como ayer te platicaba que estadísticamente es imposible que seas una persona especial en todo sentido. A veces vamos a ser personas que caerán mal, a veces vamos a ser personas que no destacarán en todas las habilidades que queramos destacar. Y eso está completamente bien, es muy humano y es muy normal. Tú lo que debes hacer es enfocarte en tus valores, reflexionar sobre qué decisiones tomaríamos para no agradar a nadie. O sea, cosas que no tienes por qué estar sujeta a que qué van a pensar de mí, qué van a decir de mí. Y si quisieras como a lo mejor profundizar en esto, que es más que nada un estilo de vida, no te puedo yo decir algunos consejos y con eso que cambie nuestra imagen porque es algo muy arraigado en nuestra sociedad, pues yo te recomiendo un libro el día de hoy, que es donde yo como que lo he estado leyendo últimamente y por eso me han llegado como estas

0: ideas. Se llama Atrévete a no agradar, que es de Ichiro Kishimi y Fumitake Koge, que explica muy detalladamente eso, así que si tú estás interesado en cambiar un poco tu estilo de vida, si sientes que eres una persona que está a lo mejor como, no lo sé, que siempre está muy atenta a lo que los demás piensan, pues entonces yo te recomiendo muchísimo que leas este libro. Te recomiendo muchísimo que apuntes esas situaciones donde sentiste que tú mismo invalidaste tus decisiones, tus pensamientos y tus opiniones por agradar a los demás, o porque ya como otra opinión, otra cosa, tú dijiste, ok, entonces yo estaba en lo incorrecto. Pues te invito a que hagas esto, anotes todas estas situaciones y tú mismo vayas pensando en cómo lo vas a ir trabajando. Más que nada, hay que aprender a respetar lo que nosotros creemos, hay que aprender a valorar nuestras opiniones y eso te lo juro que te va a ayudar muchísimo, te va a ayudar a subir tu autoestima, te va a ayudar a hacer las cosas mejor. La verdad, te lo recomiendo, ¿eh? La verdad que sí. Así que bueno, vámonos con una pausa, ya son las 10:36, quédate por ahí conmigo. Te recuerdo que tengo por aquí pases para que te vayas a vivir la increíble experiencia de escuchar el tributo a Caifanes por parte de Metamorfosis, así que no te despegues de esta frecuencia exacta. Soy Elizabeth Paulina, en todas partes, ponte exa.
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2: 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El significado del nombre de la banda italiana Maneskin no proviene del italiano, sino del danés Victoria De Angelis. La bajista es mitad italiana y mitad danesa, y fue la que tuvo la idea de nombrar a la banda Maneskin, que en danés significa luz de la luna o claro de luna.

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1: En todas partes, Pontix, estamos de vuelta, son las 10:50, estamos escuchando por acá la canción de los hombres fieles, Vagabundo, de Luis Fonsi y Gustavo Lima. Sí, Luis Fonsi, precisamente tú, claro que sí. De Gustavo Lima no sé, pero Luis Fonsi, yo la verdad, mira, te sé unos chismes. Pero bueno, antes escuchamos Dream of Loud, una canción de Matoma e Ina. Y escuchamos también para iniciar el bloque So Easy de Olivia Dean. Con eso estamos de regreso y ya sabes, atentos, porque tenemos pases sencillos. Pases para una persona, para que vayan a disfrutar del tributo a Caifanes de parte de Metamorfosis, que va a llevarse a cabo en el Teatro Obrero el 7 de junio. Así que si tú estás interesado en uno de esos boletos, pues quédate muy atento a la transmisión en vivo, porque muy pronto yo te podré lanzar dinámica para que te lleves por ahí alguna sorpresa que te dijera. Mientras tanto, fíjate que por aquí tenemos a un invitado especial en esta ocasión. Ya teníamos rato sin tenerlo por aquí, ya rato sin verlo, la mera verdad. Así que vamos con Fercho Ríos, que se encuentra en la ruta del Examóvil.
2: Hey, ¿qué tal, Vale? En todas partes, Ponte Exa. Oye, seguimos por acá en la ruta del Examóvil. Arrancamos ya el día de hoy, fin de semana, siente calorcito sabroso, pero no es pretexto para que se lancen aquí a la ruta del Examóvil por su calca exacta. Recuerden que con ella, adherida a su vehículo, participan en dinámicas y promociones bastante chidas, donde se pueden llevar premios y regalos bastante chidos también. Así que láncense, porque ya ando por acá sobre Los Laureles, esquina con Francisco y Madero. Los Laureles con Francisco y Madero, aquí en la ciudad de Zamora, para que le caigan por su calca naranja. Y pendientes, porque más adelante les diré cómo se pueden ganar su acceso para el tributo a Caifanes este próximo 7 de junio en el Teatro Obrero de parte de Metamorfosis. Así que abusados, más adelante les digo cómo se ganan estos accesos, y ya lo saben, en todas partes, Ponte Exa.
1: Muy interesante lo que me estás contando, Fercho. Así que bueno, te cuento que en esta ocasión, fíjate que me trajeron que de España unos accesos para que tú puedas ir a ese tributo de Caifanes a ver el soundcheck de la banda, presenciar el soundcheck de la banda. Así que mira, si tú decías, chin, es que yo no había enterado de que la mejor estación de Zamora y la región había estado dando boletos y yo ya compré el mío. ¿Qué hago? Pues no te preocupes, si tú tienes ya un boleto comprado, puedes ser participante de esta dinámica del soundcheck. Así que atento, en la siguiente intervención te cuento de qué se va a tratar este asunto. Mientras tanto, ya sabes que como es costumbre en este bellísimo programa, pues tenemos la acostumbrada pregunta del día. Así que cuéntame el día de hoy, ¿qué objeto común de oficina tiene más bacterias que el asiento de un inodoro? Platícame. Te tengo la opción A, el teclado de tu computadora. Opción B, la taza para el café. O la opción C, la manija de la puerta principal. A ver, tú que estás en la oficina, dale una checada a tu alrededor. ¿Qué es lo más puerco que hay por ahí? No me responden. ¿Qué es lo más puerco que hay por ahí de estas tres opciones que les estoy dando? Y así que bueno, mientras lo piensan, mientras dan una checada, mientras pasan por ahí sus toallitas húmedas por todos los rincones para ver qué es lo que está más sucio, vámonos con algo de música. Escucharemos Humo de Peso Pluma junto a Chencho Corleone. Y después de eso, y después de un bloque comercial, yo regreso con ustedes y les doy la dinámica para que puedan ser participantes, para que puedan ser ganadores de este acceso al soundcheck de Metamorfosis en el tributo a Caifanes. Así que atentos, gente, en todas partes, Ponte Exa.

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En todas partes, Ponte Exa, estamos de vuelta y de fondo estamos escuchando Tu Cárcel de Morat, un rolón, una versión moderna de este súper éxito de los Bukis, parte de su disco Me Volví a Acordar de Ti. ¿Qué disco, amigos? ¿Qué disco, gente? Morat también me gusta bastante, pero la verdad es que este es sus majestades los Bukis con este disco donde incluyeron yo creo que la mayoría de los éxitos de su discografía. ¡Qué perrón! ¡Qué perrón! Antes escuchamos Si No Eres Tú de Joy Montana e iniciamos nuestro bloque musical con Escápate Conmigo de Siddhartha. Son las 11:11, pidan un deseo porque también te quiero contar en este momento lo que se celebra, lo que se conmemora el día de hoy. Así que atento, atento también porque terminando de contarte esta increíble historia, te voy a dar dinámica para que te lleves por ahí una sorpresita para el tributo a Caifanes de parte de Metamorfosis. Así que muchísima atención. Voy a hacer preguntas, ¿ok? Mira, te cuento que hoy, que es viernes 22 de mayo, es el Día Mundial del Pac-Man. Algo así, claro que sí. Lo hemos estado escuchando a lo largo de esta estación. En la semana hemos estado escuchando algunas curiosidades sobre este juego. Pero bueno, también te lo cuento, ¿no? Es el videojuego arcade creado por el diseñador de videojuegos Tori Watani. Y esta fecha o el día de hoy se conmemora el día exacto de su lanzamiento al mercado estadounidense. Esto en 1980. Fue todo un éxito, como te lo podrás imaginar. Se convirtió en todo un fenómeno mundial. Consiguió el récord Guinness del videojuego arcade más exitoso de todos los tiempos. Ya que vendió, no sé, así échale más o menos cuánto crees que haya vendido. Vendió 293.822 máquinas desde 1980 hasta 1987. Y como dato curioso, ya ves que a España le encanta cambiar los nombres, pues en España se le conoce como Comecocos. Así es, así como lo escuchaste. ¿Qué te parece, eh? ¿Te parece algo interesante? Esa es la fecha del día de hoy. Que también ya que andas por ahí, cuéntame qué opinas sobre esta fecha. Tú jugaste Pac-Man, tú aún juegas Pac-Man, platícamelo todo. Y ya sabes que ya que andas dando tu humilde opinión en nuestro número en cabina, que es 351-1640-981, pues también platícame, ¿qué objeto común de oficina tiene más bacterias en el asiento? ¿Qué objeto de oficina tiene más bacterias que el asiento de un inodoro? Platícamelo, te daba tres opciones. Opción A, el teclado de la computadora. Opción B, la taza para el café. O la opción C, la manija de la puerta principal. ¿Tú qué crees que es lo más sucio que haya por ahí en tu vecina? Platícamelo al número en cabina 351-1640-981. Y ahora sí, fíjate que te tengo dinámica. Solamente que esto es algo muy especial, así que tienes que juntar algunas, tienes que tener algunas características para poder participar o para poder ganar. Así que mucha atención. Y es que lo primero que tienes que tener para participar en esta dinámica es que te guste Caifanes. Ay, eso es de cajón. Lo segundo es que ya hayas comprado tu boleto para el tributo a Caifanes de parte de Metamorfosis, pero que lo hayas comprado, o sea, que no lo hayas ganado aquí. Que lo hayas comprado ya sea en el Teatro Obrero o en Café Galerías. Ah, ese es también otro requisito. El tercer requisito es que me cuentes algo. Que me digas en qué año salió. Esa es una pregunta solamente para fans de verdad, ¿ok? ¿En qué año salió la canción Te Lo Pido Por Favor de Caifanes? Mándame tu mensaje, demuestra que eres un verdadero fan, no nada más eres un fan por moda. Y con eso, y que tengas tu boleto comprado, que no sea de aquí de Exa, que sea un boleto comprado, vas a poder llevarte un acceso especial al soundcheck de la banda. O sea que vas a poder estar por ahí disfrutando de más contenido el 7 de junio en el tributo a Caifanes por parte de Metamorfosis. Importante, tiene que ser mensaje de audio. Así que pues si tú quieres demostrarme lo fan que eres, mándame tu mensaje en este momento y yo te voy a dar ese acceso para que vayas y disfrutes de un fantástico día. ¿Te parece? A mí me parece perfecto. Mientras tanto, vámonos con un poco de música. Escucharemos Players de Coil Ray. Quédate por ahí conmigo. Seguimos con más contenido en todas partes. 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

En todas partes, Pontex, estamos de vuelta, son las 11:32, estamos escuchando Inglés en Miami de Manuel Turizo junto a Ra Guayana. Antes escuchamos Volver a Ti de Bronco y Julieta Venegas e iniciamos nuestro bloque musical con Swim de BTS. Con eso estamos de vuelta, seguimos por aquí con más vibra explosiva en este viernes sabroso, viernes soleado. Y antes de irnos al corte, te había dicho que teníamos dinámica, la cual es para que te lleves un acceso al soundcheck de Metamorfosis en su tributo a Caifanes, que va a llevarse a cabo el próximo 7 de junio. Así que bueno, te comentaba que para esto, requisitos, tener tu boleto ya comprado, o bueno, por lo menos tienes que presentar aquí tu boleto comprado para que te entreguen este premio, y que sea mensaje de audio. Por acá tenemos mensajito de la terminación 9814 que nos envió mensaje de texto. Así que porfi, si me lo estás escuchando, mándame tu respuesta a la dinámica en mensaje de audio, o tú también puedes participar respondiéndome, obvio, voy a decirlo de nuevo, en mensaje de audio. Es que sí, pues, en mensaje de audio, díganme en qué año Caifanes sacó la canción Te lo pido por favor. Esa es una pregunta solamente para gente conocedora, así que mándame tu mensaje. Ya sabes que la dinámica aún está activa hasta que no haya ganador, para que se lleven su acceso al soundcheck de la banda. O sea, van a ir a disfrutar del soundcheck, disfrutan del evento y de todo incluido. Así que con esto dicho, el día de hoy teníamos pregunta del día, la cual era la siguiente: ¿qué objeto común de oficina tiene más bacterias que el asiento de un inodoro? ¿Tú cuál crees que sea en las tres opciones que te di? La opción A, el teclado de la computadora. La opción B, la taza para el café. O la opción C, la manija de la puerta principal. Tú por ahí en casa, tú por ahí en tu oficina, donde sea que nos estés escuchando, pues tú cuál crees que sea la respuesta correcta a esta pregunta. No vayan a decir que lo más puerco que hay en su oficina es el chuy, porque no se vale. Es solamente entre estas tres opciones que te estaba dando. Así que bueno, por ahí apuesten coches, en propiedades, apuesten joyas, porque te voy a dar la respuesta correcta en este preciso momento. En este momento, así es, en este preciso momento. La respuesta correcta es nuestra opción A. El teclado de la computadora. Así es. Y esto no lo digo yo, lo dice la ciencia. Y es que según algunos estudios microbiológicos, han demostrado que el teclado de una computadora puede llegar a albergar entre 400 y hasta cientos de veces más bacterias por centímetro cuadrado que un asiento de inodoro promedio. Así es. Y esto te lo estoy contando mientras por aquí acaricio el teclado de la cabina. Ay, no manches, gente, ¿qué pasó ahí? Pero esto, ¿por qué ocurre? Te cuento. Y es que las personas suelen limpiar sus inodoros constantemente. Entonces ahí como que es algo que es muy común que tú digas, pues está sucio, lo voy a limpiar. Cosa que no pasa con otro tipo de objetos que utilizamos en nuestro día a día, como lo es el teclado. Es muy común que luego de repente como que comas frente al teclado, frente a tu computadora, lo que sea que esté por ahí frente a ti. O es común que a lo mejor salgas, agarres algo que está sucio, llegas, vuelves a trabajar, empiezas a escribir y todos esos residuos orgánicos de la comida, todas esas bacterias que trajiste de algún otro lugar,

0: Todo eso se queda y crea el ambiente perfecto para que las bacterias no solamente, digamos, que queden ahí en el objeto, sino que se esparzan y que se hagan más y más y más y más y más. Además, bueno, también luego de repente nos tocamos nosotros mismos, no sabemos, de repente el mundo de los microorganismos es tan grande y tan vasto, que por eso te cuento que pues tu teclado podría ser lo más sucio que tengas en tu oficina. Aprovecha este momento, agarra una toallita húmeda desinfectante, desinfecta tu teclado. Yo creo que voy a tener que hacer lo mismo. ¿Qué opinas sobre este dato curioso? Platícamelo al 351-1640-981. Y aprovecho, te recuerdo que sigue aún activa la dinámica, así que si tú quieres un acceso al soundcheck de Metamorfosis, que tú ya tienes tu boleto comprado, dijiste de que no, es que yo no me voy a esperar a que aquí mis locutores favoritos lancen dinámica para ver a qué horas me gano un boleto. Yo lo compré, yo fui y lo compré, y pues ahora digo de que chin, y ahora los están regalando, ¿qué hago? Pues te podemos dar por ese boleto el acceso al soundcheck de la banda. Solamente mándame un mensaje de audio al número en cabina 351-1640-981, donde me digas en qué año Caifanes lanzó la canción Te lo pido por favor. Y así de fácil, así de rápido te llevas ese acceso al soundcheck. Y con esto dicho, siendo las 11:36, me voy a una pausa, pero no te despegues de esta frecuencia porque todavía tengo más Vibra Explosiva que entregarte en este viernes. Soy Elizabeth Paulina, en todas partes, ponte Exa.
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10: Durante mucho tiempo se especuló que la doble I dentro del nombre del DJ Avicii era debido a un tipo pacto budista. Pero en una entrevista, el músico reveló que al crear su perfil en la plataforma MySpace, todos los usuarios con ese nombre ya estaban en uso, así que decidió agregarle una I de más. 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

0: Spontix, estamos de vuelta, 11:52, seguimos por aquí con más Vibra Explosiva a través de esta frecuencia. Estábamos escuchando Se Me Va de León Larregui, Ojo de Loca, No Se Equivoca. Antes escuchamos Si Te Vas de Paulo Londra junto a Lit Killah, un remix de primer éxito de Lit Killah. E iniciamos el bloque con Vivir Así Es Morir de Amor de David Bisbal. Con eso estamos de vuelta, te comentaba, 11:52 minutos. Y por acá tenemos en la línea a Fercho Ríos, que está comunicándose a cabina desde la ruta del Examóvil. Así que vamos rápido con él.
1: Hey, ¿qué tal? En todas partes, Ponte Exa, ¿cómo andamos? Vale, yo por acá en la ruta del Examóvil, ya me encuentro ubicado sobre Verduzco, casi esquina con Martínez de Navarrete, y en este momento tengo algunos accesos para que se vayan al tributo a Caifanes a disfrutar de este gran evento por parte de Metamorfosis en el Teatro Obrero. Así que si quieren asistir a este evento, fácil y sencillo, solamente tienen que llegar y llegar gritando diciendo que quieren ver a Caifanes. Así, yo quiero ver a Caifanes. Quiero ver el tributo a Caifanes. Y con eso se llevan su pase, acceso anticipado para zona general. Así que abusados, ¿eh? Cáiganle en este momento. Verduzco con Martínez de Navarrete aquí en la ciudad de Zamora. Ya lo saben, siguen disfrutando de los pocos minutos que queda de Vale en su Vibra Explosiva. Yo te espero por acá en la ruta del Examóvil, en todas partes, Ponte Exa.
0: ¡Éjele, Percho! Va a llegar la gente diciendo, ¡quiero ver a Caifanes! Y la gente que está alrededor va a decir, ¿qué? ¿Qué está pasando? Está bien, a mí me agrada, fíjense gente, a mí me gusta. Oigan, y les había ya lanzado dinámica para que se llevaran un acceso al soundcheck de la banda o soundcheck de Metamorfosis. Para esto les comentaba que había que tener algunos requisitos. Y era primero que nada que me enviaran un mensaje de audio, importante que fuera mensaje de audio, donde me dijeran en qué año había salido la canción Te Lo Pido Por Favor de Caifanes. Pregunta solo para conocedores. Entonces, bueno, ese era el primer requisito. Segundo requisito es que para venir por su premio tengan un boleto para este tributo, pero un boleto que sea comprado fuera de aquí. O sea, no que se lo ganaron con nosotros, sino comprado ya sea en el Teatro Obrero o en el Café Galerías, ¿eh? Ahí está. Tercer requisito. ¿Qué te gusta Caifanes? Por supuesto que sí, ¿no? ¡Claro! Me parece lo más natural. Así que por aquí tenemos unos mensajitos de audio que vamos a escuchar en este momento para saber si hay dos personas que van a ser afortunadas en este día. Así que vamos con el primero.
2: 2002.
0: Ok, dicen por aquí que la canción, Te Lo Pido Por Favor, de Caifanes se salió en el 2002. Por aquí tenemos otro mensaje de audio que dice...
3: En el año 2002...
0: Ok, en los años 1600, tun, tun, tun. ¿Esto es verdad? ¿Esto es mentira? Pues fíjate que esto es verdad, solo que hay un problema, amigos. Hay un problema y es que creo que ustedes no son true fans, porque Te Lo Pido Por Favor no es una canción de Caifanes. Es una canción de Jaguares, sí, del año 2002. Pero pues ahí, ¿qué hacemos, gente? ¿Qué vamos a hacer en esa situación? Y es que, bueno, pues les voy a dar chance. Y es que pueden mandarme sus nombres. Pero la cosa es que tienen que venir aquí en instalaciones de Exa Zamora, Pino Suárez número 80, con su boleto comprado. O sea, no tiene que ser de aquí, sino que tiene que ser un boleto que hayan comprado ya sea en el Teatro Obrero o en Café Galerías. Así que ustedes sabrán, mándenme su nombre completo, es el lugar desde el que nos escuchan y con eso yo los agrego a la lista de ganadores. Por acá tenemos otro mensaje de audio, porque a ver, espérense, pausen. Sí, la persona que está aquí, bueno, es que ya no vale, amigo, ya no vale, a ver, ya no vale, porque ya te dije yo. Entonces, sí, esas dos personas que estaban por aquí, mándenme su nombre completo, el lugar desde el que nos escuchan, y con eso vienen, pero tienen que llegar con su boleto comprado. No puede tener el sellito así que tiene de Exa, no puede venir así, no de nosotros, tiene que ser un boleto comprado. Así que vamos con esta persona que nos dice lo siguiente.
4: Hola, la canción de Te Lo Pido Por Favor salió en 1986, saludos.
0: Miren nada más. La verdad tiene razón, porque en 1986 fue cuando salió con Juan Gabriel, que es su compositor. Pero pues en esta ocasión pues no vamos a poderte dar tu pase, porque pues la pregunta era específicamente que fuera en qué año salió la canción con Caifanes, que no salió con Caifanes, salió con Jaguares, entonces esa es la respuesta. Pero estas dos personas por aquí les vamos a dar la chance, nada más que ya saben, tienen que venir con su boleto comprado y tienen que mandarme su nombre completo y el lugar desde el que nos escuchan. Ahora sí, manden su nombre, lo mandamos por aquí, lo ponemos en la lista de ganadores. Y yo, siendo las 11:57, me despido de todos ustedes. Espero que tengan un fantástico día, un explosivo fin de semana. Nos estamos escuchando el domingo en Hot Cakes en Exa y a partir del lunes en El Mañanero junto a Fercho Ríos y en Vibra Explosiva a las 10 de la mañana. Soy Elizabeth Paulino. En todas partes, ponte Exa. ¡Chao!
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0: en todas partes, ponte EXA. Muy buenas tardes, mi gente, mi raza, ¿cómo están? ¿Cómo los trata la vida? Les saluda con mucho gusto Sofía Dom, tu sopita favorita, obviamente. Y chicos, hoy es viernes, bendito sea el viernes, bendito sea este día del calendario. ¿Cómo están, chicos? ¿Cómo les trata la vida? Les saludo con mucho gusto. Les doy la bienvenida a La Sopa, este programa que te va a ayudar a hacer más amena tu tarde. Por si estás teniendo una mañana pesada, dices, me levanté temprano, estoy que me lleva la que me trajo y todo, pues por acá te la voy a hacer más amena. Y es más, hoy te voy a traer una bebida deliciosa para que te animes a hacerla today. También vamos a hablar acerca de nuestro consejo de señora chiquita, que créeme que lo necesitas, y lo que estés viendo en redes sociales, porque hay reality nuevo en el cual vamos a andar, miren, de chismosillos por ahí. Pero bueno, mientras tanto te mando el número a cabina 351-1640-981 para que puedas pues mandarme mensajito, cualquier duda, cualquier pregunta, petición. Hoy ando de buenas, así que me la puedes mandar sin problema. También pues te paso nuestro Instagram como @exazamora, porque oigan chicos, recuerden que tenemos pues boletitos para el tributo a Caifanes. Estés al pendiente de todo eso, de las dinámicas y todo, para que no te lo pierdas, ¿ok? Así que vamos a iniciar con música, y lo tomo como un buen presagio, que vamos a iniciar con nuestra Kenini con Ruleta Rusa. Así que vámonos a escuchar este rolón para ponernos en un mejor mood, y de ahí regresamos para seguir platicando y cotorreando. Así que vámonos con esto de nuestra Geniaos, que se llama Ruleta Rusa, y recuerda que en todas partes ponte EXA.

0: 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Estamos de regreso, mis chicos bellos, y acabamos de escuchar Homewaker. ¿De quién? De nada más y nada menos que de Summer. También escuchamos Repeat de Ed Sheeran con Martin Garrix. E iniciamos coronando con nuestra guapa, nuestra reina preciosa de Mazatlán, nuestra Kenia Oz con Ruleta Rusa. Y es que, chicos, es viernes ya, viernes, hay que estar tranquilos, ya casi pues descansamos, hay que relajarnos, respiramos y te paso la receta de hoy. Es que hoy va a ser un gusto para los que somos adultos, porque los niños, pues como se van a tener vacaciones, los adultos no. Entonces, el día de hoy les traigo una receta para todos aquellos adultos que dicen de que sopa ya estoy harto, sopa ya basta, ya basta. Así que anota, anota, preciosa mami, precioso trabajador, vámonos con esta receta. Y va a ser una michelada, pero no cualquier michelada, precioso, una michelada cubana con camarones. Ay, papá, ay, nomás te la dejo. Así que vámonos con la receta. Vamos a necesitar una cerveza, la que quieras, clara, oscura, morada, la que quieras. Échale colorante, mira, tú decide. 2 limones, un jugo sazonador, salsa inglesa, 10 camaroncitos, 4 barritas de pepino, salsa tabasco, sal y chile en polvo. Y ahí se te va haciendo agua a la boca, así que vámonos con la preparación. Vamos a agregar limón sobre el contorno del tarro para michelada del vaso. Tú ahí échale a lo que quieras, hasta si quieres al termo, échale ahí, agrégale. Mezclamos la sal y el chile en polvo en un platito, escarchamos los tarritos, agregamos hielito, limón, el jugo sazonador, salsa inglesa, salsa tabasca y una pizca de sal, mira, así de la salecita. Revolvemos los ingredientes como buenos chefs que nos hemos ido preparando. Agregamos la cerveza, servimos con las barras de pepino y una brochetita de camarones. Mira, un camaroncito asado, a lo mejor nomás ahora sí que cocido en jugo de limón, como quieras. Ahí te lo dejo a tu gusto y conveniencia. Y mira, ya está lista tu michelada cubana, cubana con camarones. Para que hagas algo distinto, oye, criatura del señor, yo sé que estás cansado, yo sé que ya llevaste a los niños a la escuela, ya hiciste trabajo, ya recibiste como 15 mentadas ahí. Yo sé, yo entiendo y te abrazo, y por eso te doy esta receta para que descanses. Así que bueno, coméntame qué opinas al número en cabina 351-1640-981. Y pues bueno, chiquillos, chiquillos, les recuerdo que estén bien atentos a todas nuestras redes sociales, porque today vamos a dar un boleto especial. Así que estate bien atento, porque puede ser que sea en este programa, en el próximo, en Instagram. Tú no sabes, andamos a la expectativa. Así que estate, pero que sí, bien atento. Mientras tanto, vámonos a una pequeña pausa y regresando te traigo tu consejo de señora chiquita y de señor chiquito, ¿quién dice que no? Así que vámonos a una pausa y regresamos con más temas por acá en tu frecuencia naranja, en todas partes. 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
8: La primera canción que grabó la banda Bon Jovi no fue precisamente una de rock, sino un villancico para el disco de Navidad de la película Star Wars, llamado Christmas in the Stars, The Star Wars Album. Y la canción fue R2-D2, We Wish You a Merry Christmas.
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Estamos de regreso por acá en La Sopa y acabamos de escuchar New Relations de Faites junto con nuestra Pepe Rexha. También escuchamos Y Te Vas, esta canción de Motel por su 20 aniversario. Que oigan, a mí me encanta Motel. A mí, yo fui de las niñas que creció con Motel. Creo que sí. O sea, sí fui niña de las que creció con Motel. Y yo aquí haciendo cálculos para ver si no me está fallando la memoria. E iniciamos con la canción Un Cumbión Loco de Ricky Martin junto con Los Ángeles Azules, que se llama Vuelve. 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Y mientras estoy en espera de eso, te voy a dar el consejo del día de hoy. Yo sé que te estresas, que te quieres arrancar los pelos, que te quieres rapar como Britney Spears, pero antes de que lo hagas, date la chance de un día de spa. Ojo aquí, a las mamás, yo sé que me van a decir ¡Sopa! Pero a mis hijos, tranquila, hermosa, tranquila. Lo que podemos hacer aquí es que los papás ejerzan la paternidad de vida. Así que, papá, si tú también estás escuchando esto hoy, llega, dale un beso a tu esposa, comen a gusto y le dices, oye, mi amor, me voy a llevar a los niños al parque, al cine, a cualquier lado, voy a ejercer mi paternidad. Y ahorita regreso. Date tu día de spa, porque así es, hermosa. Un día de spa es lo necesario. Y también tú, o sea, si a lo mejor dicen, es que no tenemos hijos, pues ¿qué hacemos? Pueden hacer un día de spa en pareja. Se dan masajitos, se ponen su mascarilla. En el caso de que seas mamá, pues te pones tu mascarilla, te relajas, ves tu serie. No me veas el bote de la ropa sucia, no veas el tiradero. Tú relájate, date un break mental y todo. También si tú eres papá y dices, oye, pues yo también quiero, pues también, o llévenlo con los abuelos. Miren, encuentren la manera de darse un descanso que es debido y necesario. Cómprense mascarillas, una botanita rica, háganse un bañito calientito. O sea, date tu día hermosa, date tu día precioso de spa donde estés tranquilo, estés a gusto y no te estés estresando por cosas de alrededor, ¿ok? Esto es un consejo que yo te doy porque tu amiga Sopa soy. Así que dátelo, créeme que después de ese día de spa vas a aguantar otra semana como toda una campeona, como todo un campeón. Pero bueno, coméntame tú qué opinas de esto al número en cabina 351-1640-981 para poder seguir platicando, comentando. Mientras tanto, vámonos con una rolita. Vámonos con esto que es de Paul Russell y que se llama Lil Butang. Vámonos con esta rola, de ahí una pequeña pausa y regresamos con más temas por acá porque ya tenemos un nuevo show que vamos a estar stalkeando. Así que vámonos una pequeña pausa y regresamos con más temas por acá en tu frecuencia naranja en todas partes. 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

0: 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Estamos de regreso por acá en La Sopa y acabamos de escuchar Imposter de Louis Tomlinson. Oigan, yo siento que de todos los Wandys es el menos visto. O sea, como que él y Niall son como los que menos han sido vistos o han tenido foco. ¿Ustedes qué opinan? ¿Ustedes qué opinan? Las que son Directioners me van a dar la razón. Desde que estaban en la banda no les daban tanto foco, pero como me encanta esta rola. También escuchamos Lo que me pasa de nuestro romántico Sebastián Yatra, e incluso escuchamos a Olivia Rodrigo con Drop Dead. Y oigan, chicos, por acá les estaba diciendo algo bastante chido e interesante, y es que, ¿qué se creen? ¿Qué creen que ha sucedido? Y es que ya tenemos nuevo reality show. Y es que, miren, este reality está haciendo tendencia justamente porque nadie lo esperaba, si soy muy sincera. Y es que estoy hablando de MasterChef México 2026. Y es que decidieron realizarlo, hacerlo como un reality 24 horas, o sea, es eso, chicos, un reality 24 horas. La verdad es que no todos están muy de acuerdo con esto, muchos no les está gustando tanto, y es que ya vimos que se ha vuelto un formato pues muy en tendencia esta parte de las redes sociales 24/7, en las redes sociales, perdón, los realities 24/7. Y es que tras más de una década en el aire, el reality ha apostado por reinventarse y adaptarse a los formatos que están actualmente, apostando por esa transmisión 24/7, que pues ha causado bastante revuelo. O sea, muchos fanáticos están bastante sorprendidos. Y aunque este formato es familiar, o sea, ya todos lo conocemos, ya todos sabemos cómo funciona y todo, pues algunos internautas ya no les está agradando tanto, ya que están comenzando a debatir sobre las ventajas, riesgos y posibles complicaciones que va a traer esto a la nueva etapa. Y es que algo que sí han dicho muchos es que pues ya MasterChef pasa a ser un programa que te gustaba porque veas la cocina, el foco se iba todo a la parte de la comida. Sí había una que otra pues tendencia, alguna disputa o algo, pero pues todo era la comida, o sea, eso era lo que le gustaba a la gente. Pero ahora ya es un 24/7, o sea que ya se volvió puro chisme y un formato demasiado pesado, es lo que mucha gente está diciendo, además de que pues no les está agradando. Pero es que no todo es negativo, ojo al dato. Y es que algo que ha estado sucediendo y algo que sí les está gustando es que ya les van a dar clases de cocina. O sea, aparte de todo, van a dar clases de cocina. Y pues a algunos sí les están gustando. Por ejemplo, por acá alguien puso en un tweet comentario: ojalá que el público valore el 24/7 porque andan dando clases de cocina que valen la pena. Creo que la mansión afectó porque muchos esperaban ver pues desastre, fiestas y peleas cada 5 segundos. Así que va a estar interesante, o sea, va a estar interesante. Va a haber dinámicas, que es lo que más ha llamado la atención también. Entre las dinámicas está, por ejemplo, lunes cocineros concursarán por el poder del pin del chef, lo cual provoca una ventaja directa para los participantes. También van a tener una etapa de beneficios y castigos. Miércoles batalla por equipos. Jueves los concursantes pelean para evitar la eliminación y ganarse un delantal negro. Viernes última oportunidad de los participantes para pues salvarse, además de que uno de los cocineros pues va a abandonar la cocina. También, entre otras cosas, por ejemplo, vas a decir: ¿y sábados y domingos, sopa? Pues los domingos va a ser la gala de eliminación, como que los sábados es el día relax, es el día que les dan de descanso. Yo fíjense que ya vi que en TikTok están circulando algunos videos donde ya hubo una polémica porque uno de los concursantes se subió a las mesas de cocina. Los chefs ya se están poniendo más duros con las reglas, ya están solicitando que las chicas agarren el cabello, limpieza, o sea, sí se está poniendo más duro el formato. Va a estar interesante, apenas creo que inició esta semana, entonces hay que esperar a ver cuál va a ser el resultado. La verdad es que yo le tengo bastante fe a este formato. Pero bueno, coméntame tú qué opinas al número en cabina 351-16 640981. 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Y mientras tanto, vámonos a una pequeña pausa, porque regresando viene la cucharada Exacta. Así que vámonos a una pausa y regresamos con más temas por acá en tu frecuencia naranja. 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
8: La cantante Selena Gómez tiene 7 tatuajes, una nota musical en la muñeca derecha, detrás de la oreja una G de Goth, en la cadera la frase God Who Strangers Me. También lleva el símbolo Om.

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3: En Francia, 1998, los chefs de aquel país impusieron una demanda ante el comité organizador por la designación de una cadena norteamericana de famosas hamburguesas como restaurante oficial de la competencia. El contrato millonario firmado por la empresa de comida rápida le valió el rechazo de los cocineros galos, quienes son considerados como unos de los mejores de todo el mundo. Pero ese disgusto también alcanzó a varias selecciones, quienes, aún sabiendo que iban a competir en uno de los mejores lugares gastronómicos, decidieron llevar valijas llenas de comidas y bebidas propias de cada país, entre ellos los italianos, que llevaron un camión repleto de 1.300 kilos de pasta, queso parmesano, aceite de oliva, fideos, piernas de jamón, agua mineral, vino, azúcar, mermelada, gaseosas, leche descremada, harina y demás.
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Estamos de regreso por acá en la sopa. Y si nos acabas de sintonizar, te doy la bienvenida con mucho gusto. Mi nombre es Sofía Dom, tu sopita favorita. Y acabamos de escuchar a nuestros soldados del amor, Alejandro Fernández y Carlos Rivera, con Sin Despedida. También escuchamos algo de The Rolling Stones con eso que se llama Into Stars. E iniciamos con nuestro Bruno Mars con I Use Mike. Y oigan, chicos, por acá les vengo a comentar y a decir, la dinámica va dirigida a quienes ya tienen su boleto comprado. Quienes ya tengan su boletito listo, pues estos son pases para que vayas al soundcheck o quizás a algún... Es al soundcheck, ¿ok? 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Así que si me lo quieres mandar, si te quieres ganar estos boletitos extra a los que ya tienes, mándame mensaje al número en cabina 351-1640-981 para que puedas ser ganador de uno de estos pases hacia el soundcheck. Recuerda, debes de tener ya comprados tus boletos previos, ¿ok? Y de aquí vámonos ahora con la cucharada exacta de today. Y es que no sé cuántos les han dicho de, es que te falta maldad, te falta esto, y o te falta amor, o te falta, o sea, un buen de cosas, ¿no? O sea, siempre te falta algo. Pero por acá te voy a decir realmente qué es lo que sucede. Y es que no te falta nada, preciosa, precioso. Te sobra tolerancia hacia lo que no mereces. De verdad, hay veces que yo veo cuando alguien está enojado y que yo les pregunto como que, oye, ¿por qué estás enojado? Oye, ¿qué pasó? Y dicen, es que ya había dicho esto tantas veces que me molesta. Se me molesta, pero pues al final del día no puedo hacer nada. ¿Por qué? Porque siempre me dicen que yo soy el que está mal. Y es que a veces no es que nos falte algo, o sea, no nos falta tolerancia, no nos falta amor, no nos falta maldad, nos sobra tolerancia, chicos. Eso es lo que nos sobra muchas veces en preguntarnos, ¿me lo merezco o no me lo merezco? Sea bueno, sea malo, siempre esa pregunta te la tienes que hacer cuando tú ves que algo te incomoda, algo te genera duda dentro de ti. Así que si tú el día de hoy, precioso, preciosa, tienes como esa duda o ya has escuchado tantas veces esa frase, yo digo que hoy te preguntes, ¿realmente es lo que yo merezco? O sea, ¿estoy tolerando de más? ¿Estoy tolerando de menos? ¿Qué es lo que está sucediendo en mí, sabes? Y créeme que una vez que contestes esta pregunta te vas a dar cuenta de mil cosas. Eso, mira, te lo afirmo. Y pues bueno, chicos, coméntame tú qué opinas de esto. ¿Alguna vez tú has dicho, sabes qué? La neta, me estoy pasando de tolerante y has terminado alguna relación, ya sea laboral, de romántica, a lo mejor de amistad, familiar, incluso, digan, a veces hasta con la familia, a veces se pasan con nosotros. Pero bueno, coméntamelo al número en cabina 351-1640-981. Y pues vámonos a una pausa porque regresando... Ay, chicas, esto va a estar potente. Porque vamos a hablar a

En todas partes, ponte Exa, estamos de regreso por acá, 1:30 minutotes y acabamos de escuchar End of Beginning de nuestro hermoso TGO. Te escuchamos Último Baile de Abraham Mateo e iniciamos con Carlos Vive y su rolota que se llama Te Dedico. Y oigan chicos, ¿cómo están en esta tarde? Tengo duda de cómo va a estar el clima del día de hoy porque ayer me tocó lluvia. Se descompuso mi moto, todo mal. Pero bueno, veamos el lado positivo de las cosas. Vi un bonito atardecer. Y es que el día de hoy, ¿qué se creen hermosos? Hay 70% de probabilidad de que llueva por allá de las 4 a las 6 de la tarde aproximadamente. Para que tengan su cuidado, pues clarito, ¿ok? Va a ser según por acá lluvia débil. Entonces, pues vete previniendo con algún impermeable, alguna paraguas, algo por ahí, la verdad. Pero bueno, chicos, continuando por acá, vamos a hablar de la ropa today. Y es que les decía que va a ser un poquito controversial porque las mujeres, hay que ser certera, chicas, cualquiera, no sé por qué, nos encanta la ropa. Supongo yo que es porque nos gusta vernos bien, sentirnos bien. Entonces, somos un poquito adictas a algunas a la ropa, a comprarla, a hacerla, lo que sea. Siempre buscamos la manera de que gire en torno a la ropa, a mi opinión. Así que el día de hoy, en Lo Compramos o No, te voy a hablar un poquito acerca de esto. Así que vámonos con lo, pues sí, cómpralo. Con lo primero que es de, mira, si quieres va. Cómpralo, ahí te va el tarjetazo. Y es que lo primero pues es una inversión a tu autoestima. A veces no es vanidad sino terapia. Y la ropa pues te queda bien, te cambia el día. Si traes buena ropa te sientes feliz, a gusto y contenta. Si no la traes pues te sientes como incómoda. No sé si les pasa que hasta te pones de mal humor. Es algo que muchos hombres no van a comprender, pero pues que sí llega a pasar, la verdad. Entonces esa es una buena razón para comprar ropa. También un fondo de armario salvavidas, o sea, básicos de calidad que duran años. Suéter, jeans, blazers, vestidos, todo eso hay. Todas tenemos algo que decimos, llevo años con esto y me sigue durando y no me importa, sigue de moda para mí. Entonces eso también es algo bueno, algo que nos ayuda. Y la oferta real, o sea, esa que dices, la neta sí está bien chida. Por ejemplo, que esté en 70% de descuento, es de tu talla, te queda bien. Y si lo compras, puff, va súper bien. Y es que esa es una señal que muchas veces tomamos como que, ok, eso es de sí, cómpralo. Y la otra, pues eventos especiales, bodas, entrevistas, primeras citas. Hay ropa que compras a lo mejor para un momento, pero que te queda en el alma. Por ejemplo, hay chicas que su vestido de novia lo cuelgan como si fuera una obra de arte. Es una obra de arte, pero pues lo cuelgan ahí, ¿no? Como que lo inmortalizan de esa manera. Ahora, hay un team que yo soy más bien como de este estilo de guardar la tarjeta. Y es que está barato, entre comillas. Y el fast fashion te habla bonito al oído, te pone un buen de ofertas y todo. Y te compras 5 blusas que pues se van a echar a perder más rápido. O sea, eso es lo malo del fast fashion, es que muchas veces no dura lo que debería de durar. Y pues a veces sí está como medio complicadillo. La otra es la ropa que guardamos para cuando baje 3 kilos o cuando compramos algo que no nos queda. Somos conscientes de ello, pero pues nos vale. Decimos, ay, voy a bajar de peso, ya me voy a poner a hacer ejercicio. Y yo siento que más que eso, como que nos agüita bastante el ver ropa que no nos quede, decir, es que ya quiero bajar, pero es que aflojera eso. Yo no recomiendo eso, la verdad. Y la moda de 15 días, la moda, creo que esa es la más reciente, que es la que nada más dura de aquí a que esté el auge y ya después lo dejas a un lado, ya no lo utilizas. A mí me pasó, yo lo puedo decir desde mi experiencia, sí pasa y demasiado. Y también la que no combina con nada, o sea, lo ves en el maniquí, te encanta, pero después la tienes, o sea, dices, va, la compro, encontraré cómo, pero no la encuentras combinar con nada, o sea, no hay nada que combine con eso. ¿Por qué? ¿Quién sabe? No hay nada que combine. La verdad es que, chicos, al final, ¿cuál va a ser el veredicto? ¿Cuál es la cosa que te puedo decir? Cómprala si te queda, te gusta y la vas a usar más de 3 veces, o sea, y que no te endeudes, creo que eso es lo más importante. O sea, si vas a comprar algo por X, no te lo recomiendo. También hay que aprender a limpiar nuestro, pues, ahora sí que nuestro armario. Pero bueno, coméntame si tú alguna vez has comprado una ropa de este estilo. Coméntamelo al número en cabina. Ay, perdón, chicos, me dio hipo. 351-1640-981 o a través de nuestro Instagram como @exazamora. Vámonos con una rola en este momento y vámonos con esto de nuestra Selena Gómez que se llama Single Son. Vámonos con esta rola, de ahí una pequeña pausa y regresamos para seguir platicando y cotorreando por acá en La Sopa. Y recuerda que en todas partes,

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12: el salto frecuencia que usan el Wi-Fi, GPS y Bluetooth actuales fueron descubiertos por la actriz Hedy Lamarr?
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0: 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Estamos de regreso por acá en La Sopa y acabamos de escuchar algo de Leonel García junto con Matiz que se llama Hipotéticamente. También escuchamos algo de Jazzy junto con Calvin Harris que se llama Satisfies. E iniciamos con Harry Styles con American Girls. Y oigan, chicos, ¿cómo va su tarde? Espero que haya mejorado bastante. Espero que con la bebida de today, con el chismecito y todo, la hayan pasado más tranquilo, hayan estado más a gusto. Y pues bueno, chicos, les recuerdo que la dinámica pues basaba, o bueno, se trataba acerca de que ustedes tenían que mandar una nota de voz en donde me decían cuándo, bueno, más bien, en qué año, perdón, fue el último concierto de Caifanes Etapa 1. El último. Así que por acá Armando nos ha mandado un mensajito, una nota de voz, para llevarse el pase para ir al soundcheck de el tributo a Caifanes con Metamorfosis. Ando bien trabada, chicos. Así que vamos a escuchar en qué fecha fue.
1: Último concierto de Caifanes, 16 de agosto, en San Luis Potosí, en 1995.
0: Ahí como lo escuchan, chicos, sí que se creen, así es. El último concierto histórico de Caifanes, que pues cerró la etapa original, se celebró en agosto de 1995 en San Luis Potosí. Así que sí, en efecto, eres el ganador de today. Nada más hay que recordar, chicos, que para que se lleven este boletito, este pase hacia el soundcheck del tributo a Caifanes, deben de ya contar con su boleto comprado. Así que te mandé mensajito para ponernos de acuerdo y pues ver por ahí qué sucede. Pero bueno, chicos, fue un placer acompañarlos en esta bella tarde. Los veo el día de mañana. Bueno, primero al rato en el Viernes Geek, mañana en The Urban Sound y también en el Sazón del Cotorreo, y el próximo lunes con más sopa, sopa deliciosa, sopa rica. Así que los voy a dejar con una rolota por acá y pues me despido con mucho gusto. Les mando beso tronado en el cachete, un abrazo gigante, el mejor sazón. Mi nombre es Sofía Dom, tu sopita favorita. Fue un placer acompañarte. Recuerda, número en cabina 351-1640-981 o nuestro Instagram como @exazamora. Vámonos con esto que es Reina Leona de este man. Así que vámonos con esta rola, ponme la DJ. Y recuerda que en todas partes, ponte Exa.

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8: El argentino Gabriel Batistuta posee el récord de más tripletas en mundiales. La primera ante la selección de Grecia, el 21 de junio de 1994. La segunda, frente a Jamaica, también un 21 de junio, pero de 1998.
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9: El primer material que Coldplay publicó como banda se llamó Safety, 1998. Fue un EP de 3 canciones que solo tuvo una circulación de 400 copias. 50 fueron a tiendas y el resto a familiares y amigos. En eBay, por ejemplo, se puede adquirir un ejemplar en $2,000.
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7: En un principio, la balada Candle in the Wind de Elton John, que fue interpretada en el funeral de la princesa Lady Di por el cantante, estaba dedicada a la también fallecida Marilyn Monroe y que fue publicada en 1973. Y para 1997, el compositor cambió la frase Norma Jean, nombre real de la actriz, por England Rose. Goodbye.

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3: En Alemania 1970, la selección de Zaire causó gran revuelo, pero no por su juego, sino por sus gustos culinarios. En lo que respecta al fútbol, en sus tres partidos fueron derrotados por Escocia, Yugoslavia y Brasil, llevándose 14 goles en contra. Por parte de la comida, al llegar al aeropuerto de Frankfurt, los agentes de la aduana se sorprendieron al encontrar entre las maletas de la delegación africana 20 monos muertos. Los dirigentes y jugadores fueron cuestionados por los cuerpos de los animales, contestando que el mono era para un asado y que era un platillo típico de aquel país. Los agentes permitieron pasar dicho manjar.
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0: Esas sí eran de mis épocas. Hola, hola, hola. Bienvenidos, sí.
1: Negro,
0: ¿qué? MBC Deportes. No, pues Nothing Else Matter. Imagínate. Ahí estaba yo con greña larga.
1: Está bien.
0: Sí. Así. Cuelga un rato los trastes. Pero bueno, aquí estamos dándoles la bienvenida a MBC Deportes para todos ustedes. Qué cosa. La final resultó un 0-0 entre el conjunto Cruz Azul y los Pumas de la Universidad en el Estadio Azul, o Azul Crema, o Azul Grana, o Ciudad de los Deportes, el que quiera usted. Ahí se llevó a cabo el encuentro. Me parece que lo que firma Efraín Juárez es extraordinariamente bueno para el equipo Universidad, que se siente arropado, se siente con cierta fortaleza en Ciudad Universitaria, y ahí puede ser otra cosa, aunque a Cruz Azul le sienta bien también Ciudad Universitaria. El último título que consiguió Cruz Azul fue justamente ahí, en la Conca Champions. Hablaremos de sí, cómo fue el partido, y el héroe, el hombre del momento fue Keylor Navas, pieza clave, porque sacó 4 balones espectaculares, la verdad que fue increíble, un balón al poste, y en la última parte del encuentro, un balón, sí, también, de Robert Morales, que termina por estrellarse en el poste. La única gran oportunidad que tuvo el conjunto Universitario, una antes quizá con Antuna, que tiene que le estrella en la cara a Kevin Mier, fue lo que se dirimió justamente en la primera parte de la final. Hablaremos al respecto y haremos contacto con nuestros insiders. Por supuesto, selección mexicana que hoy presenta una cara diferente, seguro sí, para enfrentar al conjunto de Ghana. Sí, sin un Ghana que es un sub-23 realmente, y que estará México enfrentándolo hoy por la noche del primero de los 3 partidos que tiene ya de preparación de cara a la Copa del Mundo, y el último que será, después vendrá Australia, después verán el conjunto de Serbia. Platicaremos al respecto. Toda una situación compleja lo que está pasando con el ébola, porque a final de cuentas la República del Congo tendrá un representativo en la Copa del Mundo. Se dice que aquellos que están en Europa ya no regresaron a la concentración justamente en su país, y entonces van a empezar a hacer un proceso de como de cuarentena, para que los que se agreguen a la selección vivan evidentemente exámenes médicos de cara a lo que es esto. Se está poniendo grave y tiene que haber alertas en todo el mundo, por lo que representa así el viaje de muchas personas, incluso de África y de la República del Congo, a la Copa del Mundo. En Estados Unidos ya no les van a dar acceso a los representantes o turistas y fanaticadas de la República del Congo.
1: Sí, de hecho dijo la Casa Blanca ya de esta cuarentena que mencionas, 21 días, un tema muy, muy complejo. Imagínate, la delegación, el staff, los jugadores, evidentemente, y los aficionados, ¿no? Seguramente se les va a prohibir la entrada.
0: Y es que
1: y ojalá no avance la cosa, Sar, porque en una
0: toca
1: de esas,
0: los 3 países, ¿no? República del Congo. O sea, toca México, toca Estados Unidos y creo que también Canadá. De Canadá no estoy seguro.
1: Por lo menos 2 territorios, pero ya compartir vestuario, la gente, claro. Es complicado el tema.
0: Pero no tanto por los jugadores, porque dicen que los jugadores van a tener todo el proceso médico de cuarentena para llegar. Claro. El asunto es la fanaticada, que en Estados Unidos no va a poder llegar de gente de República del Congo.
1: Sí, no. Eso ya sería no hay un tema manera. Complicado, ¿no? Imagínate, sin afición, todo este tema, y sobre todo principalmente en temas de salud.
0: Sí, completamente. Bueno, atención, porque la lista de Inglaterra se dio a conocer y tiene bajas interesantes como Cole Palmer, Phil Foden también, Maguire y Trent Alexander-Arnold están en la convocatoria, que se hizo una presentación muy estelar, muy padre. Álvaro Arbeloa también está ya fuera del Real Madrid, vivirá mañana su último partido enfrentando al Athletic Club. Y por supuesto, Canelo contra Christian Imbili, lo que está pactado para el 12 de septiembre en Arabia Saudita. Mientras el conflicto de Arabia no termine, la sede está medio bailando,
1: tambaleando.
0: Pero ya platicaremos al respecto. Mi querido Alan Lara, Alas Anónimos, ¿cómo estás?
1: ¿Cómo estás, Mizar? Qué gusto saludarte. Saludos a toda la audiencia. Buen programa el que tenemos el día de hoy. Y esto de Inglaterra llama la atención con Thomas Tuchel. 4 futbolistas de élite prácticamente, me llama la atención los carrileros, ¿no? Estos volantes importantes que tiene como extremos, como lo es Cole Palmer. Y Foden, sobre todo, mucha velocidad pierde, llama mucho la atención, y que nos lo pase, ¿no? Para acá, para la selección. Imagínate la cantidad de estrellas.
0: Pues de todos los pronósticos dicen que
1: de una Copa del Mundo,
0: que México enfrentaría a Inglaterra y ahí es donde quedaría fuera.
1: Por ahí en los cuartos de final. Sí, sí, sí.
0: Ahí los que ya empezaron a hacer la matemática y lo que podría suceder en la Copa del Mundo. Bueno, pues caemos a tema, hablemos de la final del fútbol mexicano. Me parece que Pumas, con lo poco que tiene, con el poco material humano, y cuando voltea la banca y ve lo que tiene, pues no le queda otra más que jugar de esa manera. Y no es que esculpe yo a Efraín Juárez, pero si los manda el golpe por golpe, yo creo después de lo que pasó con América aprendió y dijo, no, porque me llenan el canasto también. Mejor apuesto a esta parte y saca un 0-0 que también deja Cruz Azul medio mal parado en el sentido de que las oportunidades que tuvo no terminó por aprovecharlas.
1: Y esta práctica que bien mencionas, mi querido Sar, después de la elección en el Clásico contra América, me parece que la lleva a cabo en el duelo de ida contra Pachuca, donde aguanta el embate, va ligeramente a especular, no propone, intenta guardar el cero para esperarse a la vuelta a Ciudad Universitaria, donde le termina saliendo una calca, algo muy similar a lo que vimos ayer por parte de Pumas en el Ciudad de los Deportes, ¿no? Con esta propuesta, mucha seguridad en el fondo, tratando de aguantar los primeros 20 minutos. La máquina se le fue encima fácil, pudo haber clavado dos, pero ya lo mencionabas al inicio, ¿no? Me parece que la gran figura es Keylor Navas. Dicen que en la NFL, Sar, las defensas ganan campeonatos. Ojo a la actuación de ayer de Keylor Navas y lo que pueda significar.
0: Sí, las defensas en conjunto, porque aquí pobre Keylor se estaba rifando
1: no, solito
0: afuera.
1: Solito el portero, sí. Podría significar mucho de la mano de Efraín Juárez para esta gran final. Ya lo hizo en la ida. Yo no dudo
0: ahora,
1: que en CU pueda volver a tener gran actuación, que pueda marcar el rumbo.
0: Ves claramente la diferencia de los dos equipos.
1: Totalmente.
0: Uno más equipo, el otro más defensivo. Y ahí es donde sí le reconozco el trabajo de Efraín Juárez. Hacemos contacto
1: con
0: los insiders. Sí, igual
1: le sale.
0: De estos dos conjuntos que se están enfrentando, tanto Rodrigo Celorio como Adrián Esparza. A los dos, abrazos, saludos. ¿Cómo están después de este primer proceso de la final?
2: ¿Cómo estás?
3: Abrazo, mi querido
2: ¿Cómo estás, mi querido Charlie? Qué gusto saludarte, igual Alan, también Adrián. Pues sí, ¿no? Lo dicen de buena manera, la diferencia de planteles, la diferencia de equipo, la diferencia de tiempo que lleva el proyecto. Bueno, me parece que orilla un poco a Efraín Juárez y a los Pumas a tener estas posturas, ¿no? Como el partido de Pachuca, el del América, yo lo quitaría porque empieza muy bien, tiene 35 minutos muy buenos y después se le cae el equipo, pero Pachuca en el Estadio Hidalgo sí es totalmente defensivo, como ayer. Y al final, mi querido Charlie, pues es una final, ¿no? Y la necesidad del título va a hablar al final cuando termine el partido el próximo domingo en el Olímpico Universitario, ¿no? Si Pumas alcanza para ganar la octava y coronarse como campeón del Clausura 2026, poco se va a hablar, ¿no? Si fue defensivo, si no fue un equipo propositivo, grande y demás, ¿no? Yo creo que con la necesidad que hay del título de los 15 años de sequía, yo creo que en una final la ida y vuelta vale todo, ¿no? Entonces me parece que ayer le sale barato a Universidad Nacional porque tuvo muy buenas oportunidades Cruz Azul. Es muy superior la máquina, también hay que decirlo, pero bueno, en el resultado 0-0, y creo que Efraín era lo que estaba buscando, ¿no? Entonces, bueno, todo abierto para la vuelta, donde pues por lo que hemos visto en esta liguilla y conocemos de Universidad Nacional, seguramente no será un caballo desbocado hacia el frente en el Olímpico, pero sí la postura será mucho más ofensiva, ¿no? Carrasquilla regresará al once titular, dejará su lugar Santi Trigos. Es decir, creo que vamos a ver un partido mucho más abierto, porque ahí ya no hay nada que especular, ¿no? El que se lleve la victoria en tiempo extra o penales o en los 90 minutos va a ser campeón del fútbol mexicano.
0: Definitivo. Bueno, saludamos ahora a Adrián Esparza. Adrián, ¿estás por ahí? ¿Las conclusiones después de pasar esta primera parte de la final?
4: ¿Cómo estás? Fuerte abrazo, mi querido Sara, Alan, Rodrigo, a todo la audiencia. Sí, completamente. A ver, te voy a contar algo que sucedió antes de que arrancara el partido. Yo platiqué con alguien del cuerpo técnico de Cruz Azul y le decía, oye, ¿cómo vislumbran el partido, no? Abierto, cerrado. Normalmente las finales de ida son mucho más cerradas. Y me decía, no, para nada, creemos que va a ser un juego sumamente abierto porque Cruz Azul va a tratar de proponer eso, ¿no? Llevarse una ventaja. Al final Cruz Azul justamente encuentra eso abierto, ¿no? A pesar de que Pumas prácticamente se encerró a lo largo de todo el partido. Pero fueron muchas las jugadas las que pudieron encontrar ahí algunos espacios. Con Keylor Navas como figura, la jugada del poste que después recordábamos, ¿no? Ese disparo por parte de Charlie Rodríguez. Y Cruz Azul termina siendo sumamente superior, pero no encuentra verlo reflejado en el marcador. Creo que el equipo acaba en cierta forma desesperado cuando acaba el partido, como diciendo, era un juego en el cual nos debimos de haber llevado la ventaja. Pero más allá de eso, y que ya lo estaremos escuchando también y lo estaremos analizando, en las declaraciones de Efraín Juárez, acabando el partido, creo que pueden llegar a cambiar un poco la forma en la cual se va a disputar el segundo encuentro. Cruz Azul ha tenido
1: totalmente
4: muy claro que Pumas que quiere hacer el partido un poco más friccionado, más ríspido, que sea de más golpe, ¿no? Y justamente eso es lo que propone Efraín Juárez desde las mismas declaraciones ayer, ¿no? Diciendo que Cruz Azul está en la final por el arbitraje, que si un equipo se vio beneficiado fueron ellos, que si no hubiera sido por el arbitraje, inclusive la final hubiera sido contra Chivas. Esto yo te puedo decir porque ya hablé con alguien ahí adentro del plantel y me dice, yo no puedo decir tal cual la palabra, pero están enojadísimos lo que le sigue con Efraín Juárez, ¿no? Con lo que mencionó, ¿no? Tal cual me dijeron, no podemos entrar en sus
1: provocaciones.
4: Lo que él quiere es que en la vuelta nos agarremos a patadas porque es lo que más le conviene a Pumas en este partido, pero no va a pasar. Pero eso sí, están enojadísimos en la interna de Cruz Azul, desde los mismos jugadores, por lo que declaró ayer Efraín Juárez.
0: ¿Les parece si escuchamos justamente Efraín Juárez? Porque de aquí se puede derivar incluso de que hablaban ya hasta de un castigo, de porque habló del arbitraje y es parte del reglamento. O el Wiki también dice, pues si habló del arbitraje, que lo multen. Vamos a escuchar justamente a los dos técnicos después, justamente, del partido.
3: Lo que sí me sorprende de una institución tan grande como Cruz Azul, pues de las más importantes y grandes de este país, quieran tratar de sacar siempre ventaja de circunstancias cuando en esta liguilla los que más han sido beneficiados son ellos. No hay que olvidar minuto 30 contra Atlas, una mano y termina en contra y no lo marcan. No hay que olvidar el penal de Chivas, no hay que olvidar la mano del Fernández, que a mí sí me la marcan con América y a él no, y que todavía tengan la osadía, porque eso es una osadía, de ir a quejarse cuando ellos están aquí por esas circunstancias, porque si no, Chivas seguramente estaríamos peleando otra circunstancia. Se me hace, con la categoría de esta institución, es impresionante. Y seguramente lo hacen con una intención, de querer siempre considerar o meterle duda al árbitro. Creo que el árbitro hace un espectacular trabajo y seguramente el domingo será así, entendiendo eso y sabiendo lo que pasó y lo que ha pasado, porque también veo programas, hasta hicieron un programa de 45 minutos, cadenas ahí hablando del árbitro. Ojalá pongan las imágenes que estoy diciendo para que sea parejo y que vean cuáles son las circunstancias también y que también metan la resolución a favor, ¿no? Cuando el de Atlas, ¿te acuerdas de Atlas? La mano, ¿te acuerdas el penal? ¿Te acuerdas la mano del Toro Fernández? Y a mí sí me la marcaron. Entonces, ¿estamos claros?
5: Tendrían que ocultarlo, ¿no? Imagino yo, porque pues, él no puede salir de arbitraje, creo, ¿no? Mira, no hay que ensuciar la final, ¿no? Ha sido una final maravillosa. Me parece a mí que los dos equipos están justamente en la final porque se lo merecen. Hicimos una gran campaña, Pumas hizo una gran campaña, primer lugar de liga, sin problema. Cruz Azul, tercer lugar. Entonces, para mí, creo que lo importante es analizar, ver un poco lo que hicimos bien, hicimos mal y enfocarnos en eso, ¿no? El fútbol es así, la competencia es compleja, todo el mundo queremos ganar, es la realidad, pero no hay que ensuciar la final. La final ha sido muy transparente, muy, muy honesta y creo que hoy el resultado es justo, ¿no? Obviamente nos hubiera encantado ganarlo, tuvimos muchas opciones de gol, que tienen un gran portero en la realidad y sacó todas las de gol.
0: Bueno, pues ahí están las palabras de los dos técnicos. Saludo también a David Faitelson. David, ¿cómo estás? Abrazo. Ya camino seguramente a Puebla.
6: Hola. Sí, ya aquí en Puebla, prácticamente ahora en la camioneta, ya rumbo al estadio Cuauhtémoc, que aquí vamos con...
0: ¿Ya compraste Alonso, tus camotes?
6: De la Rosa. Voy a comprarte sí, unos cajones y no. Ahorita te los llevo. Okay. Voy aprendiendo.
0: Ahí vas. Muy, muy evidente, pero ahí vas, ¿eh?
6: Tengo al burro como maestro y a Carlos, estos dos grandes exponentes de eso. Oye, lo que sí me parece que Efraín Juárez tiene una cortina de humo. Me parece incorrecto, me quedo con lo que dijo Joel Wiki, me parece que no puedes ensuciar la final así. No venía al caso lo que él dijo. Yo creo que obedece al reclamo que habría hecho Cruz Azul por el árbitro del domingo, Daniel Quintero, pero el primero que enseñó ese camino fue Pumas, acuérdense, claro. Que Luis Enrique Santander, fue Pumas el que enseñó el camino de hablar y pedir arbitrajes a la carta. Entonces, con todo respeto, Efraín no tiene cómo tapar ayer la impresentable postura. Muestra, de su sí. Equipo en una final. La verdad es que dejó mucho que desear, porque solamente hubo un equipo que fue por el partido, que fue Cruz Azul. quizá le faltaron argumentos. Keylor Navas estuvo en un plan impresionante, un poste de Charlie Rodríguez en la segunda parte, al final hasta Pumas pudo ganar el partido, lo cual hubiera sido, pues, atacando dos veces, ganar un partido que no mereces ganar. Yo entiendo, y Carlos y Alan y compañeros, yo sé que a Efraín lo había advertido, nos había advertido Efraín que la liguilla se juega, sí, de otra manera, sí, y lo ha hecho contra América, lo ha hecho contra Pachuca en cuartos, en semifinales, pero lo de anoche realmente fue un partido poco brillante.
1: Me parece incluso un poco, a ver, no tiene vergüenza Efraín en ese sentido, entiendo que quiere desviar la atención, quiere crear polémica, quiere llevar el terreno, como bien decían nuestros insiders.
0: Está jugando su final también.
1: A meter a un terreno hostil a Cruz Azul como lo es la cancha de CU, pero a ver, no olvidemos que en la ida contra América mencionó que había habido un solo equipo en la cancha. ¿Qué viene a hacer a semifinales en la ida contra Pachuca? ¿Qué hace en la ida contra Cruz Azul de esta final? Ahora, justo David, lo que tú mencionas a mí me llama muchísimo la atención y poderosamente cómo se mete contra Cruz Azul en el tema del arbitraje. Entiendo que hay una molestia, pero quienes empezaron fueron ellos. A quien les abrieron la puerta fue a ellos. Cruz Azul, cuando quiso cambiar al árbitro, le dijeron que no. Y todavía viene con ese descaro. Que, yo entiendo que es su personaje, Alan, es parte de su papel, pero caliente, fue, David.
6: El error no fue de Pumas, Alan, el error fue de la comisión de árbitros, de conceder lo que ellos pidieron, porque si ya nombraste a Santander, te hubieras mantenido en Santander. Abriste una caja de Pandora que hoy otros equipos van a decir, ah, caray, si reclamó Pumas y le hicieron caso, ¿por qué no reclamo yo? Y yo creo que Cruz Azul por eso reclamó al árbitro del domingo, al señor Quintero. Pero yo creo que Efraín totalmente, hasta rebuscado lo de ayer, nadie le preguntó de eso. Dice que él no habla del arbitraje, pero habla del arbitraje cuando le
0: pero
6: conviene.
0: Pero David, más, sí. David, no tiene que ser también, o sea, yo lo que he aprendido ahora con Efraín es que conoce perfectamente a su equipo y su equipo no está para agarrarse un tiro al tú por tú con Cruz Azul porque le llenan la canasta. Va a jugar así la final. En la final no te esperes que se abra como se abrió contra América.
1: Va a jugar otra cosa.
0: Va a jugar a lo
1: en
0: mismo.
1: CU se comporta
6: pero,
1: otra
6: pero
1: cosa.
6: Pero Carlos, en la temporada de Huelva Pumas fue uno de los equipos, si no es que el equipo más goleador del torneo, fue el líder general, jugaba de otra manera. Y realmente, ¿quién le falta? ¿El Memote Martínez? Bueno, Alan Medina
0: y el Memote.
6: En la parte final.
0: Claro.
6: Correcto, pero yo sí creo que tiene argumentos para jugar de otra manera. Está bien, ayer me decía el Tito Villa, es que es un plantel muy reducido y se justifica lo que hizo Efraín, porque lo que tú dices, Carlos, que de otra manera le hubieran llenado la canasta. Yo puedo estar de acuerdo con ustedes, pero no puedo ver un campeón, digo, hemos visto otros ejemplos, el Necaxa de los 90 de La Puente ganando al Celaya, el Tigres del Tuca Ferretti con aquel triunfo contra el León, pero el América de Mohamed, pero lo de ayer de Pumas, a ver, quizá el ritmo que teníamos de liguilla, pensábamos que íbamos a tener un partido trepidante, que empezó con mucho ritmo, pero siempre gracias a Cruz Azul, que fue el que
1: Totalmente.
6: Lo intentó.
0: Sí, eso es cierto.
1: Oye, además
0: también.
1: Yo voy de acuerdo con David en el tema de que ayer Pumas no se puede presentar de esta forma. Yo entiendo que Efraín plantea su estrategia.
0: ¿Pero
1: le
0: por
1: gusta
0: qué?
1: Cerrar
0: ¿dónde
1: los
0: dice
1: partidos
0: que no?
1: En CU. ¿Sabes por qué no? Vas de visitante, pero por favor, estás en la Ciudad de México, estás a 5 kilómetros
0: por eso,
1: de Ciudad
0: Alan, pero ha sido la forma de sacar los resultados de Pumas.
1: Eso es estrategia.
0: Es decir, a mí me parece que aprendió
1: ver,
0: con América.
1: Vale.
0: Y ese América no es este Cruz Azul
1: anoche,
0: que tiene más talento.
1: Anoche le salió, pero gracias a Keylor Navas, gracias a esa fortuna.
0: Pues llaman tres
1: que
0: veces
1: tiene,
0: que le sale.
1: Pero la fortuna de campeón, si ayer no le sale.
6: Para
1: el Cruz Azul le clava
6: trajeron,
1: dos, ¿qué pasa?
6: Alan, para eso
0: sí,
6: lo trajeron.
0: Parece, bueno, no, claro, sí, David, ¿te mantienes en la línea o...? David.
6: Aquí, no, me mantengo.
0: Aquí está David Faitelson, está Rodrigo Celorio.
6: Me están preparando tres semitas, entonces en lo que están...
0: Órale.
6: Con ustedes,
0: pues pídatelas bien puestitas las semitas. Bueno, pues ahí está. Vamos a darle la bienvenida, por supuesto, también en MBS Deportes, a un jugador del conjunto de los Pumas de la Universidad, también del Toluca, de las Fuerzas Básicas, y ahora un tremendo comentarista en Fox Sports. Ahí está Irra López con nosotros. Irra, ¿cómo estás? Te saludamos con gusto. David Faitelson, Rodrigo Celorio, Adrián Esparza, también, por supuesto, Alan Lara, tu servidor Carlos Aguilar, el Zar. Abrazo, me imagino que motivado por esta final, pero ¿qué conclusiones viste después de este primer partido?
7: Hola, Carlos, ¿cómo estás? Buenas tardes. Saludos ahí a David. No alcancé a escuchar bien más quién estaba, pero a todos.
0: Una bandota.
1: Estamos todos.
7: Perfecto. Con gusto de saludarlos.
6: Te la llevo, Israel, te la llevo.
7: Perfecto. Pues nada, oye, la verdad es que un poco, no decepcionado, pero sí esperando ver un poco más de en la final, y la verdad es que creo que ambos equipos, en el caso de Pumas, los estaba escuchando y coincido, no sé quién decía, me parece que Efraín no va a cambiar hoy día la actitud o el planteamiento. Hoy, ojo, es a mí en lo personal no me gusta mucho, pero es algo que lo ha llevado ahí a la final y está confiando en ello, los jugadores confían y bueno, esperemos que le salga, porque si no, si el domingo no le sale bien las cosas, obviamente va a haber críticas y va a haber mucha represalia hacia la forma en que juega Pumas, porque la verdad es que el planteamiento que hoy ha mostrado Efraín junto con el equipo es sumamente defensivo y, insisto, en lo personal a mí no me gusta, pero pues es algo que le ha dado resultado. Y por otro lado, Cruz Azul me parece que ayer tiene un muy buen primer tiempo, es muy propositivo en todo sentido, pero al final se queda, me parece, como que con falta de idea para poder abrir esa defensiva de Pumas en el segundo tiempo. Creo que también no físicamente vi que el equipo recayó y bueno, todo se traslada al domingo para definirlo en CU y al menos yo en lo personal se los comento, espero ver un equipo Pumas distinto, un equipo Pumas, como bien lo mencionaron también, que jugó en el torneo de manera distinta, que fue a buscar al rival y que tiene peligro. La verdad es que Pumas es un equipo que ha hecho bien las cosas en el torneo y tiene con qué hacer peligro al rival.
1: Erra, ¿qué tal? Te saluda Alan Lara de este lado con mucho gusto, bienvenido a la mesa. Oye, escuchándote puntualmente, sí, me parece que saca un buen resultado Pumas, ¿no? Incluso si Cruz Azul hubiera hecho un 1-0, me parece que es un buen resultado para la vuelta en Ciudad Universitaria, porque creo que se comportan de forma diferente con su gente en su casa, tú sabes lo que es ser Puma. Pero escuchándote puntualmente, ¿crees que si Efraín no cambia la idea y no es más agresivo, más propositivo, como fue en la parte regular del torneo, corra gran peligro contra esta máquina?
7: Mira, yo lo veo de dos formas, Alan. Una es, si Efraín se empecina en seguir en esta forma de jugar, es porque apuesta, obviamente, a llevar esto a la larga y tal vez, incluso me atrevería a decir que hasta los penales, y confiar en el monstruo que tiene ahí en la portería. Porque la verdad, Pumas hoy día, en Keylor Navas, tiene un jugador que le ha dado muchos resultados y que obviamente puede apostar para esas instancias. En lo personal, yo quisiera pensar que no, que desde un principio Pumas va a salir a proponer, va a salir a tratar de quitarle el balón a Cruz Azul, de generar jugadas a la ofensiva, y obviamente con los jugadores que siento que pasan por buen momento. Es cierto y es muy claro que Pumas tiene 11, 13 jugadores a lo máximo, por lo que nos ha mostrado Efraín. No veo a más chavos, la verdad es un plantel corto, pero creo que tiene que jugar de manera distinta. ¿Para qué? Para meterle presión a Cruz Azul. Creo que si obtiene un gol temprano, va a poder jugar con esa presión que se le genera a Cruz Azul y obviamente pues se le puedan abrir espacios y obviamente buscar más opciones de gol.
1: Adelante, Celorio.
8: Hola, Isra, ¿cómo estás? Rodrigo Celorio, gusto saludarte, Isra.
7: Hola, Rodrigo, ¿cómo estás?
8: Bien, muy bien, Isra, gusto saludarte. A ver, yo no coincido mucho en algunos puntos que están tocando y te quiero preguntar, tú que conoces bien la casa, que se ha hablado mucho tiempo de la cantera y se ha hablado de los jóvenes, pero no se había llegado a un resultado, no se había llegado a una final hace 6 años. Lo he platicado con excompañeros tuyos, con el Cachas, con Joaquín Beltrán, con varios, y están como, tienen esa sensación de lo que decías, ¿no? De no me gusta este parado, cómo están enfrentando la liguilla, pero al final, Irra, tú lo sabes, ¿no? Que el resultado marca el futuro, y si Pumas puede conseguir el ansiado título, la ansiada octava estrella, poco se va a acordar la gente y poco se va a analizar si fue defensivo. ¿Qué tan importante es, Irra, el para Pumas en este momento, con 15 años de sequía, ganar como sea? ¿O sí se tiene que ganar con formas porque es Universidad Nacional?
7: A ver, lo ideal sería ganar de una manera que que a todos agrade, y muchas veces no vas a agradar a todo el mundo, ¿me explico? Hoy tienes toda la razón, después de tanto tiempo creo que de las formas, si hoy el domingo se le da a Pumas el resultado, pues pasarán a segundo término, pasará a segundo término el tema de la cantera, pasará a segundo término el tema de cómo juegan, de la manera en que lo hacen. Hoy el resultado es importante para el club Universidad. Sin embargo, insisto, creo que por lo que se vio en el torneo, a mí me hubiese gustado ver un Pumas distinto en la liguilla, lo que es la fase de la liguilla, porque hay que

0: al límite, juegues a la línea, ¿me explico? Entonces, creo que Pumas puede hacer otro fútbol, insisto, yo lo vi en el torneo, me quedo con ese Pumas, no con el que hoy día lo está haciendo, pero si al final alza la copa, pues mira, nos va a callar la boca a muchísimos, y obviamente hoy la afición está ansiosa de poder levantar una copa más, ¿no? O celebrar
1: pero
0: una
1: no
0: copa.
1: Irra, pero ¿se puede comparar un fútbol de la jornada 7, 8 o de la 12 con una final de ida? O sea, con lo que te estás jugando, evidentemente más los técnicos, ¿no?
0: Sí, claro. No, y obviamente, para mí el tema hoy día es estratégico de 100% tanto de Efraín como de Joel, ¿no? Creo que el tema pasa por ahí. Insisto, hoy el domingo nada está escrito, hoy de nada le sirve a Pumas el empate. Creo que eso servía en los juegos anteriores, en las llaves anteriores, pero hoy es ya salir a matar, y me parece que se va a tener Pumas, obviamente sí, cierta ventaja en que en la localía, en el apoyo de gente que está en su cancha, su público, todo el ambiente, me parece, todo lo que rodea, pareciera que está ideado para que Pumas pueda levantar nuevamente el título, pero la realidad es que también enfrente te encuentras un rival sumamente peligroso y que ayer, por momentos, pudo haberte hecho daño.
2: ¿Cómo estás? Fuerte abrazo, mi querido Israel. ¿Tú qué crees que está buscando Efraín Juárez al momento de realizar las declaraciones que hizo ayer en conferencia de prensa? ¿Ensuciar un poquito la vuelta, tratar de hacerlo más friccionada, más ríspido, sacar de sus casillas a los jugadores de Cruz Azul? ¿Por dónde crees que vaya esa conferencia?
0: Me parece que ayer se enganchó nuevamente en una pregunta que creo que no venía al caso. Hoy el enfoque es otro, el enfoque debe ser 100% en el trabajo de su equipo, en dejar al rival, al arbitraje, a lo demás fuera. Y para mí es eso, ¿no? Para mí hoy día como que se engancha y bueno, si lo toma el rival como algo, como una agresión o demás, pues ya será cuestión de ellos. Pero creo que hoy Efraín nuevamente cae en eso, que por momentos en el torneo también mostró ese tipo de declaraciones que a muchos no gustaba y que incluso se le criticó muchísimo, ¿no? La forma en que manejaba esas conferencias. No sé si lo haga a propósito, la verdad es que habrá que platicarlo con él. Para mí ayer se le va un poco el tema y bueno, el enfoque me parece que debe ser distinto.
3: Israel, a mí me parece, y estoy totalmente de acuerdo contigo, porque al final del día, ayer me lo decía Tito Villa, decía, es que justificaba la postura de Pumas porque dice que no tiene un gran plantel, que tiene un plantel limitado, pero no se trata de nombres, se trata de posturas, se trata de cómo te paras a jugar, cuántos metros le das al rival, cuántos adelantas tú, qué tipo de riesgos tomas. Yo estoy de acuerdo contigo, hemos visto un Pumas que sufre demasiado, y eso en algún momento va a encontrar una repercusión, porque la falló Henry Martín, la falló Salomón Rondón, pero el domingo si tiene una Paradela o si tiene una el Toro Fernández, no la va a fallar, y Efraín se va a arrepentir del tiempo que perdió anoche.
0: Sí, correcto, David, coincido contigo. Creo que está jugando, por eso lo mencioné hace rato, para mí juega al límite, ¿no? En la línea, juega totalmente en la línea, apostando a que tu portero pueda resolver una jugada de esa manera, o tu línea defensiva, y las que tienes, la verdad es que ayer Pumas tuvo dos, donde pudo haber sido muy peligroso, la de si no me equivoco, la de Antuna, una que se equivoca al salir Mier, que puede elevar el balón, y la de Morales, y bueno, otra historia hubiese sido, pero la realidad es que en los 90 minutos fue muy superior, o al menos, no superior, o muy superior. Fue propositivo Cruz Azul, fue el que más intentó, el que generó, y Pumas, la verdad es que el planteamiento fue muy defensivo. Entonces, es una apuesta muy peligrosa que hoy día tiene Efraín, pero insisto, David, si el domingo le da resultado, pues a todos nos va a caer, ¿perdón?, va a callar la boca, y obviamente va a estar muy contenta la afición de Universidad.
4: Irra, pues te quiero preguntar tu pronóstico para el próximo domingo.
0: Mira, estoy con la

0: Fede, que
1: Mójese,
0: obviamente veamos
1: mójese.
0: un Pumas distinto, un Pumas diferente. Va a estar muy cerrado el partido, pero para mí se le lleva Pumas por la mínima.
2: Perfecto, pues te mandamos un gran abrazo y gracias por estar aquí en MBS Deportes.
1: Abrazo fuerte.
0: No, al contrario, un saludarlos y gracias.
2: Bueno, pues aquí está Israel López, que lo vemos también allá en Fox echándose
1: y vistió dos camisetas con, además.
2: Sí, sí, la
1: rompió con el Toluca, sí.
2: Sí, también. Y ahí con Claudia García, que me los trae cortitos, ¿no? A sí, todos ahí.
1: A varios, sí.
2: Me
1: sí,
2: los
1: sí,
2: ajusta. Sí, sí, sí. Bueno, vamos a abrir la línea telefónica también porque está César Villaluz, quien jugara, no solo fuera campeón con selección mexicana en categorías pequeñas, pero también, por supuesto, jugó para Cruz Azul. César, ¿cómo estás? Todo este equipo, David Faitelson, Alan Lara, Adrián Esparza, Rodrigo Celorio, tu servidor Carlos Aguilar, te damos la bienvenida a MBS Deportes. ¿Qué viste en la final? ¿Con qué conclusión te quedas, César?
3: Hola, buenas tardes y un saludo a todos por allá. Pues bien, pues es una final muy cerrada, donde pues aquí las estrategias juegan también, ¿no? Creo que Puma salió a hacer su partido, le salió. Yo creo que es un buen resultado para la vuelta para ellos. Cruz Azul sí se vio bastante bien, se vio muy ofensivo. En el segundo tiempo también cerró bastante bien. Desafortunadamente, pues no pudo caer el gol para que se pudiera abrir Pumas y poder buscar más diferencia.
1: César, de este lado, Alan Lara, te saludo con muchísimo gusto. Oye, aparte del análisis que nos comentas, parece un mal resultado, ¿no? Para la máquina cementera, por ahí tuvo oportunidades, gran actuación de Keylor, por ahí la bola no terminó de entrar. ¿Qué pronóstico de buenas posibilidades le das al equipo de Joel Wiki para la vuelta en CU, sabiendo que eso es un escenario muy, muy complicado? Y pues es casa de los Pumas, ¿no? Con este 0-0.
3: Pues tiene muchas posibilidades, Cruz Azul. Yo lo veo con muchas posibilidades. Sí, es una cancha complicada. Es una cancha que su afición se hace pesar también. Pero pues también recordemos que Cruz Azul estuvo ahí jugando. Ya conoce la cancha, conoce todo lo que es el entorno. Y pues al final pues es un 0-0 que pues tiene las mismas posibilidades y va a ser un partido ya abierto porque aquí pues ya no cuenta la posición de la tabla y tienen que salir a buscar el resultado los dos equipos.
4: Saludos, fuerte abrazo mi querido César. ¿Qué tanto crees que le pueda cambiar Cruz Azul para la vuelta, no? Parece que Wiki ya encontró un esquema, un sistema, los mismos jugadores. ¿Qué tanto crees que le vaya a modificar o que pueda mover para ser un poquito más agresivo, no, más incisivo a la hora de buscar el gol?
3: Sí, tienes mucha razón. Ahí creo que Wiki encontró ya la fórmula, ya encontró pues llegarle a los jugadores, que es lo más importante después de que venían de una racha mala y venían siendo los mismos jugadores, el mismo plantel. Creo que ahora se ve completamente diferente. Yo creo que no le va a cambiar mucho dependiendo del partido, dependiendo cómo vaya el resultado, pero creo que sí puede ser o tiene jugadores que pueden ser mucho más desequilibrantes o pueden buscar más, ser más ofensivos pues en el momento que lo requiera.
1: David, adelante.
5: César, ¿cómo estás? Saludos, buenas tardes, César. Oye, César, el ¿cómo afecta en el ánimo de un plantel, de un jugador de fútbol, cuando sabe que tuvo grandes oportunidades en un partido como anoche, de meter el balón, de hacer un gol, de tomar ventaja, y no le salió nada porque apareció el portero contrario, porque apareció un poste, o porque también apareció una mala decisión, quizá en el último toque, ¿no? Pero, ¿cómo afecta a Cruz Azul? ¿Qué tan frustrado está Cruz Azul de no haber tomado ventaja anoche?
3: No, creo que como jugador la sensación de que estuviste cerca, de que tuviste pues las oportunidades para poder concretar y para poder tener ventaja en esta final, pues creo que sí te queda esa sensación, ¿no? Pero también te puede quedar la sensación que pudiste ser superior, que estás haciendo las cosas bien, que estás a nada, pero prácticamente pues de un partido al otro pues puede cambiar todo, ¿no? Yo creo que no es ni confiarse ni pues derrotarse de porque no cayó el gol. Creo que ahorita es un partido nuevo, otra vez es 0-0, no. También no se dio el gol, pero no lleva ninguna desventaja como para decir, no, pues tenemos que salir abiertos, tenemos que salir desde el minuto uno a buscar el gol. Creo que ahorita tienen las mismas posibilidades del primer partido.
2: ¿Cuál crees que sería, César, el siguiente paso de Joel Wiki? Es decir, ¿cuál sería la propuesta que él puede tener enfrentando a Puma? ¿Ser más ofensivo, así como lo fue desde inicio, arrancarse, tomando en cuenta que CU le cae bien?
3: Sí, yo creo que es igual ser ofensivo, buscar el resultado, pero también estar muy atentos, ¿no? Porque también Pumas en el partido de ayer tuvo una muy clara que por ahí le pega a Mier en la cara y son jugadas que se veía que Pumas buscaba, ¿no? Buscar el contragolpe, buscar, tiene jugadores rápidos importantes. No entró ese gol, pero también si hubiera entrado hubiera cambiado el partido y creo que ahí sí hubiera sido redondo lo que buscaba Pumas, pero también Cruz Azul debe de ser muy consciente de saber cómo se va a abrir, pero no descuidar atrás porque tiene jugadores importantes Pumas que pueden concretar y podrían terminar el partido.
1: Pues César, te tocó vivir momentos complicados con la máquina de muchísima pasión, con muchísimos grandes jugadores y referentes, y uno de ellos, por supuesto, Joel Wiki. ¿Qué opinión te merece este proceso de la máquina, ¿no? Que pues tuvo que cambiar de técnico, le dieron la oportunidad de Wiki contra todo pronóstico, pues con solo 6 partidos. Está solamente uno de poderse coronar. ¿Qué opinas del trabajo de Wiki?
3: No, muy bien, Wiki, creo que ha hecho las cosas muy bien y también contento, me tocó coincidir con él, lo conozco, sé que ahorita es un entrenador preparado, que ha estado, que le ha costado, que ha empezado desde abajo y ahorita pues para mí era el más indicado, ya lleva varios procesos con el primer equipo, ya estuvo con varios entrenadores, creo que también en experiencia ha adquirido mucha experiencia y ahorita se ve su manejo de grupo que es muy bueno. Hizo regresar la identidad del equipo que venía de torneos pasados, lo hizo regresar a una final, lo está haciendo protagonista y eso es lo más valioso como de un entrenador, ¿no? Que puede plasmar su idea y lo que busca en sus jugadores para que lo puedan pues interpretar en cada partido.
4: Es habla mucho de buscar un nuevo director técnico, nuevos proyectos, o si ya simplemente viene el Wiking Cruz Azul.
3: No, Wiki se tendría que quedar, pues sí o sí, ¿no? Yo creo que eso es un proyecto también que puede ser para Wiki, esté otro entrenador o no esté, creo que él tiene que ser parte del cuerpo técnico porque también conoce a los jugadores, conoce el plantel, conoce la institución y también es más fácil que él pueda estar ahí si llega otro entrenador que lo pueda transmitir todo eso y si no, pues creo que también estaría muy bien que se quedara como entrenador por lo que ha venido haciendo y ahorita los resultados que está dando y ojalá que lo pueda cerrar con un campeonato para que pueda tener más argumentos de poder repetir el siguiente torneo.
5: Se habla mucho de que la sequía de Pumas de 15 años sin obtener un campeonato, pero yo creo que la presión es igual, ¿no? Cruz Azul también está necesitado de levantar un trofeo de liga.
3: Sí, la presión siempre va a ser así para los dos equipos y más ahorita que son equipos importantes de la liga. Cruz Azul siempre va a tener esa presión, sea el torneo que sea, si aún así haya quedado campeón el torneo pasado o haya quedado campeón de Conca Champions, de todo lo que sea, Cruz Azul siempre va a tener esa presión del campeonato, ¿no? Tanto de la directiva como de la afición.
2: César, pues te mandamos un gran abrazo y dinos tu pronóstico. ¿Cómo crees que quede el próximo domingo?
3: Pues yo creo que va a ganar Cruz Azul un 2-1. Va a estar muy cerrado también la vuelta.
2: Perfecto, pues te mandamos un gran abrazo. Gracias abrazo por participar fuerte. Aquí en MBS Deportes.
3: Gracias.
1: Ustedes, abrazo, abrazo.
2: Abrazo. Abrazo a César Villaluz y también a Israel López que han estado con nosotros. Los Diablos Rojos del Toluca y los Tigres de la Universidad de Nuevo León se disputan este sábado 30 de mayo la final de la CONCACAF Champions Cup en el Estadio Nemesio 10. 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
1: Oye, Mizar, ¿vas a creer o
2: qué? ¿Qué onda? ¿De qué? ¿Qué
1: pasó? ¿Vas a creer?
2: ¡Boletos sí, sí, para la gran final!
1: ¡Dame, dame!
2: Cortesía del Club Universidad. Mira, tenemos 2 boletos dobles para, o sea, la gran final del fútbol mexicano. O sea, a ti no te dejaron entrar, pero sí mandaron boletos. Muy bien.
1: Wey, tampoco me dieron. No, a mí no me dio nada. Los dos primeros que marquen a cabina se los llevan 55-51-66-1025. Pausa.
2: Y volvemos. Sí, oye, volvemos. ¿Qué pasó? ¿Qué pasó?
5: Alan. Adelante. ¿Sobraron después de que Schultz pidió para toda su familia? ¿Sobraron?
1: Pues yo creo que ya no hay, David. Ya han de haber volado.
2: Estamos buscando. ¿A quién estamos buscando? ¿A quién estamos buscando por él?
1: ¿Quién anda? ¿Sí anda o no anda por ahí?
2: No sé, lo está buscando. Ya ves que es medio lentón aquí el Cejita, el Cejinotas. Vamos a pausa y regresamos.
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2: Eso sí es música.
1: Los Guns N' Roses.
2: Guns N' Roses.
1: ¿Cómo que Guns N' Roses, no?
2: ¿Qué pasó? Bueno, ya, en fin. Bueno, atención, porque Selección Mexicana hoy se enfrenta al conjunto de Ghana. Y evidentemente hacemos contacto con Gibran Araige. Ya está listo mi G, por supuesto, que ya lleva varios días ahí en Puebla. Ya se encabotó.
1: Sí, ya se...
2: No. Pero, no, de tanto, pues de tanto que ven. En fin, mi Gibran, ¿cómo estás? Abrazo.
1: No, mordía los emites.
18: ¿Qué pasa? ¿Qué pasa, mi querido Sal? Fuerte abrazo para todos ahí. Aparte, no sé cuántas semitas llevo, cuántos kilos de más. ya que me regresen, por favor, de Puebla. Estoy comiendo demasiado, no es normal el mío. Pues afortunadamente ya nos quedan pocas horas. Pocas horas aquí en Puebla, estamos llegando aquí al estadio Cuauhtémoc. Si me escuchan un poco agitado, bueno, vamos caminando rumbo a la cancha para la cobertura. Y pues con un partido que realmente habrá que ver qué nos da este juego a la selección mexicana. En un principio, pues pintaba para que fuera un buen juego, entendiendo que Ghana puede tener alguna similitud a Sudáfrica, ¿no? Que será su primer rival. Desafortunadamente, pues hoy Ghana es una auténtica incógnita con un nuevo técnico que ni siquiera está presente. Carlos Queiroz acaba de tomar el mando de Ghana apenas el 13 de abril, con una selección que es una mezcla de jugadores de la liga local de Ghana, junto con jugadores de la Sub-23 de Ghana que están en equipos europeos, pero jugando en fuerzas básicas. Es decir, que la mayoría del equipo de Ghana pues, tendrá su primera experiencia en selección mayor, y habrá que ver cómo le saca provecho Javier Aguirre, que si bien es cierto, utilizará a los hombres que más tiempo tienen en esta concentración, ya 20 días, los de Liga MX, los que quedaron sin liguilla, más los llamados Sparri. Pues veremos esa mezcla, y los europeos en el segundo tiempo también tendrán un poco de actividad para ir tomando ritmos futbolísticos, sobre todo en el caso de Chávez, de Edson, que no han jugado para el año. Pero bueno, veremos qué provecho le saca Javier Aguirre, que ayer pues dio la declaración, ¿no? Al decir que la lista no está cerrada, sigue abierta, y cualquiera se puede subir de último momento a la convocatoria final, a pesar de que se le ha dicho que los de la liguilla ya no iban a estar contemplados. Pues ayer el Vasco dio un golpe en la mesa, asegurando que cualquiera se puede subir de último momento.
1: Sí, está bien complicado. Yibra, te mando un abrazo fuerte, éxito en la cobertura, y por allá por Puebla ya no comas tanto, amigo, más un poquito más de bebida, que es lo nuestro. Oye, preguntarte sobre este tema. Nos hablas de una selección de Ghana que prácticamente pues no es de lo mejor, no tiene a Carlos Queiroz todavía, evidentemente no está completa la selección mexicana. ¿Qué es lo que va a probar puntualmente Javier Aguirre? ¿Cuáles son las dudas que por ahí podría despejar? ¿O cuál es el objetivo para esta noche en el Cuauhtémoc en el tema del Vasco?
18: A ver, Alan, yo creo que hay dos puntos claves, ¿no? Para este partido. La primera es definir cómo están los jugadores que no han tenido muchos minutos en este 2026. Y yo me basaría en cuatro nombres claves: Alexis Vega, Gil Mora, Edson Álvarez y Gerardo Chávez. Los cuatro tienen el etiqueta del Mundial. Los cuatro están en planes para ir a la Copa del Mundo. El tema es saber cómo van a llegar futbolísticamente. Y este partido creo que se presenta en mucha medida como una buena oportunidad para que estos cuatro futbolistas empiecen a tener a mi nombre. Creo que ese será un punto clave. Y después, ver a los Spartans que han estado trabajando en nuestro rendimiento, y por ahí ver si alguno tiene todavía la posibilidad. Yo tengo allí el tema del central por izquierda, no hay un suplente de Johan Vázquez, y creo que ahí podría buscar algo con Eduardo Águila, que hoy apunta a ser estar en esa posición, y quizá de ahí decir si trae a otro que no está en esta convocatoria, uno de los tapados en la liga. Yo creo que hay un tapado en la liga, que está en liguilla, o que estuvo en liguilla, que por ahí se puede subir de último momento a la convocatoria.
2: Oye, Yibra, ¿y tú crees que ha salido otra vez el tema de Marcel Ruiz con esta opción de que dijo Javier Aguirre, de que incluso hasta los de la liguilla podían, o los de la final, algún jugador podía colarse?
1: Y que los que tiene ahí, no nadie tiene lugar seguro, ¿eh?
2: ¿Ves una posibilidad?
18: Marcel Ruiz. Ayer, cuando le preguntaron sobre el caso de Marcel Ruiz, creo que Javier Aguirre fue muy claro en el mensaje. No más que terminó metiendo freno de mano al final de su respuesta. Pero al principio habla sobre lo importante que era Marcel Ruiz para la selección. Habló sobre la charla que tuvo en privado con el propio Marcel Ruiz, pues para explicarle por qué no podía ser parte de la lista. E incluso mencionó: Marcel Ruiz está jugando contra todo pronóstico médico. Médicamente no podría o no debería de estar jugando. Y creo que después de todo eso, al final lo que decide el vaso es, meto freno de mano y no le cierro la puerta públicamente, y estoy hablando de que la lista sigue abierta. Y creo que ahí es donde él decide decir, no está descartado, puede ser una opción, pero hay que ser honestos, Marcel, si realmente estuviera contemplado por el Vasco, lo estaría probando ya en este tipo de partidos.
1: Claro, sí, de acuerdo. Y creo además, que, ¿sabes qué,
18: y creo que al final de cuentas, el tema de la lesión de la rodilla, pues ha provocado que Marcel pierda muchos puntos, y a menos de que tuviera alguna lesión, alguna baja, yo veo muy complicado que Marcel se suba al Mundial.
1: Sí, además, abonando a lo que dices, me parece que hoy en esta conferencia, hace lo que debieron de haber dicho al principio, no hablar con claridad, a ver, nadie está descartado, vamos a ver jugadores, me gustaría tener una base, pero en fin, todo al revés. Oye, Ibra, me llamó mucho la atención lo que dices de que Eduardo Águila podría incluso hoy tener actividad al no tener un central zurdo. Y pues me llama la atención porque es uno de los sparrings, ¿no? A ver, no es uno de los que vayan a ir. ¿Se podría por ahí subir? ¿Podría haber una sorpresa?
18: Pues a ver, yo creo que de los que están de los sparring, hoy Eduardo Águila me parece que jugaría porque ni siquiera hay un lateral, un central con perfil zurdo. Por eso creo que se le abre la oportunidad a Eduardo Águila, que la debe de aprovechar pues a tope, ¿no? Wow. Creo que es uno de los que tiene más ventaja al saber o entender que su competencia, que es Johan Vázquez, no tiene un suplente, ¿no? Con un central zurdo natural. Por eso hablaba del caso de Águila, que creo que es el que tiene un poco más de ventaja. Después, pues está Kevin Castañeda en una zona bastante poblada, Isaías Violante, que llegó de último momento, Oscar García, el portero, que pues seguramente hoy no podrá tener ni siquiera minutos. El resto de los que están, el Pue Gómez, creo que por ahí puede también aparecer hoy, porque en la defensa hay muchas bajas. César Montes no está listo, tiene una lesión, hoy no va a jugar. Pues Johan todavía no reporta. El caso de Edson Álvarez, que viene llegando también esta semana, y difícilmente lo vamos a ver más de 45 minutos. Creo que ahí es donde se abre la oportunidad para estos jóvenes sparrings de poder tener minutos. Pero yo, volteando a ver a esos 8 sparrings que tiene Javier Aguirre entrenando con el Tri en el CAR, yo al que le veo posibilidades es a Águila, a Eduardo Águila. Después a los demás creo que sí es una experiencia que van a vivir, pero difícilmente les va a alcanzar para llegar al Mundial.
2: Mi Gibra, te deseamos lo mejor. Hoy transmisión 7:50, ¿verdad? Y te escuchamos.
18: Sí, ahí nos vemos, 7:50 de la noche. Ahí estaremos por Canal 5 con Andrés Vaca, David Faitelson, Ricardo Lavolpe, El Piojo, Layún y su servilleta Gibran Araige. Así que ahí los esperamos.
2: Perfecto, abrazote gigante. Disfruta.
18: Abrazo.
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2: 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Avísenme. Bueno, aquí estamos ya. Nos vamos,
1: Buena este rola. Alan. Abrazo fuerte, no, Mizar, que sea una gran final.
2: Agradecemos la producción de Seji Notas, que estuvo hoy con nosotros. Nosotros nos vamos, ya lo sabe, el lunes tenemos campeón y platicaremos todo lo que pase este fin de semana en el deporte. Pásenlo muy bien a continuación. Pamela Cerdeira en MBS Noticias. Hasta luego.
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37: 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Muy buenas tardes, mi gente, mi raza, mis bellos ramencitos. ¿Cómo están en esta bella tarde de viernes? Viernes geek, de viernes bien a gusto que andamos today. ¿Cómo está mi raza? Los saluda con mucho gusto Sofía Dom, su sopita favorita. Les doy la bienvenida a este su programa, La Mezcla Neta. Y hoy estamos felices. a gustos, contentos, porque hoy vamos a hablar de varias cosas, varios temillas por ahí, como es el final de The Voice. También les voy a hablar un poquito acerca de los Crunchy Awards, que creo que ya fueron, ya me confundió la fecha por acá, pero ahorita lo checamos, lo guachamos, ¿ok? Así que pues bueno, también vamos a estar acompañados de bella música y de una personita especial que ya saben quién es. Así que no te me despegues de esta tu frecuencia naranja. Si quieres ser parte de la conversación, mándanos mensajito al número en cabina 351-1640-981 o a través de nuestro Instagram como @exazamora. Pues bueno chicos, vámonos corriendo a empezar con música del día de hoy para andar felices, a gustos y contentos. Así que vámonos con esto que se llama Mariposa Tecnicolor de Laura Pausini. Iniciamos con esta rola y de ahí pues regresamos para darte como un remojadito, un remojón sobre las noticias. Así que vámonos con esta rola, te repito el nombre, Mariposa Tecnicolor, y recuerda que en todas partes, ponte EXA.

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Estamos de regreso por acá, chicos. Acabamos de escuchar algo de nuestro Maluma Baby y Manuel Turizo con A Pan Bichao. También escuchamos Si Me Hubieras Llamado de Hash. E empezamos con Mariposa Tecnicolor de Laura Pausini. Un inicio musical bastante interesante, bastante chido. Y por acá te voy a dar un pequeño remojón sobre las noticias que siento yo que han sido como las más relevantes o las que más conocemos. Entre ellas, pues para quienes son fans de Euphoria, la serie, pues ya está por terminar la serie. Está en 2 capítulos para que ya termine. Y pues la verdad es que muchos ya le están encontrando el amor al arte en esta serie. Ya les está gustando, ya les está llamando. Y pues estamos a la expectativa varios como de ver qué tal va a terminar, qué tal va a surgir, cuáles van a ser las terminaciones de las tramas, si a Nate lo van a seguir cortando en cachitos o si ya por fin lo van a dejar en paz, como que surge la duda por ahí. También por acá te traigo que ya van a ser los Anime Awards, por si tú eres un amante del anime, pues ya van a ser el día de hoy, bueno, hoy o mañana por la madrugada, porque pues es muy, pero muy tarde. Por ejemplo, acá en México es a las 2, 3 de la mañana, literalmente. Para estar checándolo, puedes verlo por medio de TikTok, por medio de YouTube y pues plataformas oficiales. También pues te vengo a contar que vamos a estar hablando más adelante a lo mejor un poquito de The Boys, de varias series que ya les están dando el final, además de que, oigan, la recomendación del fin de semana es Obsession, que está bastante fuerte, bastante chida por acá y ha recibido muy buenas críticas, la gente está muy a gusto con cómo salió la película y están en espera de ver si hay una segunda parte, que se dice que el director ya admitió que va a haber segunda parte. Pero bueno, chicos, vámonos con una rola en este momento. Vámonos con esto que es Take Two de nuestros BTS, nuestros K-Pop. Así que vámonos con esta rola y de ahí regresamos para seguir platicando y seguir comentando más noticias del anime, del geek y de series. Y recuerda que en todas partes, ponte

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2: 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Los pasamontañas que llegan a usar en sus conciertos la banda de 21 Pilots son para que la gente

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0: 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Estamos de vuelta, 4:31 minutazos ya de esta tardecita fresca, ligeramente con llovizna, de este viernesito, fin de semana, 22 de mayo, bastante agradable. Y oye, estoy yo en compañía de Sofi, más bien yo soy compañía en esta ocasión de Sofi. Estamos aquí en la mezcla neta. ¿Qué escuchamos, Sofi? Cuéntanos.
1: Ya escucharon cómo está el Fercho acá de este lado. Acabamos de escuchar a nada más y nada menos que One Republic Fercho con Need Your Love. También escuchamos Una a la vez de Ryan Castro y J Balvin. E iniciamos con nuestra guapa Olivia Den. Oye, siempre las confundo, Olivia Rodrigo. Como que siempre es eso. Pero bueno, Olivia Den con So Easy. ¿Cómo ves, Fercho? ¿Cómo ves este bloque musical?
0: Bastante chido, bastante agradable. Creo que se presta el clima, ¿no? También.
1: Algo así como para un cafecito ahí.
0: Ah, yo ya lo puse a calentar.
1: ¿Cómo
0: ahorita
1: es
0: me lanzo
1: eso?
0: Oye, pues estoy en un viernes más de... un viernes geek aquí en compañía de Sofi. Y te traigo por ahí unos datos bastante curiosos e interesantes. Por ahí también te traigo una recomendación. Así que tú dime con qué me arranco, porque también te traigo algo que a mí me encantó mucho. Y yo sé que a ti te va a encantar por dos razones.
1: Ah, caray.
0: Yo sé que
1: caray.
0: Te va a encantar por dos razones.
1: ¿Cuáles son?
0: ¿Te lo cuento de una vez?
1: De una vez, caí de que ya me metiste la curiosidad. Oye, no me mencionaste nada.
0: No le conté, es premisa.
1: Esto sí es mi reacción 100% en esta, chico. No me dijo nada.
0: Es muy genuina. Oye, está el caso, recientemente acaba de suceder una hazaña bastante increíble en un torneo internacional de Pokémon TCG. Una competición de bastante renombre con los permisos de Nintendo.
1: Ajá.
0: Que se llevó a cabo en Sudamérica, en Brasil, creo que por si no me equivoco. ¿Y quién crees que lo ganó?
1: Ay, ¿quién?
0: ¿Quién crees?
1: Una mujer.
0: Una niña de 11 años.
1: ¡Ah! Ay, ya chavita, sé de qué estás hablando.
0: Sí.

0: No.
1: Una chica, una niña, pues es una niña.
0: Sí, una
1: Una niña
0: niña.
1: de 11 años, creo que es de Perú, si no mal recuerdo. Esta niña ganó este torneo de Pokémon TCG y les dio en su mano a todos. A todos. Así que está bastante increíble, la neta, está bastante, bastante increíble. Para los que a lo mejor no saben bien qué onda y en qué consiste esto, pues es un juego de cartas, básicamente,
0: Sí,
1: ¿ves? Un
0: de
1: juego de,
0: Pokémon.
1: ajá, por turnos, es un juego por turnos, donde tú, vas jalando algunas cartas, vas bajando, básicamente creo que todos ubican algún Pokémon mínimo, al
0: Bajas a
1: Pikachu,
0: tu Pikachu, a tu
1: a tu
0: Charizard,
1: Charmander, ¿no?
0: ahí.
1: Y de conforme van pasando los turnos, pues vas usando poderes y demás. Y pues el chiste es vencer a los a tu oponente, que en este caso pues tiene tres, puede bajar creo que hasta tres Pokémon.
0: Sí, tres Pokémon por turno.
1: Bueno, dependiendo si los vas teniendo, ¿no? A la mano, pero creo que puedes tener hasta más. Pero una vez te venzan tres, ya pierdes, ¿no?
0: Sí.
1: Entonces, pues lo sorprendente es de una niña.
0: Sí, es que yo vi
1: De una
0: la
1: niña de 11
0: noticia, o sea,
1: años.
0: vi que salió mucho, se hizo tendencia justamente, porque pues la niña estaba compitiendo contra adultos también, o sea, y fue como de, wow, oigan, qué bonito que la juventud, la niña se esté empapando de buenos gustos.
1: La verdad es que sí, digo, a lo mejor suena un poquito muy de, ay, ¿eso qué? Pero la verdad es un gran logro, sinceramente se me hace un gran logro. El torneo, por cierto, es un campeonato regional, que se llama Torneo Regional de Campinas en Brasil. Es uno de los eventos más importantes para la gente que les gusta esto, obviamente. Y
0: Obviamente.
1: es un torneo que contiene un montón de jugadores. Creo que es el torneo que más jugadores tiene.
0: Es que imagínate, decir, a mis 11 años yo me eché a, pon tú unos 100 personas a la bolsa en un juego de
1: Sí,
0: Pokémon.
1: sí,
0: No,
1: sí.
0: yo lo presumiría
1: Y
0: toda mi vida,
1: la
0: o
1: verdad es que
0: sea.
1: sí, sinceramente sí. Superó a más de 2.000 competidores.
0: O sea, imagínate 2000 nombres.
1: Logrando un puntaje bastante destacado. O sea, no nada más ganó de panzazo. O sea, sí les pateó el trasero, pero
0: Era bien
1: cañón.
0: sabroso,
1: Sí,
0: dices.
1: bien cañón. De 12, 12, 1 y 0. 12 ganadas, un empate y 0 derrotas.
0: No manches. Oye, un aplauso para esa niña,
1: La neta
0: oye,
1: es
0: o
1: que
0: sea, de
1: sí, ¿eh?
0: verdad.
1: Tras esta hazaña obtuvo una invitación directa, porque te digo, son torneos y después hay una competencia que es ya como la más importante,
0: La internacional, yo
1: la
0: creo.
1: internacional. Tuvo una invitación directa y un pase directo a lo que es el campeonato mundial ahora de Pokémon. Este se va a llevar a cabo en agosto en San Francisco, Estados Unidos.
0: Oye, qué chido, qué bonito por la niña. Mira, a mí me enternece mucho el corazón. Oiga, Fecha tenía razón. Es que me da mucha
1: Sí,
0: ternura.
1: claro.
0: O sea, a los 11 años, imagínate, esa niña bien feliz.
1: Y estas niñas de Perú, sí es de
0: Y
1: Perú.
0: mira, imagínate, o sea, de verdad. Y qué chido que se esté dando mucho el conocimiento de estas cosas, porque yo sé que para muchos suena muy nerd, o sea, a
1: Sí,
0: veces
1: muy
0: eso es
1: nerd,
0: la
1: un
0: cosa.
1: poco.
0: Pero es un ambiente a veces un poco más sano, digámoslo
1: Sinceramente
0: así.
1: sí, y creo, mira, independientemente de los gustos muy respetables que tengamos todos, a lo mejor hay alguien que dice, ay, qué aburrido, lo que tú quieras, y ok, esta opinión es respetable. Pero pues a lo mejor a esta niña no le gusta ir a ver un partido de fútbol, no le gusta, pues no, a ella le gusta esto. Y no por eso es menos, ni tú eres más, y viceversa, ¿me
0: Sí, o
1: explico?
0: sea, y qué bonito que los niños sean niños, o sea, a mí me
1: También es
0: encanta
1: eso.
0: eso, o sea, porque, pues yo me
1: Creo que se ha
0: acuerdo,
1: perdido esa parte de la infancia, ¿no?
0: sí, de decir, oye, ¿sabes qué? Vamos a intercambiar juegos, por ejemplo, el día que intercambiamos tú y yo el juego de la
1: Ah, sí.
0: Nintendo, yo me sentí como niña de, a ver, ponlo.
1: Que fíjate, por ejemplo, hubo el caso de una niña que creo que le borraron unos personajes o perdió unos personajes en un videojuego y estaba llorando. Y su hermano la grabó y se hizo viral. Y entonces hubo unos comentarios, pues de todo tipo, ¿no? Y dice, ay, ¿por qué llora por un juego? Y me quedé con un comentario, creo que lo hizo una chica que dice, pues a mí se me hace más tierno y lo que acabas de comentar, que la niña sigue siendo niña y qué mejor que llore por un juego y no por un abuso o no por otra cosa,
0: Sí,
1: ¿sabes?
0: exactamente, o sea, ¿por qué dejamos de ver a los niños como niños? Por
1: Sí,
0: ejemplo,
1: claro.
0: a mí, yo tengo a mi sobrina y a veces sí me desespera a lo mejor que llore por cosas que yo digo, oye, pues ten
1: Un
0: lógica.
1: poquito absurdas,
0: Ajá,
1: ¿no?
0: pero digo, pues es niña, o
1: También.
0: sea, ¿cómo me puedo poner a decirle a una niña sea adulta?
1: Pues
0: No, pues
1: no.
0: los niños son niños y me encanta eso, me encanta que los niños sea como de, ay, mamá, me gustó ver esto. Por ejemplo, en las convenciones, luego dicen como de que, ay, es que ¿por qué traen niños? Es como de, pues son convenciones. O sea, es un ambiente infantil también. O sea, se añaden
1: nuevas
0: y todo.
1: Generaciones, ¿no? Y yo, y fíjate, creo que nadie nace sabiendo. Y nosotros en algún momento fuimos esos niños.
0: Sí, que preguntan.
1: Ese niño enfadoso, latoso, castrocillo. para algún adulto.
0: Yo nunca fui castrosa.
1: Muy seguramente.
0: Y el Fer, uy, pues de niña no, sé, no, pero.
1: Pero no, pero preguntémosle a alguien que adulto que te cuidó.
0: Y mi mamá ahorita por audio.
1: Ah, no.
0: ¿No?
1: Ah, no.
0: Y manda, ¿no? Por ahí. Pero bueno, Fercho, ¿qué te parece si nosotros nos vamos pero una pequeña pausa? Y regresando seguimos platicando de todo esto.
1: Así es, pues regresamos en unos minutitos más. Nos damos una pequeña pausa. No le cambies en todas partes.
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6: Hasta el momento, los árbitros que han dirigido más partidos en los mundiales son el francés Joey Quinu, el uruguayo Jorge Larrionda y el mexicano Armando Archundia, con 8 encuentros cada uno.
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13: Toru Iwatani tardó un año y medio en desarrollar el videojuego de Pac-Man.
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0: 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Estamos de regreso por acá en este Viernes Geek. Y oye, Fercho, ¿cuáles fueron las rolas que acabamos de escuchar?
1: Oye, escuchamos Cómo Es Que Se Hace de Latin Mafia y Yandel. Por ahí también escuchamos esta rola muy al estilo de Rigo Tobar, de Los Mirlos, con compañía de Juanes. Se llama De Jueves a Jueves, precisamente. Y Escápate Conmigo, de nuestro viejísimo Siddhartha, el bigote de todos.
0: Precioso, oye. Hay que hacer una familia panista. Yo ya tengo la mía, pero nomás que yo
1: ¿tradicional?
0: Tengo...
1: ¿Tradicional?
0: Tradicional gatuna, la mía es de gatos, okay. Tristemente.
1: Sí, da un poquito closetera mi familia. Mi matrimonio lavanda con...
0: ¿El matrimonio lavanda?
1: El matrimonio lavanda.
0: Ay. Ya no estamos acá
1: desviando demasiado.
0: Desviando del tema. Nada, no se crean, chicos. Pero sí hay que hablar de algo. Y es que, ¿tú qué opinas del final de The Voice?
1: Oye, pues ya concluyó esta serie. Bastante polémica, creo. A muchos les gustó, a otros no. Yo, por mi parte, ¿verdad? En mi muy punto de vista.
0: En tu muy no humilde opinión.
1: En mi muy no humilde y nada objetiva opinión. Creo que me gustó la conclusión, más no en el cómo se hizo, ¿sabes? Creo que es como de que, ok, sí quería ese final, pero me echaste, en media hora me resolviste todo y como que, ¿qué onda, no? O sea, no, la neta no me latió. Es como te comentaba fuera del aire de me presentas como un proyecto de 100 hojas y en 98 me hablas de todo eso y en 2 me resuelves, como que digo, ¿y en qué momento?
0: Ahora sí que te metieron el final rápido, y es que...
1: Sí, yo así lo sentí un poquito, ¿eh?
0: Es que yo siento que entra mucho la cuestión de que actualmente, ya lo que decíamos, todo lo hacen muy rápido. ¿Por qué? Uh-huh. Porque como la atención ya no está tan dada y mucha gente eso fue lo que no les gustó, que dijeron como que, oye, pues qué onda, avísame que se va a acabar o algo, porque siento que incluso los episodios cuando dan al final, como que te dan la apertura a va a haber más, y va a haber más, y va a haber más, y que te terminaran todo en minutos, fue como de, oye, y pues a Elon Musk tampoco le gustó, la verdad, o sea, él sí fue alérgico a ese final.
1: Sí, a él porque obviamente hay ahí una referencia a él, no agradable obviamente, y creo que va por ahí, ¿no? Pero sí, o sea, tampoco es como que yo digo, ay, quiero que me resuelvas una conclusión en 3 horas, o sea, no, pero si me estás planteando algo, porque por ahí también como que hubo cabos sueltos, de repente sentí muy guionazo, ¿sabes? Algunas resoluciones sentí como de, ay, de repente, pues ya puede hacer esto y lo hacen, ¿sabes?
0: Es la magia de la amistad.
1: Ajá, ¿no? Y tampoco me gusta esta onda que digan, es ficción, ¿qué esperabas? Pues no, o sea, pues si me estás mostrando una historia en la que estas son como que lo que sí es factible en que suceda y lo que no, pues no me saques de contexto muchas cosas, o sea, te compro que es ficción, ¿no? Y tampoco demerites el de que si es ficción espero algo real, ¿no? Pues se me hace un comentario no tan agradable.
0: Es que siento que sí es ficción, pero dame una historia buena.
1: Pues sí,
0: o
1: claro,
0: sea,
1: ¿no?
0: Desarróllala chido.
1: ¿Por qué tendría que esperar algo mediocre en una serie, una peli, ¿no? No, creo que se ha normalizado mucho el que nos entreguen productos mediocres y que la gente esté, pues, ay, al cabo, pues es para un rato, al cabo, no, pues entrégame algo chido.
0: Para mí es productos instagrameables. Esa es la respuesta, siento yo, que ya los productos se hacen instagrameables y ya pierden toda credibilidad a veces, porque The Voice, según yo tenía entendido, es una de las mejores series, o sea, era muy buena serie.
1: Sí, en el
0: a
1: cómic.
0: Lo que dicen.
1: Es que, por ejemplo, sí está muy, creo, no he leído al completo el cómic de The Voice, he leído unas partes, pero dicen que sí está un poquito apegado a lo que sucede. Pero es lo que te digo, o sea, como que me lo resolví. Porque ni siquiera fue en el último capítulo, fue en media hora del último capítulo.
0: Ajá, es que ni siquiera le dedicaron el tiempo para terminarlo. Yo siento que hubiera estado bien a lo mejor que sí alargaran una temporada más o unos episodios más, quizás. Pero,
1: mira, yo creo que se debió terminar incluso unas 2 temporadas antes, sinceramente. Pero dame un buen final, un buen desarrollo, un buen desenlace. Porque sentí como que, por ejemplo, el desenlace no me duró nada, ¿sabes?
0: No duró nada.
1: No duró nada.
0: Pero bueno, cuéntenos ustedes qué opinan de esto, chicos, si eran seguidores de la serie. Yo no era tan seguidora, bueno, más ni siquiera la he visto, o sea, y era lo que le decía Frecho. Yo me quise esperar a que la terminaran, pero dicen que es buena, entonces yo la quería ver, pero ya con el final como que me da cosita, ¿no? No quiero quedarme decepcionada, no me quiero decepcionar tanto. Pero bueno, coméntenos qué opinan al número en cabina 351-1640-981 o también en dónde nos lo pueden decir, Frecho.
1: Nos pueden mandar mensajito y directo por Instagram, arroba Exesamora, para que nos sigan también por allá. Chequen las historias, los reels y todas las publicaciones que tenemos para ustedes en Instagram.
0: Y vámonos a un pequeño corte, porque regresando vamos a seguir platicando, comentando cosas, porque aquí nos encanta opinar de todo. Así que quédate si quieres seguir opinando con nosotros. Y lo más importante, recuerda que
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9: Durante el torneo de Corea-Japón 2002, la selección coreana logró llegar a semifinales y por dicho resultado su gobierno recompensó a sus 23 jugadores con excluirlos del servicio militar obligatorio, mientras que su técnico, el holandés Gus Hiddink, fue galardonado por un hotel en Seúl, el Westin Chosun, con cerveza gratis de por vida.
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0: En todas partes, ponte Exa, estamos de vuelta, gente. Son las 5 ya con 11 monitos de esta tarde ya fresca aquí en el Valle de Zamora y la región. Estábamos escuchando a Rosalía con esto que se llama Sauvignon Blanc. No, no te late más como una pajareta tú, mi Rosalía.
1: Deslactosada. Deslactosada light, por favor, porque somos intolerantes a la lactosa.
0: Un poquito sí.
1: Pero, ¿qué crees, Fecho? También escuchamos algo de Lazo que se llama Feliz Aniversario. E iniciamos con nuestros BTS, nuestra banda Tierra Sagrada, como dirían por
0: Tierra
1: ahí.
0: Banda Tierra Sagrada, claramente.
1: Que se llama Swim. Andamos muy Swimalotics.
0: A la Swim de la banda Tierra Sagrada. Hombre, el viejón va a estar bien contento. Las viejonas de las armies.
1: Ahí las, como por ejemplo, no sé si viste un TikTok donde un chico decía, dime qué significa BTS, pero puras respuestas equivocadas. Ah, y todas decían como todo. Y uno puso, me siento decepcionado, pensé que iban a decir banda Tierra Sagrada.
0: Pues claro.
1: Y yo, es lo básico, es la respuesta.
0: No, pero eso sí, esa hubiera sido la respuesta correcta.
1: Sí, es cierto, entonces... La pensa, las armies van un paso adelante.
0: Sí,
1: muy
0: claramente.
1: Muy cierto.
0: Oye, pues ya siendo las 5:13, te traigo una recomendación un poquito geek y espero que a muchos les agrade. No sé si quieras que te la diga o tenemos otro, algo pendiente.
1: Si quieres, primero dame tu recomendación y ya luego te doy la
0: Arre, les vengo a recomendar un libro bastante interesante, la neta, si no eres mucho de lectura, espero que con esta media sinopsis te atrape un poquito y al menos genere un poquito de interés y corras a ver un resumen de Tikitoki.
1: Oye, sí, mínimo. A mí me adelantó el nombre del libro y sí me quedé como de órale, a ver.
0: Ok, este, por cierto, se llama Cadáver Exquisito. Cadáver Exquisito, ahorita te digo quién es la... es una autora. Es una autora, pero déjate, platico un poquito de qué va, a ver si te atrapa, porque también tú no sabes nada, ¿eh? Eso va a ser su reacción genuina de esta Sophie.
1: Hoy Fercho dijo, voy a hacer que Sopita reaccione a todo genuinamente. De verdad, chicos, no me ha dado adelanto de ninguna
0: nada,
1: nota,
0: más
1: nada.
0: Más que el título,
1: ahí me deja siempre. A ver,
0: pues,
1: vamos a escuchar.
0: Pues mira, y está muy acorde a lo que está sucediendo actualmente, ¿eh?
1: Ah, caray.
0: Dice, la súbita aparición de un virus letal que ataca a los animales modifica de manera irreversible el mundo. Desde las fieras hasta las mascotas deben ser sistemáticamente sacrificadas. Su carne ya no puede ser consumida. Los gobiernos enfrentan la situación con una decisión drástica: legalizar la cría, reproducción, matanza y procesamiento de carne humana. El canibalismo es ley y la sociedad ha quedado dividida en dos grupos principalmente: los que comen y los que son comidos. Así que, pues, de eso va.
1: Oye,
0: ¿de eso va?
1: Oye, ¿qué onda? Oye, suena bastante interesante que... Ay, yo soy bien conspiranoica, Fecho, y ahorita me hiciste acordar de eso, de una conspiración que dice ahorita que realmente ya estamos comiéndonos entre nosotros, porque hay desabasto de comida, o sea, literalmente... Oye, está muy chido. ¿Dónde lo puedo encontrar? A ver,
0: Fecho. Lo puedes encontrar directamente en Amazon Books, en la parte de sección de libros. Lo puedes pedir de manera física
1: o digital.
0: En formato EPUB lo puedes conseguir para leer desde tu dispositivo móvil o directamente, pues, en físico, ¿no? Para leerlo de manera digital en tu dispositivo móvil cuesta 135 varos, ni siquiera está tan caro.
1: Oye, está baratísimo. Oye, está ya tienen lectura de fin de semana, chicos. Yo creo que no, ¿cómo cuántas páginas tiene?
0: Mira, te platico primero, la autora se llama Agustina Basterrica, es una chica que tiene, la verdad, varios textos muy, muy chidos. La neta, tiene historias de ficción bastante buenas. Yo la tengo en formato digital. Este libro lo tengo en formato digital. Y es que si les doy la cantidad exacta de páginas, aquí se... como el formato se acomoda.
1: Pero no es un libro muy largo.
0: No es un
1: ¿sí?
0: libro tan largo. Es un libro realmente corto. Realmente no... O sea, sí tiene varias páginas, pero no te lleva mucho. Es que no tengo el dato del físico.
1: Es que sí cambia bastante un poquito las cosas. Pero chicos, ya saben qué leer hoy. Suena bastante interesante. Uh-huh. Ya, yo creo que me lo voy a pedir, Fercho. Yo me lo voy a pedir en físico. A mí no me gusta casi leer en digital. Es que yo estoy ciega, chicos. Yo estoy bien ciega. Entonces, me lo voy a pedir. Y ya después, ya que termine, Fercho nos va a decir qué tan bien salió. O sea, no lo va a puntuar. ¿O ya lo terminaste?
0: No, de hecho lo estoy leyendo. Apenas llevo una parte. Pero me gustó mucho, creo que la manera en la que te adentra a la historia, ¿no? Entonces creo que está bastante interesante. Por ahí habla un poquito también sobre que algunos dicen, porque te platican, ¿no? Cómo es que sucede primero este virus, cómo es que llega a los animales. Entonces no quisiera spoilear mucho porque la neta está bastante interesante.
1: Es que el solo concepto, ¿no? El solo como la sinopsis ya te deja como de... ¿Cómo sería? Es que al final del día no estuvimos tan lejos realmente de que sucediera algo así.
0: Pues no.
1: O ahorita con lo del ébola, que también está potente y lo del
0: por
1: ébola.
0: Por eso, a eso iba. Imagínate que empiece a haber algún virus, empiece a mutar y haga que el consumo de carne de animal sea imposible. Y cómo conseguimos la proteína, ¿no? Que al final es indispensable. Entonces, ¿de dónde la sacamos? ¿Del canibalismo?
1: Yo no estoy rico, yo sé muy dulce, yo voy a saber muy dulce porque tomo mucha coca, así que yo no me pueden comer. Pero bueno, Fecha, ¿te parece bien si te doy ahora mi recomendación?
0: Por su pollo.
1: Y es que, ¿a ti te gusta pintar, Fecho?
0: Desde luego.
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0: Oye, pues bastante bien esta recomendación, ideal para que te lances de una a remodelar tu cuarto, tu casa.
1: Mira, ¿qué te pasa si yo compro la pintura y tú vas a mi casa a pintar?
0: A ti que te encanta,
1: ya me dijiste que te encanta pintar.
0: No, hombre, desde luego.
1: Ahí ya van.
0: Eso
1: a ver.
0: Sí, soy muy mal pintor.
1: No, aquí nada de eso. Te voy a enseñar a pintar y ya de ahí te pintas toda la casa, Fecho.
0: Ándale, me parece más que ideal. Oye, pues nos vamos a una pausa, ¿verdad?
1: Así es, Fecho, y regresamos para seguir platicando y comentando por acá cosas. 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
10: El primer concierto internacional de la banda estadounidense Capital Cities fue en Perú. Esto porque fue una estación de radio de aquel país que encontró una canción del grupo.

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0: 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Estamos de regreso. Estamos escuchando The Fade of Ophelia de la Taylor Swift. También escuchamos Tu Recuerdo de Maluma y Vivir Así es Morir de Amor del David Bisbal.
1: Nuestro David Bisbal anda muy, muy amoroso, digámoslo de esa manera. Vivir Así es Morir de Amor. ¿Tú crees, Fercho? ¿Tú crees eso?
0: No.
1: Yo siento que no. O sea, ¿quién se muere de amor?
0: Nadie se muere de amor. Nadie. Pero quién sabe, ¿verdad?
1: Según dice, según hay estudios médicos que dice que sí se puede morir, o sea, que los ligamentos del corazón sí se pueden...
0: Sí, un golpe es como una pérdida de... como de una... de alguien que fallece.
1: Ajá, hay muchas que... no sé si has visto los videos TikTok de chicas que literalmente dicen de que tuve que ir a un tanatólogo, que son los que se encargan de muertes, dice, para poder ya vivir tranquila, o sea, no podía superar a mi ex y tuve que ir a eso, y ¡qué buen consejo!
0: Sí, porque al final es como una situación de pérdida, ¿no? O sea, al final estás perdiendo una persona, un estilo de vida, costumbres, ¿no?
1: Ese es un cambio de vida ya completamente. Un cambio muy drástico.
0: Entonces, de hecho, por ejemplo, había una chica que quedó viuda, está subiendo videos en TikTok. Es como que su proceso para sanar, pero sí siento que sí le está costando soltar, ¿no? Porque, por ejemplo, era como de que sube videos sobre cómo es, o sea, donde recuerda mucho la vida que tenía con su pareja. Y como que creo que, bueno, yo no soy un experto, pero creo que se hace falta como que también de que pues la vida no ha terminado, ¿no? Sigue ahí.
1: Es la sí chica sigue. Que, no sé si viste, no sé si sea la misma, que sube que sigue pagando la línea telefónica.
0: Ajá, para que no se pierda el número de su pareja, porque ahí tiene algunos mensajes que se envió por WhatsApp y demás, ¿no?
1: Es que es esa parte, es decir, la vida sigue, o sea...
0: Pero igual, o sea, no soy yo quien para juzgar, o sea, al final, pues es como a una persona le puede costar 6-8 meses superarlo, y no por eso significa que esté bien o mal, y a lo mejor a una persona le cuesta 1 año, 2 años, ¿no? Y tampoco significa que esté bien.
1: Es que siento que ahí entra la cosa que decíamos al inicio de todo esto cuando estábamos acá fuera del aire, de pues quiénes somos nosotros para juzgar. Suena muy a meme, muy al meme de Michael Jackson, pero siempre es como de pues sí, ¿quiénes somos nosotros? O sea, cada quien lleva su vida como quiere y como puede, que es lo más, como puede, creo que ahí está la palabra, como puede. Porque pues no, la vida no está tan sencilla, chicos, ya no quiero ser adulta, ayúdame, Percho.
0: Oye, Sofi, pues yo me retiro por el día de hoy. Es un placer, como siempre, compartir micrófonos en esta pequeña sección de este día llamada Exageek. Nos escuchamos en compañía de Sofi el próximo viernes, si Dios quiere, ¿verdad?
1: Si Dios quiere, ya como tú y Vale siempre dijo Vale, ¿no crees que no te escuché?
0: ¿Qué dijo Vale?
1: Que no, que nos despedimos como señoras que no sé qué.
0: Ay, nos vemos la otra, Sofi, te quiero mucho, te quiero mil.
1: Es que los chicos no saben, pero el contexto es que cuando yo entro al aire, literal, chicos, pues Vale va saliendo, sí, o sea, claro. Literal nos cruzamos y siempre es como que, ay, adiós, Vale, que te vaya bien, cuídate.
0: Nah, pero también. Es demasiado más cute.
1: Ay.
0: O sea, así, pero mil veces más cute.
1: Un día voy a invitar a Vale a que venga el viernes, o sea, ella dé su versión,
0: se defienda,
1: porque eso no es justo. Pero bueno, muchas gracias por acompañarnos, Fercho, te queremos mucho aquí en el viernes y en la mezcla geek. Y pues bueno, chicos, vámonos a una pausa y regresando, pues yo ya me despido bien. Mientras tanto, pues los dejo con una pausa y seguimos por acá. Y lo más importante, recuerda que...
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Estamos de regreso por acá en la mezcla neta en este viernes geek. Y acabamos de escuchar Blondes Have More Fun de Angel Blue. También escuchamos Lo Poco Que Yo Quiero de Silvestre Dangond junto con Morat. E iniciamos con nuestra Kenia Oz con Ruleta Rusa. Y oigan, chicos, tristemente ya hemos llegado al final. Ya se nos fue el Fercho, ya también me voy yo. Pero no se pongan tristes, no se me agüiten. Que ahorita llega el Carlos con su Escape Nocturno, que va a tener una entrevista bastante interesante. También se van a quedar con los Exa Hits para que estén con la mejor música, obviamente. Mi nombre es Sofía Dom, tu sopita favorita. Fue un placer estar contigo y acompañarte en esta bella tarde lluviosa que ya se quitó, bendito Dios. Así que ahorita me voy a ir tranquilona, tranquilona. Pero pues bueno, te veo el día de mañana a las 2 en punto en The Urban Zone. También te escucho a las 2 en El Sazón del Cotorreo. Y pues nos vemos hasta el próximo lunes, tanto en La Sopa como en La Mezcla Neta. Así que no te pongas triste, me vas a volver a escuchar, bendito Dios. Vas a volver a tenerme aquí cerca, así que no te me agüites. Pero bueno, te voy a dejar con un rolononon. Pero antes te recuerdo, número en cabina 351-1640-981. También por ahí tienes nuestro Instagram como @exazamora para que vayas y cheques las últimas noticias, las cositas que tenemos por ahí para darte, ¿ok? Así que bueno, te dejo con esto que también es de nuestra Kenia Oz, que se llama Jake Pop, y esto es junto con Belinda. Te dejo con esta rola, de ahí se vienen los Exa Hits. Mi nombre es Sofía Dom, sopita favorita. Te mando un beso para que tengas una buena tarde. Te mando un abrazo gigante y te mando la mejor sazón para que tengas un excelente fin de semana. Así que bueno, te dejo, te repito la rola, Belinda y Kenia Oz con Jake Pop, y vámonos con esta rola. Y recuerda que en todas partes, ponte.

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6: El camerunés Rigobert Song es poseedor de un récord nada envidiable, ya que ha sido el único jugador en ser expulsado en dos torneos consecutivos. Vio la tarjeta roja ante Brasil en Estados Unidos 1994 y ante Chile en Francia 1998.
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